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1: 8:02 p.m. en todo el país.
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1: Noche con 7 minutitos. Estamos en nuestra segunda hora de participación. Y si tú te estás adjuntando recién a la sintonía de La Caliente, bienvenidas y bienvenidos, mi amor.
2: Hola.
1: Y saluden los chicos.
2: Hola.
1: Muy bien. Dice por acá mi querido Rolando. Rolandito, buenas noches.
3: Buenas noches. Saludos al barrio más fino, al barrio Cruz del Sur, que estamos activos como toda la noche.
1: Muy
3: una
1: bien.
3: Musiquita puede ser de Brindis. Otro ocupa mi lugar. Buen programa, como siempre. Porfa, ponga esa musiquita antes que llegue el profesor y empiece a transmitir el partido de fútbol. Hoy gana Oriente,
1: Muy bien. No estoy tan informada. ¿Con quién juega? Canción. ¡Hola!
4: Gracias, buenas noches. Aquí reportándose, muñequito, sin novedad, parte anterior. Quiero mandarle un saludo a Dianita Montenegro, mi gordinga linda.
1: ¡Ay, ay, ay!
4: La quiero hartísimo.
1: ¡Muy bien!
4: Que Dios te bendiga, Grecia. Hace harto que no me estaba reportando.
1: ¡Eso!
4: Ya me voy a reportar, sí, ya, y todo. Saludo para todos mis colegas de la 72. Ya, del Voltero, el segundo anillo. Gracias, mamita. Que Dios te bendiga.
1: Gracias, querido, a ti también. Gracias, querido muñequito.
5: Ya, mi amor, ya.
1: Qué lindo. Ojalá te reportes más seguido. Voy a llamar lista todos los días, dice. Grecia, aquí te va un aro-aro, dice. Ayer pasé por tu casa y me tiraste tu celular. Casi me noquía, dice. Ya fue. Me voy a reír por solidaridad. Bueno, ok, lo voy a rescatar. Tengo otro por acá, dice. Hola, Grecia, buenas noches. Del cielo cayó una rosa, entre las espinas quedó. Así quedará el hombre que se case con vos. Ojalá, pues, puta, del cielo caiga alguien churro. Por favor, un brasilero o un americano para la visa.
6: Grecia. Buenas noches, Grecia.
1: ¿Cómo está, papito?
6: Grecia, si me dejas, no vale. Esa cancioncita, por favor, para analizar este día miércoles.
1: ¿Ya?
6: Y que viva Oriente. Ya me imagino que con esa polea de Oriente puesta, uy, se le queda hermosísima, le va a quedar. Que tengan una excelente noche, querida Grecia.
1: Gracias, mi amor. Un saludo también para vos. Enseguida programa tu canción.
7: Hola, Grecia, ¿qué tal? Buenas noches. Aquí escuchándote siempre, espero que estés bien, espero haya tenido un bonito día. Así que nada, no te puedo pedir tema porque ya sé que no lo vas a poner porque ayer me pusiste el mío, así que
1: bien.
7: Aparte que va a venir el abuelito a narrar el partido. Así que misma.
1: Gracias, mi vida, gracias. Dice, si quedara algo por descubrir en el universo, buscaría tu amor en mil, pero mil galaxias.
5: Ya, mi amor, ya.
1: Qué bonito.
5: Ya, mi amor.
1: Oye, qué romántico, querido Elmer. Eso más dedicado para su esposa, ¿eh? Ay, sean románticos.
7: Y bueno, ahí va mi piropo. Si quedara algo por descubrir el universo, buscaría tu amor en mil galaxias. ¡Ay, ay, ay!
1: ¡Ay, ay, ay! ¡Qué lindo! Gracias, querido Elmercito. Te mandamos un saludo. Último, último, último.
8: Hola, hola, Grecia. Buenas noches, Grecia. Buenas noches. Oriente 4, Udevinto 6.
1: ¿De verdad? Querido, no sé la verdad. Aunque la otra vez le dio tunda, creo, ¿no? Puede ser. Ok, me gusta mucho. 8:11 p.m. Vamos con buena música. Arrancando ya la segunda hora de programación. Parece que nos vamos a quedar hasta las 8:30.
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1: A ver, hay una canción que me pedía mi amigo.

0: 10. Ya volvemos. 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

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Bueno, y vamos a minutitos nada más. Yo creo que ya de iniciar la transmisión del partido, tenemos en el estadio Tahuicho Aguilera, señores, mientras el equipo deportivo se va a listar.

0: piropos.
1: Claro que sí. ¿Qué me dicen por acá? Esto va dedicado para ella, dice. ¿Cómo está, Grecia? Buenas noches. Yo sé que lo estoy escuchando para vos, ingrata. Antes, cuando te quería, eras rosa de mi rosal. Ahora que ya no te quiero, eres un ganado de mi corral. Se pasan ustedes, ¿no? O eso te lo voy a robar, ¿ya? Te lo voy a dedicar, sí. Voy a subir a mi estado para todo mi ganado desde allá de Sucre, ¿no ves? O para que el amigo escuche. Ojalá se haya escuchado en su auto, ¿no? Esta Grecia, buenas noches. Yo quiero participar en este miércoles de piropos, dice. Antes, cuando era chico, me decían cabezón, dice. Ahora que estoy grandecito, me dicen chau, corazón.
2: Ya, mi amor, ya.
1: ¿Será? ¿Será? Dios mío, las ocurrencias que me llegan, pero. ¿Qué dice por acá? ¡Aló, querido!
3: Grecia, si tú y yo nomás nos amamos, ¿por qué nos juntamos por donde me amo?
1: ¡Miércoles! ¡Ya pues, de una!
4: ¡Uy!
1: ¡Me mató! ¡Ay, caí flechada! ¿Qué dice, querido loquito? ¡Buenas noches! ¡Hola! ¡Soy el loco Barbosa! ¡Full sintonía con mi familia! ¡Gracias, querido!

enseguida van a estar nosotros, nuestros amigos de del Deportivo. Enseguida seguramente se van a pronunciar. Mientras tanto, aprovechemos.

0: de los ojos verdes y de los labios colorados. Para vos eso es. Ya, ok.
1: ¿Acaso?
0: Bueno, 8:26, amigos, amigas. Vamos con buena música a esta hora de la noche.
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0: Es una canción que no puede faltar, sí, señores.
2: Grecia Medina al aire.

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2: 8 de la noche con 30 minutitos en todo el país.

0: con 30 minutitos, amigos de mía. Estamos ya en la sintonía. A segundos o a minutitos ya hay de iniciar el partido. Solamente estoy esperando la señal de mi querido director Vinicio Guzmán. Para irnos con cabina allá del Tawichi, sí, señores. Seguro ya están alistando motores, están alistando gargantas, obviamente, para gritar esos golecitos, ¿no? Dame la G. No, ¿cómo es? Tengo la G, tengo la O, me falta la L. Mientras yo me emociono aquí dentro de la cabina, ustedes van a estar escuchando este encuentro deportivo que tenemos el día de hoy. Oriente Petrolero con la U Universitario de Vinto. Así que vamos a ir gritando buenos, pero un buen encuentro deportivo esta noche. 8:32. A ver, vamos con la gente que me va mandando sus piropos. Los ultimitos, por favor. Dice, hola Grecia, ¿cómo estás? Mi piropo dice, tú con gripe y yo con tos. Con usted un besito, sanamos los dos, dice. ¡Ay, ay, ay! ¡Alguien que me sane así! A ver, por favor. Me estoy resfriando. Pregunta seria. ¿Puedo solicitar baja médica? No, me había dicho mi director. 33 minutitos. Grecia, Grecia, Grecia. Ayer pasé por tu casa y me tiraste un poxipol. Ya sé que no rima, pero pega, pega siempre. ¿Cómo pues, amigo? ¿Cómo pues? Igual que el casi menoquiado, ¿eh? No. Oh, yo sé uno. Me acuerdo desde hace rato. Ayer pasé por tu casa y me tiraste una flor. Hoy volveré a pasar, pero sin maceta, por favor. 8:33. Dios mío, voy riendo con todos ustedes. ¿Cómo está mi saludo, muñequita? Dice, gracias, mi vida. Un saludito a Rudy que está escuchando la radio. Buenas noches, mi niña. Dice, ¿será que puede poner una salsita con la misma moneda? Yo soy Mari Jambú. Gracias. Dice, gracias, querido Rudy. Enseguida te pongo tu canción. Me dirás que esa canción igual te la dedican cuando llaman por teléfono, ¿no ves? Quisiera estudiar derecho para irme derechito a conquistar tu corazón. Buenísima, este estuvo bonito, me encantó. Bueno, es la hora de escuchar buena música a esta hora de la noche, 8:34.
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0: Escuchamos un clásico.
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0: Que suene bien el clásico de

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2: 8 de la noche con 36 minutitos, amigos, amigas. Ya estamos ya con

transmisión del partido. Estamos a través de Facebook. Radio Caliente en vivo. Ya está transmitiendo mi querido director. La cabina Delta Huicho Aguilera junto al Hugo Flaquito Fernández.

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1: Bueno, 8:48 minutitos, amigos, amigas. Ahora sí, ya estamos al aire, ya recuperamos la conexión. Vinicio Guzmán ya está en la cabina del Tawich Aguilera para que todos ustedes puedan escuchar el partido de Oriente Petrolero con la U de Vinto.
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3: Te voy a descontar 17 minutos, flaquito. Te voy a descontar 17... No sé qué te voy a descontar, pero algo te voy a descontar, flaquito. Te voy a matar. Atención, en la circunferencia central va controlando Diego Vargas, juega por el costado diestro. Atención, amigos, se viene la U de Vinto, 0-0 el partido. 17 minutos, somos Radio Caliente, 105.1 FM, transmitiendo fútbol profesional boliviano. Ahora, ¿quién controla? Es Dicto Rico, el capitán de la U de Vinto. La va recuperando Nabil Nasif. Atención, falta. Hay infracción que le cometieron al número 91 de Oriente Petrolero, señoras y señores. 17 minutos, no hay goles. 0-0 en la ciudad de Montero. 0-0 para la gente que escucha Radio Caliente 105.1 FM.
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3: Leizaga, toca para Vargas. La tiene Vargas, a la marca Velasco. Siempre Vargas. Suelta la pelota para su compañero, señoras y señores. Atención, se viene Dico Roca, Oriente Petrolero, que busca el primero, se perfila para su pierna zurda, toca en corto por el costado izquierdo. Atención, viene la gente del refinero. Nabil Nasif tocó para Pollo Flores, le pegó mordido sin problema, sin fuerza. Tranquilamente Jesús Caregues, quien controla, el portero de la U de Vinto.
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3: Por la banda diestra se escapa el conjunto visitante. Atención a la marca Iván Abil Nacional. El jugador de Oriente punteó el balón y se va por un costado, señoras y señores. Esdras Mendoza, que se escapaba por la banda diestra, y saque el lateral de Cortinas Condori SRL favorable al visitante. Va controlando allí, perdiendo la pelota al mismo tiempo. Saavedra la recupera. Herrera para Oriente Petrolero, que desprende para Nabil Nasif. A pelota hacia atrás para el Omar Pedro Siles. Ahora el pase hacia arriba, se equivoca, la va recuperando Didito Rico. Toca hacia atrás para Brian Calderón. Allí está Brian, juega hacia el medio. Pelotazo, o de memoria, mejor dicho, para Didito Rico, que la pone contra el piso. Se apoya en Brian Calderón. Nuevamente en posesión del balón el conjunto visitante, ahora por la franja izquierda. Camisola número 19. Beizaga, va a Beizaga, pierde la pelota. Le recrimina al árbitro porque dice: hey, me cometieron falta y no cobras la infracción. Se molesta Beizaga. Lo cierto es que juega desde el fondo Oriente Petrolero. Marcamos el tiempo y marcador.
2: Márcalo, por favor, está
3: 20 minutos del primer tiempo, señoras y señores. No hay goles. Oriente Petrolero 0, la U de Vinto 0.
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3: Hay saque de meta que corresponde al visitante. 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Problemas técnicos no permitieron que estemos desde el inicio, pero acá estamos y ahora no paramos. Vamos hasta el final del encuentro, señoras y señores. En la ciudad de Montero se juegan 23 minutos. 0-0 está igualado. Guavirá 0, Die Strongest 0. Y se viene la U de Vinto por el costado derecho. Pierden la pelota, el rebote le va quedando, sin embargo, Didito Rico, que juega con Vargas. Allí está Diego Vargas, devuelve para Didito Rico. Torrico busca con quién descargar. Se apoya criteriosamente en su compañero Álvaro Cuestas. Cuestas mucho más atrás para el portero Careaga.
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3: Intentaba dominar las acciones la gente de la U de Vinto. Camisola número 19, Beizaga. Sin embargo, Velasco la echó por un costado. Eso es lo que entiende el juez de línea. Por lo tanto, hay saque lateral de Cortinas Condori. SRL favorable al visitante. Con la pelota, Calderón. Allí está, pelotazo en profundidad, buscando los hombres de ataque. Primeramente Dico Roca con el hombro, dice el árbitro, y se la lleva. Allí se la va llevando, señoras y señores, Nabil Nasif. Tocó para Perdomo, devolvió para Nasif. Corre Nasif a la marca. Álvaro Cuestas. Sigue Nasif. La pelota se va a ir por un costado. No, señor, aparece Dico Roca en la escena. Nuevamente Nasif. Va Nabil Nasif. Le cometieron falta, se acabó la cancha. El árbitro dice que sí. La pelota se fue por un costado. Ahí saca el lateral de Cortinas Condori, SRL en salida y es para la U de Vinto.
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3: 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Enseguida les vamos a dar más detalles. 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Están allí en la transmisión de TikTok. Ahí saque el lateral de Cortinas Condori, SRL favorable a Oriente Petrolero. La domina con el pecho. Allí está Nabil Nasif, perdió la pelota momentáneamente, pero un jugador de la U de Vinto para Sí, Nabil Nasif fue quien echó la pelota por un costado. El árbitro dice que ahí saque el lateral de Cortinas Condori, SRL favorable al visitante.
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3: 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Se equivocó la gente de la U de Vinto, se viene el Pollo Flores, le puede pegar hacia atrás. ¡No! Pecó para mi gusto, pero espera, sigue el peligro. Aquí puede estar el primero. ¡Gol! De Oriente Petrolero. Así lo hizo a los 24 minutos, señoras y señores. Se apertura el marcador en el estadio Ramón de Huicha Aguilera. Nabil Nasif, 1, la U de Vinto, 0. Así lo vio, así lo comenta Hugo el Flaco Fernández en Pasión de Fútbol.
2: Se dilataba la jugada, Vinicio Guzmán decía que pecaba tal vez de individualismo Flores, pero no, la jugada persistió. Y bueno, le queda a Nabil Nasif y este pega un zurdazo. Y bueno, en complicidad me parece con la defensa, Vinicio marca el primer tanto. Oportuno porque Oriente lo necesitaba, era el que más insistía y llega al minuto 24. Oriente va ganando, sí, efectivamente. Después de un manojo ahí de jugadas, le queda a Nasif y con pierna derecha busca el ángulo, efectivamente, con complicidad uno de los centrales, ingresa el balón y marca el primer tanto. Oriente 1, Vinto 0.
3: Lo cierto es que el partido todavía no se juega, no se saca del medio. El árbitro está recibiendo alguna indicación. ¿Qué puede ser? ¿Una falta previa, si te fijas en la jugada? Lo cierto es que el árbitro, ¿qué define? Bueno, le pide que se aleje a los jugadores de la U de Vinto. 25 minutos, marcamos el tiempo, tiempo, tiempo y marcador. El tablero electrónico todavía no indica, Hugo, ¿eh? Todavía no indica. El árbitro está recibiendo indicaciones de la sala VOR y va a mirar la pantalla. No podemos decir Oriente Petrolero 1.
2: ¡Epa!
3: Todavía.
2: Un pisotón por parte de Flores en el brazo del portero, Vinicio. Claro, el pisotón, mira.
3: ¡Y!
2: Entonces, sí, es falta clara.
3: El gol no subirá al marcador. Ya vimos las imágenes de la repetición. Hay un pitozón en el brazo izquierdo al portero por parte del Pollo Flores, una falta clara. Por lo tanto, me animo a adelantarme y decir que este gol de Nabil Nasif no subirá al marcador. Me adelanto, Hugo,
2: sí,
3: porque las imágenes son elocuentes.
2: Es clara, ¿no?
3: Sí, señor.
2: Es clara, Vinicio.
3: Está ganando Guavirá. ¡Gol! ¡En Montero! Guavirá le está ganando a Die Strongest por 1-0 en la ciudad de Montero, señoras y señores.
2: Peredo,
3: se apertura en el marcador. Peredo a los... Sí, Peredo es el autor del tanto.
2: Minuto 25, Vinicius.
3: Al minuto 25, entonces, está ganando Guavirá en Montero. Casi al mismo tiempo se marcaron los goles.
2: Casi al mismo tiempo. Un minuto de diferencia, Vinicius. Una asistencia de Rafinha. Bueno, Peredo no perdona, marca el primer tanto en Montero. Esto complica a Oriente, Vinicius.
3: Sí, señor.
2: Con el resultado que se está dando en este escenario y la victoria de Guavirá, perjudica a Oriente, ¿no? Y pone en suspenso hasta la última fecha, Vinicius.
3: Atentos. No, ya no hay más, Hugo.
2: Perdón. Es ahora o
3: nunca. Es ahora o nunca.
2: Tiene que ganar Oriente Petrolero, perdón.
3: El árbitro va a dar el veredicto. A ver si podemos escuchar algo. El árbitro.
2: Vamos al ambiente.
3: A ver.
2: Bueno, deciden de que van en busca del balón, es lo que dice.
3: ¡Gol!
2: Claro, es que no puede flotar el pie, ¿me entendés?
3: ¡Gol de Oriente Petrolero! Ahora sí se confirma.
2: Ahora sí confirmado. Ya son decisiones del árbitro, ¿no? Interpretaciones puede ser, Vinicio. Claro, el pie de apoyo, no puedes levantarlo el pie, ¿no? Pero bueno, es gol Vinicio, Oriente pasa a ganar y con este resultado va clasificando Oriente, ¿no?
3: Muy bien. Sí, señor. Oriente tiene que ganar y no importa lo que haga Guavirá, no importa lo que hagan los demás. Oriente gana y ya está en cuartos de final. Herrera, atento en la marca, estaba sin embargo Lucas Cabrera. Se viene la U de Vinto. 28 minutos, amigos, 28 minutos. Pelota en profundidad buscando a Rodrigo Llano, el número 9 que intentaba un centro. Sin embargo, López pone la humanidad y echa la pelota por última línea. ¡Ay! ¡Tiro de esquina!
4: ¡Tiro de esquina!
3: Lucas Cabrera para levantar desde la punta diestra. Atención, amigos, está ganando Oriente Petrolero por 1-0 con gol de Nabil Nasif a los 24 minutos de este primer tiempo. Acomoda la pelota. Atentos, Cabrera. Lucas Cabrera que le va a pegar con pierna zurda. Se forman las parejitas en el área y empujones. El árbitro advierte. Llama a un par de jugadores, a Pinto y a Brian Calderón. Claro, Brian Calderón es uno de los más espigados que tiene la U de Vinto. Atentos, viene la orden del árbitro. Centro al primer palo. Le pone el pecho el flaco Siles. Nuevamente se viene, qué bien la hizo. El pase hacia atrás. La tiene allí Llano. Centro, rasante. Y las manos del portero Torres.
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3: Sale desde el fondo el conjunto refinero. Misael Pinto, balón por las alturas. Marco Velasco en tres cuartos de cancha. Atención, dos hombres que van a la marca. Siempre Velasco en posesión del balón. Intentaba Leonardo Vaca, sin embargo Bisaya la echó por un costado. Ahí saca el lateral de Cortinas con Doria y Cerele. Favorable al refinero. Marcamos el tiempo, tiempo, tiempo y marcador. El marcador indica Oriente Petrolero 1, la U de Vinto 0. En la ciudad de Montero, Guavirá 1, Die Strongest 0. 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
3: Imprenta y Serigrafía Pirámide con nosotros en esta transmisión de fútbol. Fútbol profesional boliviano, es la Copa Bolivia en este fin de la primera fase, porque ya se conoce a los clasificados. Si tenés algo de información, te encargo, Huguito. Atención, Bisaya. Ah, se manda el ataque Bisaya. No, señor, primeramente, muy bien en la cobertura, Leonardo Vaca, que mete un pelotazo para el Pollo Flores. Allí está el Pollo Flores, se da la vuelta, va a encarar a Brian Calderón, sigue el Pollo Flores en posesión del balón, va a meter el pase hacia atrás. ¿A quién le quedó? Herrera. Allí está Herrera, le puede pegar Herrera. Atención, hace la pausa Herrera, se enfría un poco la sorpresa, la pelota hacia atrás para Perdomo, Octavio Perdomo, el uruguayo. con pierna derecha jugando por el costado izquierdo. Allí está Dico Roca que devuelve para el uruguayo. Allí está Perdomo. 31 minutos. 1-0 está ganando Oriente Petrolero. ¡Gol! ¡En Montero! Está ganando Guavirá, señoras y señores, por 2-0. Lo mantenemos informado de lo que pasa en la ciudad de Montero y acá en el estadio Ramón Aguilera Costa. ¿Inicio? Velasco, centro. Aquí está. No, señor. Primeramente la defensa de la U de Vinto. Ahora Bisaya. El pelotazo hacia el medio. Aparece la humanidad de Velasco. Pide falta, no le dan, ahora sí hay infracción. Ahora sí hay infracción y habrá tarjeta, Hugo. Para Omar Pedro Siles.
2: Primer cartón amarillo del partido, primero para el cuadro local. Pedro Omar Siles amonestado. Te decía, el tanto lo marcó un ex Oriente en Montero, Ricky Áñez.
3: Ricky Áñez. Está ganando Guavirá en la ciudad de Montero por 2-0 a Die Strongest, señoras y señores. Atentos. Acá hay tiro libre que corresponde al conjunto visitante. 32 minutos del primer tiempo. Saludos a la gente de TikTok. Gracias por acompañarnos. Gracias por seguirnos. 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Balón en el piso. Le va a pegar Brian Calderón. A tomar ubicación sus compañeros. Rasante el pase hacia el medio. ¿Qué fue eso? Un piedrazo para Lucas Cabrera. Omar Pedro Siles. El flaco Siles, el licenciado Siles. Atención, Pinto, Leonardo Vaca. Ahí saca el lateral de Cortinas con Doria Cerele que favorece al visitante. 33 minutos, amigos míos, de la primera parte. 1-0 está ganando Oriente Petrolero con gol de Nabil Nasif.
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3: Bisaya. Ahora es Cabrera. Recupera la pelota para Oriente Petrolero. Mar Pedro Siles pide falta. El árbitro, ¿qué dice? Hay saque de manos, hay saque lateral para la U de Vinto. Bisaya jugando rápidamente, combinando con Bezaga. La marca Misael Pinto protege inteligentemente el balón. Esta que se va por última línea. Hay saque de porterías que corresponde a Oriente Petrolero.
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3: Leonardo Vaca combina rápidamente con Nabil Nasif, que desprende ahora. Atento, era Perdomo para Nabil Nasif. Pierde la pelota Nabil y se viene la carga la U de Vinto. Camisola 37, Lucas Cabrera desprende para Diego Saavedra. Saavedra en el vértice izquierdo del área, busca con quién descargar. Filtra un pase para Bezaga. Hay falta de Bezaga, claramente. Falta en ataque, dice el árbitro. Habrá tiro libre en salida que corresponde a Oriente Petrolero. Está ganando Guavirá en la ciudad de Montero por 2-0 al Tigre. Aquí en el estadio Ramón de Huichaguilera, Oriente gana por la mínima a la U de Vinto.
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3: Estamos saliendo con las plecas, con las publicidades, Huguito.
2: Sí, sí.
3: ¿Sí? Allá.
2: Ahí está.
3: Allá. ¿Eso no? Tirame una piedra, Huguito. No sé. ¿Qué pasó, Huguito? ¿Estás bravo?
2: No. Estoy. No, estoy concentrado, Vinicius.
3: Ah, bueno.
2: No, tranquilo.
3: Ok. Balón dale, por las alturas. Dico Roca la pone contra el piso. Nabil Nasif combina con el uruguayo Perdomo. Roca ahora. Allí está combinando con Omar Pedro Siles. La pelota se va por un costado. Hay saque lateral en salida. Corresponde a la U de Vinto. Saque lateral de Cortinas con Doria de SRL. Marcamos el tiempo. Tiempo, tiempo y marcador. Si corre, tiempo de juego. 35 minutos, primer tiempo. Ahora te digo, porque le pegó fuerte con dirección de arco, pero muy por encima del travesaño Leonardo Vaca. Atentos amigos, el tiempo y marcador, 36 minutos del primer tiempo, 1 para Oriente Petrolero, 0 para la U de Vinto. Gana el refinero por la mínima acá en el estadio Ramón de Huichaguilera. 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
3: Informa, Hugo. El Flaco Fernández.
2: Cuartos de finales, ya dos llaves de conformadas, Vinicio. Aurora Independiente es una de las llaves ya conformada. Bolívar versus Real Potosí es otra de las llaves. Y bueno, por confirmar, hoy se define quién será el rival de Nacional Potosí. Oriente, Guavirá o Vinto.
3: Señoras y señores, va saliendo con pelota dominada el visitante, te escucho.
2: Culmino, y mañana también se sabrá quién será el rival de Strongers. O Tomayapo o Always Ready, ¿ok?
3: No, pero creo que está cerrado.
2: ¿Sí?
3: Sí, creo que es Always. Es Always con Strongers.
2: Sí, vamos a ver, voy a repasar los puntos.
3: ¿Okay? Por favor, atención. Brian Calderón, allí está Brian, pelotazo a espalda de los centrales, la amortigua con el pecho, Bisaya, jugando hacia el medio, pero bueno, le devolvieron una piedra, no le entendió su compañero Cabrera. Atención amigos,
2: mañana juegan a las 15 horas Vinicio, y la puntuación está de la siguiente manera, te diré. Está Tomayapo, está con 10 puntos. Y Olu Reyes también está con 10 puntos, por diferencia de goles. Hay que jugar ese partido aún todavía.
3: Ah, bueno.
2: Falta por definir, entonces, quién será el rival de Strongers. Entre Tomayapo o Olu Reyes, ¿ok?
3: Omar Pedro Siles en el medio terreno, pero aparece por allí Vargas. Diego pide falta. Sí, claramente la infracción de Omar Pedro Siles. Cuidado, Siles tiene tarjeta amarilla, ¿eh? Cuidado el flaco Siles que tiene tarjeta amarilla. 2-0 está ganando Guavirá en la ciudad de Montero de Strongues. Oriente Petrolero está ganando la U de Vinto por la mínima con gol de Nabil Nasif. El delantero que pedía minutos y no defrauda. Didito Rico ahora se lleva la pelota en tres cuartos de cancha de territorio antagónico. Juega por el costado izquierdo. Allí está José Beizaga. Beizaga que controla. Juega hacia atrás para Bisaya. Hay un jugador de Oriente que se retuerce como si le hubiera picado una tarántula. El árbitro todavía no se percata. Sigue jugando. Ahora sí detiene las acciones el árbitro. Luego me decís quién es el árbitro. Acciones detenidas, señoras y señores. 38 minutos del primer tiempo. 1-0 gana Oriente Petrolero.
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3: Informa Hugo el Flaco Fernández en Pasión de Fútbol.
2: El juez central Vinicio Ángel Flores del Beni. Primer asistente Fernando Barronta de Sucre. Y la segunda asistente, la señora Erlinda Olañeta. Cuarto juez, el señor Carlos Hurtados. Encargado del VAR esta noche, Julio Gutiérrez de La Paz.
3: Vamos, Orientito, por mi apuesta un cevichón. Vinicio dice, vamos, Orientito de mi vida. Saludos desde Coripata, provincia Nor Yungas, el semillero del fútbol. Saludos, queridos amigos, muchísimas gracias. Atención, balón por el medio terreno. Aparece Leonardo Vaca, intentaba dominar la pelota, se elevó y se va por un costado. Hay saque en lateral de Cortinas con Doria SRL, favorable a Oriente Petrolero.
2: Saludos para los gemelos Luca y Nicolás, escuchando la transmisión en la estación argentina, gemelos orientistas. También para Roswita Suárez, Mercado en sintonía, Vinicio, además de Adolfo Peter Riva Villarruel, escuchando de Cañada Oruro, frontera con Paraguay.
3: Marco Velasco. Por derecha, sí señor, allí está Leonardo Vaca, hacia atrás para Perdomo, el uruguayo que juega con su coterráneo, López, allí en la circunferencia central, la pelota para Nabil Nasif, juega en corto para el Pollo Flores que no puede controlarla y la pelota le quedó a Brian Calderón que mete un pelotazo arriba, allí está Diego Saavedra, Saavedra rasante para Beizaga, el jugador de la camisola número 19 jugando con Bisaya. Te decía que Bisaya se me hizo haberlo escuchado en Blooming, o al menos el apellido.
2: Vamos a verlo enseguida.
3: Controla, atención, el conjunto visitante y falta y infracción, señoras y señores, el árbitro detiene las acciones, camisola número 37, tras Lucas Cabrera.
2: Vinicio.
3: Adelante.
2: ¿Sabes algo de Fran González? ¿Cuánto tiempo va a ser de baja?
3: Se pierde toda la temporada,
2: Hugo. Bueno, entonces en honor a eso y en apoyo en realidad, el técnico Florentín tiene una camiseta con la número 15, la dorsal justamente que usa Fran González.
3: ¿No? Bueno, buen bonito detalle.
2: Sí, en apoyo, ¿no?
3: Sí, señor. Allí controlando con las manos el portero Alejandro Torres, que viste completamente de amarillo. Un pase de bowling. ¿Para quién? Para Misael Pinto, el brasileño. Marcamos el tiempo, tiempo, tiempo y marcador. Corre tiempo de juego. 41 minutos, primer periodo. El marcador indica Oriente Petrolero 1, la U de Vinto 0, en la ciudad de Montero, Guavirá 2, Die Strongs 0. 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
2: Saludos para la familia Rivas Romero en sintonía, escuchando siempre Radio Caliente 105.1 FM, también por las redes sociales. Wilson Arrazola o Arrazola.
3: Arrazola.
2: Bueno, Rosendo Flores también en sintonía, el domingo pasamos, dice.
3: Ah, bueno, gracias, finales. Querido amigo, allí en la Liga de la Costanera, sí, señor. El domingo se vienen los partidos de vuelta por los octavos de final. Nos fue bien en el partido de ida, ganamos por 2-0 a Caballero Fútbol Club. Y se viene este domingo a las 2 de la tarde el partido de vuelta, que estará emocionante. Y se viene la U de Vinto, aquí puede estar, llegó, no llegó Saavedra. Sí señor, está Saavedra, pero le faltó compañía a Saavedra. Solito contra el mundo, Hugo.
2: Sí, pero aún así solito, mirá cómo lo complicó bastante a tres defensores, incluyendo el portero, pero se salva Oriente.
3: Se viene Oriente Petrolero por intermedio del Pollo Flores. Le cometieron falta, ¿qué dice el árbitro? Sí, señor, ¿y habrá tarjeta? Sí, correcto. ¿Para quién? Para Vargas, Diego. Tarjeta amarilla para el número 50 de la U de Vinto.
2: Segundo cartón amarillo del partido, primero para la visita, número 50, Vargas en Vinto.
3: Vamos, mi Oriente, meta, meta, más goles, dice Miriam. Ah, bueno, Miriam, ¿qué tal? Saludos, Luis Vargas. Saludamos a la gente de Moy Evento. Muchísimas gracias por el apoyo. 1-0 gana Oriente a la U de Vinto con gol de Nabil Nasif. Te escucho.
2: Muchas personas en sintonía por las redes sociales. Déjame mandar saludos, por favor, para Fernando Rodríguez. Saludos para Vinicio. Saludos para la familia Rodríguez Masavi. Siempre con la caliente, dice Adrianita Morales. De igual manera, Mariano Mercado, escuchando de San Ignacio de Velasco. Y un saludo para mi Wendy y Carito, mis dos pequeñas, dice su pequeña hija de Mariano Mercado.
3: ¿Okay? Señoras y señores, el partido, la balanza está inclinada para el lado de Oriente Petrolero. A los 24 minutos, Nabil Nasif anotó el único tanto del compromiso en el estadio Ramón Aguilera Costas. En la ciudad de Montero, Guavirá gana 2-0 a Diez Trongues. Horario unificado, señoras y señores. Atentos, hay tiro libre. Le va a pegar Herrera. La pelota que va a caer como un puñal en el área de la U de Vinto. Con los puños saca Jesús Careaga. A buscarla Leonardo Vaca. Deja salir la pelota, claro que sí. Porque hay saque lateral para Oriente Petrolero. Saque lateral de Cortinas con Doria SRL.
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3: ¿Cómo ve la vuelta, amigos de Vinicio versus Caballero Fútbol Club? Me dice, es un partido con pronóstico reservado. Sí. Mira lo que te digo, yo puedo decirte fácilmente vamos a ganar, pero no es así. Vinicio. Tienen un muy buen equipo, tienen un muy buen plantel. No ha sido fácil ganar por 2-0 este pasado domingo. Promete ser un partido de alto voltaje, de alta intensidad. Te escucho, Hugo.
2: Preguntan, ¿hay diferencia de goles?
3: Hay diferencia de goles, sí señor. Hay diferencia de goles. Nosotros con un empate nos basta. Pero como les digo a todo el mundo, nosotros no vamos a buscar empate. En ningún momento. Nosotros vamos a buscar ganar todos los partidos.
2: Para completar la información, ¿tenés bajas para el partido?
3: Sí, se fue expulsado Pedro Cañellas. Bueno. Es el único expulsado. Atención, señoras y señores. Tengo la G, tengo la O, me falta la L. Aquí puede estar el grito sagrado. ¡Oh, cabezazo! ¿Quién le pegó? ¿Mar Pedro Siles o Leonardo Vaca?
2: Mira, me queda la duda. Lo cierto es que se elevó muy bien, le dio el testazo, pero faltó dirección. Porque muy bien se eleva.
3: Marcamos el tiempo, tiempo, tiempo y marcador. Marcador indica Oriente Petrolero 1, la U de Vinto 0. En la ciudad de Montero se adicionaron 2 minutos. Guavirá 2, Diez Trongues 0. Y se viene Oriente en busca del segundo. La tiene el Pollo Flores, se perfila para su pierna diestra. Le pegó muy abajo al balón. Esta que se fue elevando muy por encima del arco que defiende Jesús Careaga. Hay saque de portería para el visitante. 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
3: Informa Hugo, el Flaco Fernández en Pasión de Fútbol.
2: 3 minutos de reposición para esta primera parte.
3: Vamos hasta el minuto 48, señoras y señores. Hay saque de portería, Jesús Careaga, el portero de la U de Vinto, mete un pelotazo arriba en las alturas, Perdomo con golpe de cabeza, le quedó a Didito Rico, ahora de Izaga, lucha el jugador Herrera, se le va muy larga la pelota, esta que se va por un costado. Hay saque el lateral de Cortinas con Doria Cerele, favorable al visitante, allí está Bisaya. ¿De dónde viene Bisaya, me decías?
2: Ah, mira, me dejaste, tenía que buscarte esa información, Vinicio.
3: Bueno, se fueron al descanso. en la ciudad de Montero, gente. Está ganando Guavirá por 2-0. Si te animás, bueno, no importa lo que pase, acá tiene que ganar Oriente y ya está.
4: Sí, pasa lo que pase en Montero.
3: Sí, señor. La fórmula me la dio Alan en la mañana. ¿Qué pasaba si...?
4: Ah, sí, está sí. Escuchando un poquito con Alan.
3: Sí, sí, sí, la... yo pues soy un seso de pato, hermano. Alá tiene Bisaya. Bisaya no pudo controlar, la pelota se va. Ahí saca el lateral de Cortinas con Dori SRL. En salida que favorece a Oriente Petrolero. ¿Vinició? 47 minutos, te escucho.
4: Efectivamente, Bisaya tuvo su... Gustavo Bisaya, hoy tiene 23 años, estuvo su paso por Blooming, después por San Juan Fútbol Club, que estuvo a punto de subir a la liga. Y bueno, como agente libre ya pasó a Universitario Vinto esta temporada.
3: Bueno, muchísimas gracias. 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Saque el lateral que ejecuta Velasco buscando la presencia del Pollo Flores, primeramente con... ¡Ya! Ja, con una patada de karate, Brian Calderón. En la última línea, Misael Pinto, asediado por Diego Saavedra. Se da la vuelta el brasileño. Hacia atrás la pelota para Alejandro Torres, el portero de Oriente Petrolero. Mete presión Saavedra. Balón hacia el medio terreno para Nabil Nasif. Intentaba dominar Nasif. Sin embargo, le quedó a Octavio Perdomo, pero no. El árbitro dice, no señor, hay falta de Nabil Nasif. ¿Ah? Habrá tiro libre que corresponde al visitante.
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3: Atenta Grecia, porque en cualquier momento termina el primer tiempo y usted tiene que irse a la tanda publicitaria. Por favor, atenta Grecia en cabina. Muchísimas gracias. La tiene Careaga. Balón por las alturas. Bisaya con un pase de primera jugando para Jorge Beizaga. Atención, Beizaga más arriba para Bisaya. La pelota se fue. Ahí saca el lateral de Cortinas con Doria Cerele que favorece al visitante. Atención. Amigos, 48. Ahora sí, el árbitro se lleva el silbato a la boca, levanta las manos apuntando el cielo y soplando fuertemente su silbato indica que no hay tiempo para más. Ha terminado la primera mitad en el estadio Ramón Tehuich Aguilera. El resultado parcial: Oriente Petrolero 1, La U de Vinto 0. Nabil Nasif anota el primer tanto transitorio del partido a los 24 minutos de este primer tiempo. Voy a cabina con Grecia. ¿Estás ahí, Grecia?
1: Claro, claro, estamos aquí gritando los goles de Oriente Petrolero, obviamente conjuntamente con la cabina ya del Tawichi.
3: Ah, pensé que ibas a decir, esperando los goles de la U de Vinto, pensé que ibas a decir.
1: No, ahora sí estoy apoyando a Oriente Petrolero.
3: Ya, muy bien. Vamos a cumplir con las tandas publicitarias y estoy atento, ¿ya?
1: Claro que sí, claro que sí. Queridos amigos, en este encuentro deportivo vamos a ir a una pequeña pausa comercial. Enseguida estamos de vuelta con todos ustedes en este encuentro deportivo tan bonito en esta noche.
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0: noche con 26 minutitos, amigos y amigas. Retomamos nuevamente la conexión para este encuentro deportivo de Oriente Petrolero con la U de Vinto en la cabina del Tawiche Aguilera. Vinicio.
1: Gracias, Grecia. Muchísimas gracias. Y a la gente que nos escucha, gracias por aguantarnos. Nos quedamos acá, Grecia. Muy amable.
0: Ok.
1: Bien. Hay un hecho que mencionaba Hugo el Flaco Fernández y es que el técnico de Oriente Petrolero está luciendo la camiseta de Fran González. Bonito gesto, decía yo, porque el club refinero dio a conocer a través de sus redes sociales un parte médico en el que indica que el volante sufrió una rotura del ligamento cruzado anterior de la rodilla izquierda y deberá ser sometido a cirugía. El club no precisó el tiempo que demandará su recuperación, pero su presencia en lo que resta de la temporada queda prácticamente descartada. Esta es la lesión a la cual le temen todos los futbolistas, Hugo. Rotura de ligamento cruzado. Estamos hablando que te perdés como si nada 6, 8 meses y más lo que tardás en estar al 100, ¿no?
2: Sí, sí, Vinicio, y te lo digo con conocimiento de causa. No, la verdad que la lesión de ligamento cruzado anterior de la rodilla, obviamente, cuesta bastante, ¿no? Más aún, ellos que se dedican a esa parte futbolística tienen que estar en algodones prácticamente para recuperar de la mejor manera. Así que, bueno, qué pena por Fran González cuando venía en alza, ¿no? Acá. Esperamos un ratito. Estamos en este. Ahí estamos.
1: Ahí,
2: okay. Decía, cuando venía Fran González volviendo a lo que lo conocíamos anteriormente, venía un fútbol en alza y bueno, pasa esto justamente. Y cuando Oriente realmente ya agarraba ese segundo aire Fran González y el equipo lo sentía así y pasaba a ser una de las figuras principales de este Oriente Petrolero, pasa esto, ¿no? Lastimosamente, Fran González se pierde toda la temporada. Y ya lo decía Vinicio Guzmán, y los que están viendo la televisación también notarán de que el técnico Florentino tiene una casaca con el dorsal de Fran González en honor justamente a un apoyo, como se quiera entender, Vinicio.
1: Sí, es totalmente correcto.
2: Cuando querrás, estadísticas.
1: Ah, ya, está bien. Sí, sí. Vamos a conocer entonces datos estadísticos que deja estos primeros 45 minutos en la voz de Hugo, el Flaco Fernández.
2: Perfecto, vamos a conocer entonces datos estadísticos de esta primera parte, cómo ha declarado justamente en cuanto a números. Bien, vamos a conocer entonces que posesión del balón estuvo 55% en manos del cuadro refinero, 45% en manos del cuadro de la U de Vinto. Remates al arco, perdón, tuvieron 3. El cuadro local lo hizo, los 3 remates al pórtico. Tiro de esquina se levantó 1 por cada bando en este primer tiempo. Tarjetas amarillas se mostró 1 para Oriente y 1 para el cuadro de U de Vinto. En Oriente, al minuto 33, Pedro Marciles recibió el primer cartón amarillo. Y en la U de Vinto, el jugador Vargas, camiseta 50, también fue mostrado justamente con cartón amarillo. Faltas cometidas, 8 el cuadro refinero, 6 el cuadro visitante, el cuadro manzanero, también así le denominan al cuadro de U de Vinto. Resultado parcial al culminar la primera parte de Vinicio, Oriente 1, U de Vinto 0.
1: Ese es el resultado transitorio, amigos. Y hablando un poquito de la selección boliviana, se ha actualizado el ranking de la FIFA y lastimosamente Bolivia ha bajado al puesto 78 de este ranking.
2: ¿Dónde estábamos?
1: Y sigue en el fondo de los equipos sudamericanos. La selección boliviana perdió un puesto, Hugo, en la última actualización del ranking FIFA. Ahora bajó al puesto 78. Estaba entonces en el número 77, ¿no? Esto tiene que ver con 2 derrotas ante Paraguay y Argentina en esta última fecha FIFA.
2: Bueno, ¿sabés cuándo fue el mejor puesto que tuvo la selección boliviana?
1: Así me recuerdo.
2: Allá por el 97, te diré. Todos creen que fue el 94 cuando fuimos al Mundial, ¿verdad?
1: La verdad que no.
2: No fue. Fue el 97... cuando Bolivia obtuvo el subcampeonato de la Copa América, cuando se jugó justamente en nuestro país en el año 1997, Bolivia ocupó el puesto 19. Estuvimos en el top 20, ¿me entendés? Esa fue la mejor posición que tuvo la selección boliviana o la Federación Boliviana de Fútbol. Y la peor fue en el 2001, me parece. 2001, ¿sí? Cuando, y mira, qué irónico, cuando Quinteros era técnico de la selección boliviana.
1: Ah, bueno.
2: 2011, perdón, 2011. ¿Ya? Porque 2010 salió campeón Oriente, se juega a dirigir la selección boliviana, 2011. Irónicamente digo, ¿por qué? Porque después Quinteros se juega al exterior y pasó a ser como uno de los mejores técnicos de Sudamérica, ¿no? Siendo campeón en Chile, siendo campeón en Ecuador, y bueno, incluso aquí en Bolivia, ¿no? Con Bolívar, con Oriente. Pero sí, bueno, señor. Esa fue la peor. Estuvimos en el puesto 100 o 101, me parece. Sí, pero muy lejos, muy lejos. La peor campaña de la Federación Boliviana.
1: Ok. A ver, vamos a repasar las selecciones sudamericanas en este ranking FIFA recientemente actualizado. En el puesto número 2 está Argentina. En el puesto número 6 está Brasil. En el puesto número 11, Colombia. En el puesto 20 de las selecciones sudamericanas, Uruguay. Puesto número 24, Ecuador. Puesto número 33, Paraguay. En el número 49, Venezuela. Mirá, Venezuela. En el puesto 49. Abajo de Venezuela, Chile con 50. Perú con 53. Y el último de las selecciones sudamericanas, reitero, Bolivia en el puesto 78.
2: Mira, lejos, lejos de Chile, que inclusive nosotros yendo al repechaje, mira vos, como selección boliviana, estamos muy por debajo de Chile, que ni siquiera clasificó al Mundial, ¿no?
1: Hugo, mañana también hay fútbol.
2: Sí, señor.
1: Mañana a las 8 de la noche. Este partido se jugó a las 20:30. El de mañana, media hora antes. ¿Ya? A las 8 de la noche se juega este partido entre Blooming y Bolívar. A ver, ya juegan solamente por cumplir. Blooming está eliminado hace rato ya de la Copa y Bolívar ya está clasificado. Se dice que Bolívar va a venir también con un equipo... es que no se puede decir alterno en Bolívar.
2: A Bolívar no, porque los suplentes igual son
1: titulares. Vamos a decir que va a venir con jugadores que no tienen mucho rodaje o muchos minutos.
2: Creo que sí.
1: Porque ¿no? decir suplentes y titulares, discúlpame, no.
2: En Bolívar no se da
1: eso. En Bolívar no se da eso. Tanto las alternativas como los que van desde el vamos son muy, pero muy buenos, ¿eh? Bueno. Amigos, aguardamos la presencia de los protagonistas. Aguardamos por el segundo tiempo. Emergen del túnel las alternativas que tiene Oriente Petrolero. Le damos una repasada, por favor, Hugo. ¿Quiénes son, claro, las alternativas? Estoy viendo muchas caras nuevas.
2: Sí, sí.
1: Jovencitos, cierto, en la banca.
2: Vamos a conocer, a ver, banca suplente, ¿qué sustitutos tiene el profe Florentín? Vamos a conocer que tiene a Ponte, Bernal, el portero, Bonilla, Escobar, está Galindo, Guzmán, Pérez, Poma, Rodríguez, Saucedo, Vaca y Velasco son los suplentes en el cuadro refinero. Por su parte, la visita tiene a los siguientes hombres: Ábrego, Chávez, García, Jara, Machaca, Mendoza, Peña, Postigo y Vázquez.
1: Esos hay, son los suplentes. Hay muchos apellidos
2: nuevos, ¿no?
1: En Oriente Petrolero.
2: Sí, y además es vistoso también el famoso bautizo.
1: Se fue el Pedro Siles, lo veo allí con casaca.
2: Y Galindo es su reemplazo.
1: El reemplazo es Galindo. Atención, amigos, primera variante visible en Oriente Petrolero. Se fue Omar Pedro Siles, que además está amonestado, tenía tarjeta amarilla. Y va a ingresar Galindo, camisola número 17, en Oriente Petrolero. Primera variante. En el conjunto de la visita, al menos... Ah, recién están emergiendo del, sí, túnel. Están volviendo los de la U de Vinto y, al menos desde acá, no puedo observar si es que habrá una variante o no. Lo cierto es que la U de Vinto ha jugado una muy buena primera mitad. Aceptable. Más allá del gol, sí, más allá del gol, que allí, en complicidad con un defensor, Nabil Nasís, que remata rasante, un defensor que intentaba impedir el remate... Creo que también tapa la visibilidad del portero y ahí se dio el gol.
2: Vinicio.
1: ¿Ah?
2: Con este resultado parcial, entonces Oriente clasificaría junto a Die Stronger como primero del grupo C, con 14 puntos ya clasificado Die Stronger, repito. En la segunda posición estaría Oriente con 13 puntos y queda relegado ya en el tercer puesto Guavirá con tan solo 12 puntos. Un punto lo separan. Tanto Guavirá ganando en Montero como Oriente ganando aquí. Un punto lo separaría. Bien. Pero falta todavía 45 minutos.
1: Sí, señor. 26, camisola 26 en la U de Vinto para ingresar.
2: Te digo.
1: Galindo va a ingresar en Oriente Petrolero. Reiteramos. Y se fue Omar Pedro Siles.
2: Vinicio.
1: Adelante.
2: Mendoza es el 26.
3: Ambos
2: Mendoza.
1: Mendoza.
2: Delantero, ya, delantero es Samir Mendoza. Samir Mendoza, 19 años de edad, el muchachito, delantero.
1: Bueno, el locutor en la parte baja. Se fue Lucas Cabrera con la 37 y va a ingresar con la 26 Samir Mendoza. Perfecto. Bueno, amigo, líneas tendidas para que arranque el segundo tiempo. 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Va a echar a andar la pelota Rodrigo Llano. Señoras y señores, comenzó el segundo tiempo.

0: Jesús Careaga, el portero de la U de Vinto, balón por las alturas, salta Herrera, nuevamente la pelota por los aires, Ramir Mendoza logra combinar con el número 9, Rodrigo Llano, aparece Diego Saavedra en la escena, la pelota se va por un costado, la rozó, claro que sí, Dico Roca, por lo tanto, hay saque lateral en ataque que favorece al visitante.
1: Saludos para Alejandro Vaca Castedo, Mario Arturo Tambaré Solís en sintonía, además de Gladys Justinianos. Saludos desde el Palmar Aguilera.
0: Muchísimas gracias. Estras Mendoza que intentaba eludir la marca de Herrera. Herrera le echó por un costado. Hay saque lateral de Cortinas con Doria SRL favorable al visitante.
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0: Nos vamos rumbo a los dos primeros minutos de este segundo tiempo. Hay tiro libre que corresponde a la U de Vinto. Didito Rico intentaba combinar con Llano, que pierde la pelota, la va recuperando Nabil Nasif. Se le acabó la cancha al jugador de Oriente Petrolero. Se le va como agua de entre los dedos. Ahí saca el lateral de Cortinas con Doria SRL que favorece a la U de Vinto.
1: Saludos, Vinicio, a todos ustedes. Buena sintonía aquí en la Nueva Santa Cruz, dice Steven Rojas, además de Pablo César Aguilera, que escucha desde Argentina apoyando Oriente.
0: Muchísimas gracias, Didito Rico, que se apoya en Brian Calderón. Atención, la pelota por el costado izquierdo. Atento, se viene la U de Vinto, que cae por 1-0. Cae por la mínima diferencia acá en el estadio Ramón Teuiche Aguilera. En la ciudad de Montero, Guavirá gana por 2-0 a Die Strongest. Balón por las alturas. Con golpe de cabeza rechaza Misael Pinto a buscarla Leonardo Vaca. La pelota se va por un costado. Sí, señor. Habrá saque lateral de Cortinas con Doria SRL que favorece al refinero.
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0: Saludos a Fran González, padre e hijo, se viene. Oriente Petrolero, canto el segundo, el Pollo Flores, aquí está. Le puede pegar, se abrió mucho, le pegó, se lo perdió. Y sigue el peligro, el portero saca la defensa. Se lo perdió el Pollo Flores y la verdad que no me gusta lo del Pollo desde que comenzó el partido. No sé. No quiero pensar que ese cintillo de capitán que le incomoda en el brazo derecho, pero pudo haber definido de una mejor manera el Pollo Flores.
1: Se pierde una tremenda oportunidad, mano a mano, cara a cara ante el portero. Creo que se cerró mucho, incluso creo que demoró mucho para tomar una decisión. Vinicio, como un delantero tiene que ser, y coincido con vos, creo que le pesa mucho esa responsabilidad, ese brazalete o el cintillo como le llaman. Creo que le está pesando Pollo Flores, porque no es el mismo Pollo Flores que conocemos, Vinicio.
0: Enganchó una, enganchó dos y hasta ahí yo creo que estaba bien, pero luego enganchó una vez más y ya le cerraron el camino al gol. Bueno, atención, en el medio terreno a buscarla Octavio Perdomo, el uruguayo. Se hace el desentendido porque le quedó finalmente a Misael Pinto, que abre por derecha para Marco Velasco. Pegadito a la línea divisoria, Octavio Perdomo mete un pelotazo para Leonardo Vaca. A ver, sabemos que es ágil, pero tampoco abusen, muchachos. Tiene el portero Jesús Careaga, que con pierna zurda le echó por un costado. Ahí saca el lateral de Cortinas con Doria SRL en ataque, favorece a Oriente Petrolero. Juega rápidamente Galindo, Octavio Perdomo, ahora el Pollo Flores. Perdió la pelota el pollito nuevamente, cometieron falta. Era Nabil Nasif, sí señor. Hay falta en ataque, dice el árbitro, amigos míos. Habrá tiro libre en salida que corresponde a la U de Vinto.
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0: Marcamos el tiempo. Tiempo, tiempo y marcador. Cinco minutos, segundo tiempo. El marcador indica Oriente Petrolero 1, la U de Vinto 0 en la ciudad de Montero. Guavirá 2, Die Strongest 0. 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
1: Saludos para Flavio Prada Montalbán. Toño Suárez está en sintonía, además de Carlitos Méndez Viste. Saludos desde Cuarto Anillo Radial 26, Barrio Tropical, calle 5. Aquí lo estamos escuchando. Vivo Oriente, saludos para mi hermano Brian Quiroga. Soy Bebito.
0: Samuel Galindo, toma las banderas, agacha.

0: La cabeza, mete un pelotazo para Nabil Nassif, atención, va Nassif, enganchó hacia adentro, el pase para Galindo, aquí puede estar, que bien la hizo, cayó, pero se cayó solo, sigue el peligro, Octavio Perdomo, afuera, arriba del arco, encima del travesaño el remate, Galindo se me hace que se cayó solo, hizo un enganche, eludió a un defensor, pero no sé, creo que quedó en desequilibrio y por eso cae, sí, ¿verdad?
1: Me parece que ya le faltó equilibrio justamente y bueno, cayó simplemente, por ahí pasaba algo, pero bueno, no, el árbitro está muy atento y en la última chance Perdomo le da muy, pero muy fuerte, por eso es que agarra altura al balón.
0: Señoras y señores, Oriente Petrolero está cerca del segundo más que la U de Vinto. Para el empate, la pelota vuelve a caer del terreno de juego, habrá saque lateral desde la zona media en la platea norte, saque lateral de Cortinas con Dori SRL, Vizaya jugando con Didito Rico, atención, la tiene Saavedra, Saavedra ahora intentaba filtrar un pase para Llano, finalmente le llegó al número 9, intenta levantar un centro, enganchó hacia adentro, Llano, ahora sí, le pegó Torres. Para contener el balón, el número 1 capturó la número 5.
1: Saludos para Mario Tambaré en sintonía, además Gladys Justiniano, Kevin Amador Pérez, qué polerita, está pitoqueando.
0: Se viene el Pollo Flores, Oriente Petrolero que busca el segundo. No, Pollito, no está en su mejor versión el Pollo, discúlpenme. Está impreciso de sobremanera el Pollo Flores, irreconocible el Pollo, irreconocible para mi gusto. Ahí saque el lateral que ya ejecuta Oriente Petrolero, Kevin Amador, un fuerte abrazo, Kevin. El domingo, el partido de vuelta por los octavos de final en la Liga La Costanera. Allí vamos a estar, claro que sí, allí van a estar los muchachos de los amigos de Vinicio Fútbol Club. Hay falta, sí señor, hay falta en ataque, dice el juez Ángel Flores. Habrá tiro libre en salida que corresponde a la U de Vinto.
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0: Vamos a Basilio entonces. Oye, kilómetro 44.
1: Basilio,
0: ¿45?
1: Sí.
0: ¿Es más allá o más acá de Zanja Honda? Basilio.
1: Más allá, creo.
0: Porque creo que son amigos con la bruja, me dijo.
1: ¿Ah, sí?
0: Sí, son amigos, buenos amigos. Amigos míos, 8 minutos del segundo tiempo. 1-0 está ganando Oriente Petrolero. El gol transitorio lo convirtió Nabil Nassif a los 24 minutos. Octavio Perdomo juega rasante por derecha. Allí está Misael Pinto. La pide en el medio a Marco Velasco. Velasco para Galindo, devuelve para Velasco. Atención, se abre como un abanico por derecha Leonardo Vaca, hace equilibrio en la línea de cal, el pase hacia el medio para Herrera, Herrera se equivoca, se la entregó a Didito Rico. Qué buen tour el que le hizo, y la tiene Saavedra, señora, Vargas, perdón, Diego Vargas, va soltando para Samir Mendoza, va a Mendoza, engancha hacia adentro, cayó, resbaló, perdió la pelota, la va recuperando Oriente Petrolero, la va controlando Nabil Nassif, que juega en la circunferencia central, ahí está Samuel Galindo con pierna zurda, se la lleva Galindo. Mal Galindo, no está también en su mejor versión Galindo, o sigue frío todavía Galindo. Amigos míos, va saliendo Vargas, Diego Vargas, no sé si este también era de Blooming. Échale una miradita, por favor.
1: ¿Quién me decís, perdón?
0: Diego Vargas.
1: Diego Vargas, ya.
0: Ajá. Atención, se viene Rodrigo Llano, el número 9. Juega, combina, le pegó. Camisola número 90, Diego Saavedra. Por poco sorprende a Alejandro Torres, señoras y señores. Se pierde el empate en la U de Vinto. Habrá saque de portería que corresponde a Oriente Petrolero. Hay un jugador de la U de Vinto caído. Acciones detenidas, amigos. Marcamos el tiempo. Tiempo, tiempo y marcador. Marcador indica Oriente Petrolero 1, la U de Vinto 0 en la ciudad de Montero, Guavirá 2, 10 Strongest 0. 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
1: Diego Vargas, centrocampista, 23 años de edad, comenzó en GB San José, luego pasó a Independiente y hoy por hoy en Vinto Vinicio. No tiene pasado en Blooming.
0: No, hay que ver con Blooming. Es otro Vargas el que yo recuerdo entonces.
1: Vinicio, saludos para Franco Hilari Tomás, Nacional Potosí, es lo que te espera, ese, claro, debe ser por el rival que le vaya a tocar, ya sea Oriente o Guavirá. Saludos para Ariel David Llovio Castro desde Pailón, te escucho, Vinicio.
0: Muchísimas gracias. Pelotazo en profundidad para que vaya a correr el Pollo Flores. Ahí está el capitán y número 7 de Oriente Petrolero. Atentos, busca con quién descargar la pelota hacia atrás para Galindo. Aparece Dico Roca en la escena, levantó el centro, pasado segundo palo, cabezazo sin problemas para Jesús Careaga. Atento el portero para contener el balón y se viene rápidamente la U de Vinto. Va a cruzar la línea divisoria. Tocaron para Saavedra, no señor. Primeramente en la marca estaba atento Herrera y la va combinando ahora Navilda. ¡Sí! Intentó de unos 40 metros un remate, obviamente desviado del arco que defiende Careaga.
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0: Diego Vargas suelta para el jugador de la camisola 90, Saavedra. Se viene la U de Vinto en tres cuartos de cancha. Nuevamente Diego Saavedra. Vargas. Diego Vargas, se juntaron los tocayos, Diego Vargas y Diego Saavedra, falta le cometieron al jugador de la U de Vinto. Señoras y señores, habrá tiro libre que corresponde al visitante.
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0: Saludos, maestro Vini, ¿me puede saludar? Dijan. Eso admirador, dice Dijan. ¿Cuánto va el partido? 1-0 está ganando Oriente Petrolero. 1-0. Tengo la G, tengo la O, me falta la L. Querido Erlan, ¿qué tal, hermano querido? Dale tap tap a la pantalla. Dale tap tap a la pantalla. Sí, señor. Hay tiro libre que corresponde a la U de Vinto. Frente al balón está el experimentado, el inoxidable Didito Rico. Viene la orden del árbitro. Centro pasado. Brian Calderón afuera. Sin problemas para Torres, el portero de Oriente Petrolero. Hay saque de portería para el refinero.
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0: Marce, ¿qué tal, Marce? Erlan, gracias por el apoyo. Se viene el Pollo Flores, rasante por izquierda para Samuel Galindo. Se viene Oriente Petrolero. Galindo, está frío todavía. Galindo, por Dios. Galindo, Omar Pedrosiles. Y esta noche el Pollo Flores.
1: Le falta bastante a Omar Siles y Galindo en especial porque, a ver, son jugadores que no tenían club, ¿no? Si te das, si te recordás, han sido rescatados prácticamente. Sabemos de su pasado, sabemos las calidad que tienen, pero bueno, hoy por hoy le falta bastante.
0: Dico Roca por la banda izquierda, le quedó a Nabil Nasif, se da la vuelta, la pelota hacia el medio para Perdomo, se perfila, rasante, sin problema Jesús Careaga. Atento el portero de la U de Vinto.
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0: Juega la última línea del conjunto visitante. Señoras y señores, en el fondo se equivoca Calderón y se viene Oriente Petrolero que busca el segundo. Nabil Nasif se perfila para su pierna zurda, soltó para el Pollo Flores. Aquí está el Pollo para su pierna derecha. Le pegó. No, señor, no pasa nada. Espera un ratito. Remató el Pollo Flores. En el piso había un jugador del U de Vinto y creo que le dio en
1: aquellos,
0: en los aquellos o en la panza, del, digo en la panza, en la boca del estómago, sí.
1: Ahí, panza es lo que comiste, vos.
0: Sí. Lo cierto es que está sentido el jugador del U de Vinto. Claro, remató el Pollo Flores, sí. Y la pelota impactó fuertemente en la humanidad del jugador de la U de Vinto que queda ahora sentido, ingresan los paramédicos, sí señor. Pero marcamos el tiempo.
1: Dale después, Edu.
0: Marcamos el tiempo, tiempo, tiempo y marcador. Segundo periodo. El marcador indica Oriente Petrolero 1, la U de Vinto 0. En la ciudad de Montero, Guavirá 2, Die Strongest 0. 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
1: Bueno, qué malo de Pollo Flores, ¿no? La verdad que se lo extraña bastante aquel Pollo Flores que era veloz, contundente. Después de su convocatoria a la selección, volvió, no pudo jugar por esa mala habilitación, bueno, esa sanción, perdón, que mala información que ya se conoce en Oriente. Y bueno, reaparece ahora con cintillo de capitán Vinicio y creo que no, le falta bastante a lo que no tenía acostumbrado. Por eso es que es bien notorio las falencias que tiene el Pollo Flores, Vinicio.
0: Siempre firme en la fábrica de Villares Suárez, dice. Qué buena, Marce, excelente. Muñeco, ¿cuánto va? 1-0 está ganando Oriente Petrolero y con este resultado se clasifica a los cuartos de final. Allá espera Nacional Potosí, pero todavía falta, ¿eh? Saludos desde Buenavista, Vini, Roger, gracias hermano querido, Lorgio, vamos Orientito desde San José de Chiquitos, vamos Oriente desde Buenavista, qué bueno, gracias por estar en sintonía, toca de primera Nabil Nasís para ¡epa! De Rabona, Octavio Perdomo, jugando para el Pollo Flores, y esto si termina en gol ya te cuento, viene aquí, atención Perdomo, se abrió mucho, se salió del área ahora, perdió sorpresa, sin embargo está Nasís, le pegó Nasís, se cayó un ¡no! ¡Centro hacia atrás! ¡Aquí está! ¡Se rehizo el portero! ¡Vaya, qué jugada!
1: Bueno, lo cierto es que Perdomo, después de esa jugada muy bonita de Rabona.
0: Era la que yo hago en la costanera, Hugo.
1: Ah, ya.
0: Esa.
1: Pero bueno, lo cierto es que Oriente está haciendo un poquito más en estos minutos, Vinicio.
0: Sí, señor, ha crecido Oriente Petrolero. La pelota hacia el medio, no, señor, se equivocó. No pudo controlarla, Perdomo, le quedó a Llano que juega con Didito Rico. Didito Rico que devuelve para Llano, el número 9. Por el costado izquierdo, por allá está Beizaga. Hace equilibrio en la línea de cala, la marca va Velasco, va Beizaga. Beizaga adelantó mucho la pelota en la cobertura. Muy bien, Velasco. Deja el balón y se va por última línea. Habrá saque de portería que corresponde a Oriente Petrolero.
1: Saludos para Ismael Lino en sintonía. Vamos Oriente, además de David Arauz. Buenas noches, Vini. Vamos Oriente, que se puede. Hoy ganamos y que viva, amigos de Vinicius.
0: Gracias, querido amigo. Vayan a la cancha el domingo. Jugamos a las 2 de la tarde el partido de vuelta por los octavos de final. Con un empate ya estamos del otro lado. Pero les aseguro que vamos a ir por las 3 unidades y queremos marcar muchos goles. Hay un espectáculo asegurado porque Caballero Fútbol Club, claro, va a querer revertir el resultado adverso. Y se viene Leonardo Vaca por la franja derecha. Adelantó mucho en la pelota. En la cobertura estaba Brian Calderón. El balón se va por última línea, señoras y señores. Por ende, hay saque de meta. Hay saque de portería que pertenece al visitante.
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0: La tiene el Pollo Flores, de espaldas al arco, se da la vuelta ahora, suelta en corto para Herrera, busca con quién descargar, desprende para allí Perdomo, la tiene Perdomo, el uruguayo, pasecito corto para Herrera, se apoya criteriosamente en López, ahí está Pancho López, jugando con Misael Pinto, el brasileño que cruza la línea divisoria, la pierde por el otro costado Velasco, allí está Pinto, tocó para Velasco que va a seguramente intentar el centro, primeramente la pierna de un jugador de Vinto y ahora las manos del portero Jesús Careaga. 19 minutos, 1-0 está ganando Oriente Petrolero, pero se viene, se vuelca el ataque, la gente de la U de Vinto, la tiene Didito Rico, buscó la falta inteligentemente. Claro, es un experimentado, es un mañoso, como decimos en el barrio. Didito Rico, le cometieron falta y infracción, tiro libre que corresponde al U de Vinto.
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0: Marcamos el tiempo, tiempo, tiempo y marcador. Segundo tiempo. 1 para Oriente Petrolero, 0 para la U de Vinto, en la ciudad de Montero, Guavirá 2, Die Strong 0. 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
1: Aquí hubo una mano en el área, Vinicio, en Oriente Petrolero.
0: Clara.
1: Pero el árbitro, sí, clarita, pero lo que pasa es que el árbitro hace un ademán que fue del suelo hacia arriba.
0: Ah, ya.
1: Por eso no vale.
0: Sí, sí, sí, ya me estoy acostumbrado a que ese tipo de manos.
1: La verdad que
0: no se cobra. Y se viene Leonardo Vaca, imprime velocidad. No, señor, bien en la cobertura la defensa. La pelota que da botes en el área de la U de Vinto. El Pollo Flores que intenta. No, señor, le cometieron falta al número 50. Estamos hablando de Diego Vargas. No, señor, deja seguir el árbitro. Y aquí habrá tarjeta para Perdomo.
1: Seguro que sí.
0: Tenía que camisetearlo, no había de otra.
1: Si no, se escapaba.
0: Se escapaba detrás Mendoza. Tarjeta amarilla para Octavio Perdomo en Oriente Petrolero.
1: Segundo amonestado en Oriente, en esta ocasión el uruguayo, Perdomo.
0: Saludos a Villa Mosquito, profesor. Tengo la R, tengo la O, me falta la N para el ron. Eduardo Rodríguez, ¿qué tal? Y no sé, podemos esa frase venderla a alguna bebida espirituosa, ¿no? Un auspicio por allí. Claro, Eduardo, saludos, hermano. Saludos desde Valle Grande. ¡Compeito! Saludos, mi compeito, a todas mis comadres. ¡A tuito! Saludos, Einar. Allá, marcador. 1-0 está ganando Oriente Petrolero, Miguel Salas. 1-0 gana Oriente Petrolero con gol de Nacife en el primer tiempo, 24 minutos. Es el resultado transitorio. En Montero está ganando Guavirá por 2-0. Pero eso no le interesa a Oriente mientras gane el partido.
1: Ismael Lino, David Arauz, Gonzalo López, firme con los Vinicios, creo que se refiere para el domingo, ¿no? Fausto Ríos, vamos Oriente, Vinicio, full sintonía.
0: Muchísimas gracias, somos Radio Caliente, 105.1 FM, el Sol de Bolivia, 22 minutos y seguramente Grecia ya se fue. Ah, no, está a punto de irse, de retirarse de cabina, porque a las 10, marca tarjeta. Atentos, tengo la G. Tengo la O, me falta la L. Aquí puede estar el grito sagrado. Jugada preparada. Camisola 76, Estras Mendoza, pierde la pelota. Fue como robarle un dulce a un niño. Hay infracción de Estras Mendoza para tarjeta.
1: Es lo que reclaman justamente. Sí, el juez de línea es el que le hace notar eso, Vinicio, porque el árbitro central se iba ya hacia el medio campo. Lo llama el juez central, o al menos por interlocutor, le avisan que es para cartón amarillo. 76, número 76, Mendoza, ¿verdad?
0: Estras Mendoza, amonestado. Dos amonestados por equipo, entonces.
1: Sí,
0: Diego Vargas y Estras Mendoza y Laude Vinto. Octavio Perdomo y, bueno, más Pedro Siles, que ya se fue. Claro. Fue sustituido por Galindo.
1: ¿Me ayudas con la numeración? Hay dos variantes ya bordando el área para Laude Vinto, Vinicio.
0: Ya, enseguida te digo. Es el número 80.
1: 80 es Vázquez, ¿ya?
0: Vázquez.
1: 15 me parece.
0: ¿Y el número 15?
1: Postigo.
0: ¿Postigo?
1: Pos.
0: Así como pospago.
1: Pospago, ahora postigo.
0: Pero de Tigo.
1: ¡Ah! Hoy no hagas publicidad.
0: No, es verdad, no estamos auspiciando la transmisión.
1: Bueno,
0: va saliendo Oriente Petrolero a través de Octavio Perdomo, que aplica el freno, se da la vuelta, toca para Herrera, desprende nuevamente para el uruguayo. Hacia atrás, para López. López hacia el medio. Samuel Galindo jugando en 3 metros, adentrado en territorio enemigo. La soltó para Octavio Perdomo, que levanta la mira, coloca por alto a la izquierda buscando al Pollo Flores. Un regalito le dieron al Pollo. Es Galindo, tocala Galindo.
1: Se animó.
0: Le pegó Galindo y por poco marca el segundo para Oriente Petrolero, señoras y señores. Ahora las variantes. Se va el 19, José Beizaga. Y se va el número 9, Rodrigo Llano. Dos variantes en la U de Vinto, señoras y señores. 24 minutos de la primera parte. 1-0 está ganando Oriente Petrolero.
1: Saludos para Pablo Perrogón, está en sintonía junto a Caleb y Diana, terminando de entrenar en Soccer Revolutions.
0: Ah, bueno, saludos a los muchachos.
1: Vinicio, saludos también para Daniel, jefe de prensa de Blooming. Wow. El sábado nos reencontramos ahí en el John Pictor para jugar, nos toca. Danielito, más temprano, pues.
0: Danielito.
1: Llévalo a Walter.
0: Ya pues, viejo, llévalo a Walter. Pero los quiero sobrios, muchachos. Balón por las alturas, la pelota que se va por un costado.
1: Hipócrates.
0: Hay saque de manos que corresponde al visitante. Va jugando Didito Rico de primera y de memoria. Falta para mi gusto, sí señor. Habrá tiro libre que corresponde a la U de Vinto.
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0: Para la gente que está siguiendo la transmisión por TikTok y me ve con esta camiseta media rara, ya me dijeron que se parece a la de Die Strongest. No le veo. Bueno, aquí la manguita tal vez.
1: Los colores de repente, ¿no?
0: Tal vez por eso. No es la de Die Strongest, amigos. Es nuestra camiseta inédita de los amigos de Vinicio Fútbol Club que pretendemos estrenarla este domingo. Es la camiseta inédita que la hicimos gracias al apoyo de algunos hinchas, seguidores y empresas que nos patrocinan. El domingo, Dios mediante, la vamos a... ¿Cómo se dice?
1: Estrenar.
0: Estrenar, sí señor. Amigos míos, 25 minutos luego de esta jugada, se me recuerdo, marcamos el tiempo y marcador, porque están escuchando en fábrica de Villares Suárez, mientras fabrican allí las mejores mesas de billar del mundo, están en sintonía de la radio. Tengo la G, tengo la O, me falta la L, y se viene Dieguito Rodríguez en Oriente Petrolero, y el jugador de la camisola 19, en cualquier momento, amigos míos. ¿Están? ¿Qué pasa con el árbitro? ¿Le están diciendo algo desde la sala BOR?
1: Sí, creo que algo...
0: Está recibiendo indicaciones, ¿no? No se juega todavía, amigos. Partido Vinicio. Detenido, dime.
1: 19 es Pérez en Oriente, ¿ok?
0: Pérez.
1: El VAR.
0: Así como vos. Van a revisar el VAR. ¿Qué puede pasar? ¿Qué pudo haber sucedido antes?
1: Bueno, atento, Vinicio.
0: A ver, ¿qué vi yo? ¿Falta? ¿Una falta, tal vez?
1: Bueno,
0: lo cierto es que el árbitro se dirige a esa casetita donde está la pantalla del VAR para revisar alguna jugada. ¿Qué pasó? Bueno, un gol previo no hubo. Puede ser tarjeta para algún jugador, alguna falta.
1: Claro, ¿Alguien está con amarilla?
0: La falta que le hicieron a Didito Rico, pues.
1: Mira, Vinicio. Ah. Al pisotón de Velasco.
0: Velasco,
1: pisotón. ¿Puede ser roja?
0: ¿Puede ser roja?
1: Claro, por el pisotón, por la forma en cómo fue el pisotón en la parte del tobillo, justamente. 24 Velasco, ¿verdad? Posible expulsión.
0: Mañana con el análisis de Alan Sandoval en Acariciando las Pelotas. Es correcto, Marce. Profesor, se escucha la voz de Gary Ayni entre medio de su relato, dice. A la pelota. Saludos, mi amigo de la panadería Flores.
1: Muy gritón el
0: ¿cuánto?
1: Ahí está Vinicio.
0: Hay pisotón. Un pisotón, sí. Atención, ahí está, escuchemos el veredicto. Sí.
2: Luego de la revisión del campo, observo que el jugador 24 hace la entrada de juego un poco grave. Decisión final, tiro libre directo, tarjeta roja.
0: ¡Tarjeta roja para Velasco!
1: Bueno, era, sí, es por la falta, es que merece Vinicio, no hay dudas. Para mí no hay duda. El pisotón fue grave, incluso hasta pudo haber lesionado al colega. Lo cierto es que el VAR está para eso y me parece que muy bien expulsado Velasco. Ahora el cambio que había se vuelve a atrasar porque esto ya cambia las fichas para el profe Florentín. Ojo que 1-0 no es garantía. Oriente tiene que ganar para poder clasificar de forma directa a la segunda fase. A la siguiente fase.
0: Oriente Petrolero a partir de ahora, 28 minutos del segundo tiempo, juega con uno menos. Se fue expulsado Marco Velasco con tarjeta roja directa, ¿no?
1: Sí, roja directa. Quizás el desentendido después del pisotón. Pero bueno, lo cierto es que no hay vuelta atrás. Está con cartón rojo Velasco y ya va abandonando el terreno de juego poco a poco.
0: 29 minutos. Le va a pegar el experimentado Torrico a este balón. Atención. Tengo la G. Tengo la O. Me falta la L. Alistan garganta los de la U de Vinto en Cochabamba, todos en vilo. Atentos, aquí puede estar el empate. Manos en jarra para Torrico. A tomar ubicación, número 50 Vargas. Centro, Calderón, cabezazo. Intentaba Vargas, afuera la pelota. Hay saque de portería finalmente.
1: Me parece que era esquina.
0: Sí, y reclaman los jugadores de la U de Vinto. Hay saque de meta, señoras y señores, que favorece... ¿Qué dice el árbitro? Mira tu Laiman que cobra, dice...
1: Pero es que Laiman también dudó y se quedó con la definición.
0: Sí, finalmente tiro de esquina, mira.
1: Pero bueno.
0: Pónganse de acuerdo.
1: El juez de línea no tenía claro. Se quedó con la decisión del árbitro central, pero parece que le hablan de la sala VAR y le dicen esquina.
0: Bueno. Mira vos si termina en gol todo esto.
1: ¿Tiro de esquina?
0: Tiro de esquina. Desde la punta derecha le va a pegar Didito Rico. Vinicio, ¿cuánto va el partido? 1-0 está ganando Oriente Petrolero para la gente que está siguiendo por TikTok.
1: Un expulsado recientemente.
0: Hay un expulsado Sí, señor, juega con uno menos Oriente Petrolero. Marco Velasco vio la tarjeta roja directa por un pisotón al adversario. Viene el centro, pasado, le quedó a Saavedra, le pegó, pero a cualquier parte. Sin problemas para Alejandro Torres, el portero de Oriente Petrolero. De todas maneras, alista una variante Gustavo Florentín. Ahora lo veo al jugador de la camisola número 21, pero también desconcertado porque no sabe si ir hacia el medio, ¿eh? Recibe indicaciones, veo a Ponte, si no me equivoca, si no me engaña la vista desde acá.
1: 21.
0: Ajá.
1: Te digo enseguida.
0: ¿Ya?
1: Sí, a Ponte, efectivamente a Ponte, Vinicio.
0: Todavía veo de lejos. No, si el tema es de cerquita, hermano. Tengo, que alejar.
1: Achinás tu ojo,
0: ¿no? Es correcto. Se viene Nabil Nasir, Samuel Galindo ahora, dime.
1: Matías Aponte, tiene 18 años de edad este jugador, jovencito.
0: Muy bien. Atentos, Samuel Galindo, el Pollo Flores en el vértice del área izquierdo. Herrera ahora. El Pollo Flores está habilitado aquí por estar. La pelota hacia atrás. Él lo perdió. Perdomo Nasif. Creo que es Nasif. Se lo Nasif. Perdió, señoras y señores. Nasif. Nabil Nasif.
1: Está adelantado, sí, Vinicio.
0: Allá.
1: Pero igual. No pudo hacerlo, ¿no?
0: Bueno, gente. Era el segundo de Oriente Petrolero. Todo queda invalidado de todas maneras. Marcamos el tiempo, tiempo, tiempo y marcado. Segundo tiempo. El tablero electrónico indica Oriente Petrolero 1, La U de Vinto 0. En la ciudad de Montero me preguntan de todas maneras. Guavira 2, Die Strong 0. 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
0: Controla la pelota Vázquez. Camisola número 80. Se apoya en Didito Rico. Rasante por izquierda. Domina en territorio enemigo el conjunto de la U de Vinto. Bisaya. Torrico ahora. Atento Octavio Perdomo en la marca. Torrico coloca por alto a la izquierda para Bisaya. Bisaya hacia el medio. Atención con Saavedra. Se metió al área. El pase hacia atrás. Atento estaba Octavio Perdomo para recuperar la pelota. Y ahora Leonardo Vaca mete un pase al medio terreno. Circunferencia central, el Pollo Flores tocando para Nabil Nasif. Cruza la línea divisoria. Atención, enfrenta la marca de un adversario. Le robaron el balón. La va recuperando Diego Vargas para la U de Vinto sobre 33 minutos de este segundo tiempo. Señoras y señores, Oriente Petrolero 1, la U de Vinto 0. En la ciudad de Montero gana Guavirá por 2-0 al conjunto paseño de Die Strongs. 1-0 acá en el Tawich Aguilera. Sí, señor. La tiene Vargas. Didito Rico en el medio terreno. Pierde la pelota Vázquez. La va recuperando Samuel Galindo. Toca para el Pollo Flores, que corre, que va solo contra el mundo. Allí está el Pollo Flores. Busca con quién descargar. Se recuesta hacia el medio. Desprende para Octavio Perdomo. Perdomo toca para Galindo. En tres cuartos de cancha, Oriente Petrolero, que intenta romper el cerrojo defensivo de la U de Vinto. Y la tiene Leonardo Vaca con el centro pasado. Nadie. Absolutamente nadie por el segundo palo, y te digo algo, lo veo exhausto al Pollo Flores.
1: Sí, ya no da, ya no da. Justamente los ademanes que hizo es que ya no da más. Pero bueno, la decisión la tiene Florentín, si refresca o lo mantiene el campo de juego. Se vienen las variantes, 34 y 83, ¿verdad?
0: Ajá.
1: Te la voy cantando enseguida, por favor. 34 y 83. 83 es Chávez.
0: Y en Oriente Petrolero se va Octavio Perdomo.
1: Entra Ponte, ¿no?
0: Y entra Ponte. Se va el número 2, Gustavo Bisaya.
1: Entra el 83, Chávez.
0: Entra el 83, Chávez.
1: Ya.
0: ¿Y el 34 era?
1: El 34 es Jara, argentino.
0: Jara.
1: Jara, sí.
0: Muy bien.
1: Y se va el 5, me parece.
0: ¿El 66?
1: El 66, ¿no?
0: Álvaro Cuestas y Bisaya.
1: Sí.
0: El número 2, Bisaya.
1: Correcto. Okay.
0: 5 variantes completadas en la U de Vinto, señoras y señores. Te escucho.
1: Saludos para la gente que está en sintonía. Adolfo Peter Riva Villarruel, nítida la transmisión desde frontera con Paraguay. Señor Herrera Pereira, de igual manera. Coleccionistas Oriente Petrolero, saludos cordiales, estimado amigos. Full conexión.
0: Muchísimas gracias. Somos Radio Caliente 105.1 FM, El Sol de Bolivia. 35 minutos, marcamos el tiempo, tiempo, tiempo y marcador. 45 minutos, segundo tiempo. El tablero electrónico indica Oriente Petrolero 1, La U de Vinto 0, en la ciudad de Montero, Guavirá 2, Diez Trongues 0. 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
1: Pedro García en sintonía, Raúl Ibra Arias Cuellas de igual manera, Carlitos Méndez Vistes, Romer Castro, Félix Mamani Guarachi. Gracias por estar en sintonía. 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
0: Pierde la pelota la U de Vinto en el área, se va recuperando Dico Roca, toca hacia el medio para Herrera, Herrera que devuelve para Roca, intenta salir con pase silvanado, jugadas silvanadas en el conjunto de Oriente Petrolero. No quiere problemas Brian Calderón y le echó por un costado. Hay saque lateral de Corrotinas con Doria Cerele que favorece al conjunto local. Sobre 35 minutos marcamos el tiempo, tiempo, tiempo, tiempo y marcador. Segundo periodo. El marcador indica Oriente Petrolero 1, La U de Vinto 0. Creo que ya habíamos marcado el tiempo y marcado. Sí, señor. Y se viene la U de Vinto. Atentos. Va en procura del empate. Saavedra por el costado izquierdo. A la marca el recién ingresado Pérez. Era Pérez. Sí, señor. La va recuperando Herrera para Oriente Petrolero. La recibe y ahora se adentra en territorio enemigo Leonardo Vaca. Y no pudo controlar la Nasif. No pudo controlar la Nasif, señoras y señores.
1: Veo cansancio también. Veo cansancio también, Nasif, te diré.
0: Sí, señor.
1: Vinicio.
0: Adelante.
1: Saludos para Raúl Iber Arias Cuellar desde Suecia, Estocolmo, escuchando la transmisión y apoyando
0: a
1: Oriente.
0: Saludos de parte del Aguatero Atómico. Viva Oriente. Juan Carlos, hermano querido, muchísimas gracias. Nos vemos mañana de 9 a 12. Dale, hermano querido, gracias. Oriente Petrolero se clasifica a los cuartos de final con este resultado, señoras y señores. Atentos.
1: Por el momento.
0: Por el momento, es correcto. Todavía falta. Balón por las alturas, hacia atrás, peinaba Jara. Este es el...
1: ¿Argentino?
0: Sí, claro. Agustín, si no me equivoco.
1: Sí, sí. Te digo el pasado ahorita.
0: Claro, Agustín Jara. Si no me equivoco, hasta en Bilsterman se me hizo verlo Jara. Y se viene Herrera. Es derribado Herrera. Le cometieron infracción. Sí, señor. El árbitro estaba cerca y cobra la falta. Habrá tiro libre que corresponde a Oriente Petrolero. Busca el segundo, el refinero.
1: A ver, Agustín Jara, defensor, 34 años de edad, Vinicio, procedente de Santa Marina. Estuvo en Atlético Bermejo, 9 de octubre, o al menos los clubes que me marca acá. Estuvo también en Diez Trongues, sí, en el 2018.
0: Diez Trongues.
1: Diez Trongues, sí. Ahí creo que ahí lo conocimos.
0: Sí, ¿no? Ahí lo conocimos.
1: Correcto.
0: Aguanten los amigos de Vinicio, dice sentir tarijeño. Oh, gracias. Saludos a doña Vivi Maestro, dice. Gracias por seguirnos. Gracias, Vinicio, de parte del Aguatero Atómico. En TikTok, tengo la G, tengo la O, me falta la L. ¿Le va a pegar? ¿Quién es el que está frente a la pelota? Herrera, si no me equivoco. A tomar ubicación Pinto, también va Samuel Galindo. Busca el segundo Oriente Petrolero. Jugada preparada, sin embargo, le quedó a Leonardo Vaca. Atención, Leonardo, centro de media altura, sin problemas para Saavedra, que ahora mete un pelotazo hacia el medio terreno, buscando a los hombres de ataque. Se equivoca. Atención, Pérez, va al piso, la va recuperando Herrera, sí, señor, con mucho oficio. Ahora Pérez nuevamente, toca con Herrera, Oriente Petrolero que va por la franja derecha, corre Leonardo Vaca por esa punta, centro pasado, no encuentra receptor alguno.
1: No llegará ni Flores ni Nasif, no esperes que llegue Vaca porque están exhaustos.
0: Están cansados, no sé si se dará cuenta el técnico, pero ya para mi gusto no dan más.
1: Sí.
0: Por más que se exijan, por más que quieran.
1: Y te digo algo, Pollo, cada rato mira la banca.
0: Sí, 39 minutos, señoras y señores, del segundo tiempo. 1-0 está ganando Oriente Petrolero. Gracias por seguirnos y dale con el dedito a la pantalla. Dale tap tap a la pantalla para la gente de TikTok. Didito Rico, atención, busca con quién descargar. Abierto por derecha está Samir Mendoza. Prefiere jugar hacia atrás con Brian Calderón. Ahora Agustín Jara. La toca Vázquez. Allí está Vázquez. Pisa la pelota. Intenta un pase. Logra conectar con Saavedra. Se durmió Saavedra. Le robaron la billetera. Intentaba el despeje Samuel Galindo. A buscarla nuevamente Jara, Agustín Jara, el toquecito corto para su compañero, nuevamente el argentino Jara. Y ahora juega Diego Vargas, te escucho.
1: En cualquier momento para ingresar Escobar en Oriente, 29.
0: Número 29 en Oriente Petrolero, este es Jofre Escobar, ¿verdad?
1: El ecuatoriano, claro.
0: El ecuatoriano delantero, porque claro, ya no da más Nasif, ya no da más el Flores. Pollo Flores. A la pelota la va controlando el conjunto visitante en territorio de Oriente Petrolero. Titito Rico que juega hacia el medio. Paradito en el aro central está Agustín Jara. Devuelve para Titito Rico. No puede controlar el balón. Sin embargo, parece que busca el balón a los jugadores de la U de Vinto que siguen jugando en territorio refinero. Atención, se equivocó Saavedra. No pudo devolver para Vázquez. Y se viene Leonardo Vaca. Pone primera, pone segunda. El Pollo Flores puede ser la última del Pollo. Tocó para Leonardo Vaca. Nuevamente la pide el Pollo. Le pegó Vaca. ¡Fuera! De todas maneras iba el Pollo. Pero se tuvo confianza Leonardo Vaca. Bueno, y le pegó mal.
1: Se van a ser muy cansado. Muy cansado. Florentín le decía justamente que se recueste a este lado porque él ahora va a ser variante. Por eso creo que le pedían que se recueste para ganar también un poco de tiempo. Pero lo cierto es que Nasif abandona el terreno, ingresa Escobar Vinicio.
0: Recordemos que Oriente Petrolera juega con uno menos desde el minuto 28 de este segundo tiempo tras la expulsión de Marco Velasco. Marcamos el tiempo, tiempo, tiempo y marcador. El marcador indica Oriente Petrolero 1, la U de Vinto nada. En la ciudad de Montero está por terminar también el partido. Guavirá 2, Diez Trongues 0. 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
1: Saludos para Adolfo Peter Riva Villarruel. Saludos para Raúl Castedo también en sintonía. Y Edgar Petita Miranda desde Montero escuchando la transmisión.
0: Juan Carlos dice, hola amigos, saludos desde New York, New York. Juan Carlos, saludos, saludos hermano querido, gracias por seguir la transmisión. Está ganando Oriente y con este resultado se está clasificando a los cuartos de final de la Copa Bolivia. Y luego arranca el torneo todos contra todos, Hugo. La fecha número 21, ¿eh? Ya se viene, amigos míos. El torneo todos contra todos. Hay tiro libre que corresponde a la visita. Acomoda el balón Didito Rico. 42 minutos del primer tiempo. Busca el empate la U de Vinto. Malo se enjarra para el experimentado Torrico. Atentos. Da órdenes a la defensa Alejandro Torres, el portero de Oriente Petrolero. Le va a pegar Torrico. Centro, segundo palo. Y va a buscar Jara. Primeramente Misal Pinto con golpe de cabeza. La echa por un costado. Ahí saca el lateral en ataque de Cortinas con Doria SRL que favorece al visitante.
1: Saludos para Rolly Guardia, de igual manera para Félix Mamani Guarachi, Miguel Leonardo Hinojosa, de igual manera para Freddy Centeno Zambrana. Saludos de Argentina, vamos Oriente, dice José Salazar Castro.
0: Se adicionaron 3 minutos en la ciudad de Montero, gana Guavirá por 2-0 a Diez Strongs. Balón en profundidad, devuelve con golpe de cabeza a Misael Pinto, sin embargo le va quedando a Vázquez, pierde la pelota y se viene Oriente Petrolero, está recién ingresado, Joffre Escobar, solito contra el mundo, solo con el portero, tocó para Flores no, lo dije desde un comienzo,
1: qué pésimo.
0: No está en su mejor versión el Pollo Flores,
1: era
0: y muy lejos,
1: sí.
0: Muy lejos de ser un aporte hoy. Fue todo lo contrario el Pollo Flores.
1: Qué pena, la verdad, por un jugador que venía siendo figura prácticamente del plantel. Y se viene Vinto.
0: Se viene la U de Vinto. Aquí puede estar el empate. Sigue el peligro. Saca Velasco con golpe de cabeza. No baja los brazos la U de Vinto. Atención. Camisola número 76. Estras Mendoza. Sufre Oriente Petrolero. Sáquenla de allí, muchachos. Balón por las alturas. A buscarla. Saca con golpe de cabeza y falta en ataque,
1: sí. Para
0: respirar.
1: Para respirar, exactamente la palabra correcta. Para respirar, porque Oriente se está sofocando. O al menos Vinto lo hace así. Lo está poniendo contra las redes. Producto del nerviosismo, se viene un cartón amarillo para un personal. Bueno, para el portero suplente de Oriente, Vinicio.
0: Estamos hablando de Bernal.
1: Sí, Dieguito Rodríguez para ingresar en cualquier momento. Vamos a ver la orden del juez, del cuarto juez.
0: Señoras y señores, le queda muy poco al partido. Estamos en el ocaso del encuentro. Va a ingresar en cualquier momento Dieguito Rodríguez y también al número 28.
1: 28, se trata de Velasco, Vinicio.
0: Velasco.
1: El nombre te lo digo enseguida.
0: Y Rodríguez, Dieguito Rodríguez. Y con eso,
1: John Velasco, ¿ok? John Velasco.
0: Espera un ratito, yo lo tengo a Galindo, 1.
1: Ya.
0: A Pérez, 2.
1: Ya.
0: A Ponte, 3.
1: Ya.
0: Escobar, 4. Si ingresan estos dos, son 6 cambios. ¿En dónde le pelé?
1: Sí, tenés razón, hay 3 cambios. Entró Galindo, entró 4. Aponte y Escobar.
0: Ah, ya.
1: Claro, 3.
0: Pérez no existe entonces.
1: ¿Pérez?
0: Ah.
1: No, yo tengo 3 acá. Galindo, Aponte y Escobar.
0: Ah, ya. Está bien, entonces. Todo en orden. Señoras y señores.
1: Marcamos el tiempo, Vinicius.
0: Marcamos el tiempo, tiempo, tiempo y marcado. Tiempo reglamentario cumplido. El marcador indica Oriente Petrolero 1, la U de Vinto, nada. Gol en la ciudad de Montero. Ya en el ocaso del partido, Guavirá 2, Die Strongest 1. Acá, aquí, en el estadio Ramón Aguilera Costas, Oriente 1, la U de Vinto 0. 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Informa Hugo, el Flaco Fernández.
1: 5 minutos de reposición para este partido.
0: 5 minutos de reposición, se va el número 7 en Oriente Petrolero, José Alfredo Flores, extenuado, cansado y de muy poco aporte. Discúlpenme, se va Dico Roca también. Algo pasó con el Pollo Flores, ¿eh?
1: Sí.
0: Es que a veces falta conocer qué es lo que pasa en la...
1: ¿Interna?
0: En la, no, aparte de la interna...
1: Ya.
0: En lo personal,
1: sí, sí.
0: Quizás con la familia, amigos, somos la novia, no lo sé. A veces pasa.
1: Sí.
0: Suele calar en lo más profundo del ser de un jugador problemillas que no tienen nada que ver con el fútbol. Lo del Pollo Flores esta noche, la verdad que me desconcertó totalmente, ¿no?
1: No tenía acostumbrado a buenas actuaciones.
0: Nulo. El aporte del Pollo Flores esta noche. Señoras y señores, balón por las alturas. A buscarla, Samir Mendoza. A la marca. Allí está Velasco. Va Velasco. Mendoza, falta, dice. En ataque. El juez de línea. Habrá tiro libre en salida que corresponde a Oriente Petrolero. ¿Cuánto se adicionó, Hugo?
1: 5 minutos.
0: Vamos hasta el minuto 51, señoras y señores. Y en la ciudad de Montero terminó el partido. Guavirá 2, Die Strongest 1, final del compromiso en la ciudad de Montero. Aquí Oriente Petrolero está ganando y con este resultado será el rival de Nacional Potosí en cuartos de final de la Copa Bolivia.
1: Saludos para Sadancito Azcarraga y saludos Vinicio, dice Freddy Centeno Zambrana. Igual manera, ¿a qué hora juega Blooming mañana? Pregunta.
0: A las 8 de la noche y primeramente Dios, ese partido también se lo vamos a contar, se lo vamos a narrar. Joffre Escobar, el ecuatoriano, aplica el freno, se apoya en Samuel Galindo, desprende por izquierda, está Dieguito Rodríguez, va a meter el buscapié, no pudo pegarle Joffre Escobar. Intenta Leonardo Vaca, va,
1: es
0: Leonardo
1: veloz.
0: Vaca, sí señor, es veloz, es ágil, habilidoso, zigzag. Ante peligroso, amenazante, levantó el centro, no encontró un compañero y va saliendo, se equivoca la U de Vinto en la salida, la va recuperando Samuel Galindo, busca el segundo Oriente Petrolero, el gol de la tranquilidad, Dieguito Rodríguez, el centro, no hay nadie por allí y sale raudamente el equipo visitante.
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0: ¡Aquí está! ¡Se lo perdió Dieguito! ¡Gol! ¡Gol! ¡De Oriente Petrolero! Joffre Escobar le pone la firma, señoras y señores. Oriente 2, U de Vinto 0. Y esto está oleado y sacramentado. ¿Cómo lo viste, Hugo?
1: Bueno, es una pifia, si se puede decir así, por parte de Dito Rodríguez, que era el que tenía que empujar el balón. Se le queda el balón, pero bueno, así es el... Hay veces el destino. Le cae Joffre Escobar y este no perdona. Simplemente tuvo que empujarla y marcar el segundo tanto para Oriente. Gol que asegura la clasificación, digo yo, porque esto ya está que se acaba. Cuando Oriente más lo padecía, cuando U de Vintos iba con todo y Guavirá atento, expectante en lo que podía pasar acá, creo que ya con esto se va sellando poco a poco y paulatinamente la clasificación a la siguiente instancia para Oriente, Vinicio.
0: Sí, señor. Esto, para mi gusto al menos, ya está decretado porque le falta menos de un minuto. Porque vamos hasta el 50 y estamos ya en el 49 y monedas. Atención, de todas maneras, la U de Vinto no baja los brazos. Se defiende Oriente Petrolero, balón en el medio terreno. Saltaba Agustín Jara y la U de Vinto que nuevamente se reinicia desde el fondo con Jara, el argentino, tocando para Titito Rico. A la marca mete presión Herrera, también Joffre Escobar, va controlando camisola número 76, Esdras Mendoza, el ex Blooming. Allí está Mendoza, a la marca López. Siempre Mendoza con el balón, tocó para el otro Mendoza, Samir. Atención, Didito Rico bailotea la marca Dieguito Rodríguez. Algo le dice a Didito Rico.
1: Se dice de todo, sí, ¿no?
0: La tiene Dieguito Rodríguez, levantó la mira, pelotazo para Jofre Escobar. Primeramente Calderón, la pelota en la circunferencia central, va en procura del tercer Oriente. Falta para mi gusto, dejó seguir el árbitro, sin embargo, va Diego Vargas. Y por el costado izquierdo aparece Saavedra. La pide por el medio terreno, señoras y señores. Postigo. Atención. Centro. Saca Samuel Galindo con golpe de cabeza. Esto se acaba en cualquier momento. Oriente Petrolero se está clasificando a los cuartos de final de la Copa Bolivia. Atención, amigos. La lleva. Falta. Sí, señor. Le cometieron al jugador de Oriente Petrolero. Esto se acaba en cualquier momento, amigos.
1: Saludos a toda esa gente que está con nosotros en sintonía. Gracias de antemano por estar con nosotros. Compartan la transmisión. Si gustó el trabajo, compártala. Saludos para Guillermo Evia, Freddy Centeno Zambrana, festejando también los goles a Johnny Herrera Pedrera, de igual manera Miguel Leonardo Hinojosa.
0: Señoras y señores, en este momento, el árbitro se lleva el silbato a la boca, levanta las manos apuntando el cielo y soplando fuertemente su silbato indica que no hay tiempo para más. Ha terminado el partido. Oriente Petrolero está en cuartos de final de la Copa Bolivia. Se bajó el telón. El telón del partido.
1: Bien, perfecto. Ha ganado Oriente Petrolero 2-0 y con esto va sellando la clasificación a las siguientes instancias, donde el rival de turno será Nacional Potosí, un rival muy duro, hay que decirlo, un terreno de juego muy complicado también la ciudad de Potosí, así que Nacional Potosí espera por el cuadro refinero y bueno, será un bonito duelo el que se va a disputar en estas instancias, Vinicius.
0: Sí, señor, queridos amigos, ha terminado el partido, lo ganó Oriente Petrolero con el cuchillo entre los dientes, como se dice, porque jugaba con uno menos desde el minuto 28 de este segundo tiempo, tras la expulsión de Marco Velasco por un fuerte pisotón al adversario. Oriente, a festejar. Sí, señor, sigue con vida en este torneo. Mañana, Clásico Nacional. Blooming, por el honor, tiene que enfrentar al Bolívar, que se dice vendrá con un equipo misturado entre jugadores que no tienen muchos minutos y los que habitualmente juegan desde el vamos en la Academia Paceña. Hugo.
1: Así es, Vinicio. Vamos a ir viendo, coordinando. Dame un segundo, por favor, voy a coordinar con el ingeniero para allá, que también nos ponga.
0: Grecia, no, tranquila, está Grecia. ¿Está Grecia?
1: Ah,
0: Grecia.
1: Bueno, gracias, Grecia.
0: Entonces vamos a cerrar con Grecia.
1: Ya, dale vos.
0: Ya, vamos a cerrar con Grecia. Hola, Grecia.
3: Vinicius, estamos acá en la cabina escuchando todo el relato de Oriente Petrolero. Ganamos 2-0. Sin duda alguna, la gente que está apoyando a Oriente también está muy feliz.
0: Bueno, es que Grecia, me acordé que se queda hasta las 10:30.
3: Ajá.
0: Y claro, ya estamos cabalito, como para que vaya a descansar Grecia. Grecia, gracias por hacer el aguante en cabina. Gracias.
3: Gracias, querido Vinicio. Gracias a Hugo también, que estuvo con el relato desde la cabina del Tawichi. Un saludo a la gente. Esto fue el Encuentro Deportivo, queridos amigos. Nos vamos con el dato de la media hora, por favor, para que cerremos este lindo Encuentro Deportivo. Mañana nuevamente a partir de las 8 de la noche con más fútbol.
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3: 10 de la noche con 30 minutitos en todo el país.

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2: 5 de la mañana con 30 minutos en todo el territorio nacional.

0: Queridos amigos, bienvenidos en este día de jueves 8 de octubre, arrancando ya el programa Chocolate Caliente como todos los días, muy bien tempranito. Hoy arrancamos con un sector bastante bonito el día de hoy, que es Modo Retro.
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0: Modo Retro, solo clásicos tropicales. Así que programen sus canciones a partir de este momento, queridos amigos. Saludamos a la gente que se va conectando con nosotros. 753-25-005, 620-126-53.
2: Buen diablito, ay, nunca más, nunca más. Ay, señor Taitito, puse esos perros chutos. Te dije, Lito, decime que no vaya. Tú eres el culpable de toda esta situación. A ver, ¿qué te iba a decir? Puede ser temita ese de mi corazón herido, que sangra de amor, que sangra de amor. Ya no sé quién la canta, no me acuerdo, me la cabeza, estoy hecho por pues, hasta luego, Lito, un cheque. Ay, ¿quién vende heladito?
0: Programada tu canción, querido Messi Messi. Gracias por estar escuchando la radio a esta hora de la mañana en Modo Retro, solo clásicos.
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0: Hola, buenos días. Por favor, saludos a la cuadrilla de Ignacio. Estamos cortando uva. Por favor, la canción Borracho, herencia de grandes. Buenos días, Lito. Bendecido programa el día de hoy. Saludos para los chocolateros. Hoy jueves de música retro, guardianes del amor. Amor se escribe con llanto. Saludos de parte de Romerito, siempre activo. Gracias, querido amigo. Buenos días, la música del ayer. A mover el esqueleto, por favor, dice Luis Alberto Solís. Que tengas un bendecido día para todos ustedes. Señoras y señores, vamos con Música Cacharra.
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Lalito Show. ¿Cómo te va, viejito? Feliz día, jueves. Viejito, quiero pedirte una canción, porfa, de Totora, Márchate Ahora. Porfa, esa canción. Saludos, viejito, para mi club de fan del Móvil 2. Ellos están escuchando ahí todito. Y también, porfa, para Trope. Trope está atento, siempre escuchando. Saludos, saludos, viejito.

Estamos en modo retro. ¿Cómo ha amanecido el día de hoy, querido Ramón? Ramón Darío. Que tengo un bendecido día de jueves, querido amigo.

Feliz jueves. Feliz jueves. Vendría a ser, ¿no? Que quisiera pedirte un temita, que será mi baby, que tenga un bonito día. Un saludo para todos los chocolateros nacionales e internacionales. Un fuerte abrazo para todos los taitetuses de Logroño.

0: ¿Cómo le va, querido amigo? Buenos días a la gente que está recientemente sumándose a la señal de Radio Caliente.
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0: Vamos con los datos del tiempo, que es importante a esta hora de la mañana, queridos amigos que están en sintonía de la 105.1. Temperatura actual en Santa Cruz, 25 grados en la ciudad capital. 23 grados fue la mínima y para hoy jueves se prevé que la temperatura máxima alcance los 31 grados en Santa Cruz. Actualmente estamos con cielos nublados, hay pronóstico de muy buen clima conforme el tiempo va avanzando. Para el día de hoy, jueves, reitero, la temperatura mínima de 23. Actualmente estamos en 25 y la máxima llegará hasta los 31 grados. Mañana viernes, inicio del fin de semana caliente, 21 grados la mínima, 29 grados la máxima. El día sábado, 18 grados la mínima. Va a haber un descenso de temperatura para el día sábado. Pronósticos de lluvia, temperatura mínima 18, la máxima 24 para el día sábado. Y sí, hay pronóstico de lluvia. Si va a ser algún evento, hágalo bajo techo. Domingo de kermés, 18 grados la mínima, 22 grados la máxima. Hay un clima con descenso de temperatura, cielos nublados, no llueve el domingo. En algunas zonas sí hay algunas leves lloviznas, pero el día lunes hay un muy buen clima ya, con temperatura mínima de 19 y la máxima de 28 grados. Y comienza a mejorar y a recuperar el clima que tradicionalmente conocemos en Santa Cruz. 22 la mínima, 31 la máxima para el martes. Próximo miércoles, 20 grados la mínima, 28 la máxima. Próximo jueves, así como hoy, 19 grados la mínima y 23 grados la máxima. En conclusión, hoy cielos nublados en Santa Cruz. El día viernes, bonito el clima. El día sábado llueve. Domingo está nublado. Y posteriormente, lunes, martes y miércoles, recuperamos el clima de Santa Cruz.
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0: Estamos en modo retro.
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0: ¿Cómo le va, señor? Vamos a levantarse, vamos, vamos. A los señores conductores de las líneas de diferentes micros, ¿cómo le va, caballero? Buen día, ¿eh? Que tenga un bendecido día de Dios. Bendecido día de jueves. Que la pase bien, ¿eh? Gracias a Dios por el aire que respira, porque almuerza, come todos los días y porque tiene la oportunidad de ver a sus seres queridos. ¿Eh? En algún momento no lo vamos a ver. Disfruten. Abracen a sus hijos. No sé, señores conductores, que uno llega cansado a la casita. Pero es bueno preguntar a los hijos cómo están, ¿no? Porque de un rato a otro, cuando ustedes acuerden, ya su hijo es tan grande, ya no son niños.
3: ¿De verdad?
0: De verdad. Disfruten la niñez de sus hijos. Saquen ese esfuerzo de donde no hay

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2: Queridos amigos, 5 de la mañana con 44 minutos y 44 segundos. Ah, está bueno. Vamos arrancando. Que le vaya muy bien, querido amigo, ¿eh? Que la pase espectacular. Yendo al trabajo, Chaucito. Chau. Y se olvidó el celular. La billetera. Allá, despedirse de su esposa, ¿no? Acá.

2317-532-5005 es el número oficial de Radio Caliente para que usted tenga la oportunidad de participar en el reporte ciudadano que vamos a habilitar en este momento, porque usted se transforma en un reportador de noticias. ¿Qué pasa en Santa Cruz de la Sierra? ¿Qué sucede a esta hora? ¿Tenés algún reporte? ¿Alguna noticia? ¿Alguna denuncia? Tenemos un número habilitado, ¿eh? 753-25-005.

0: enorme saludo para don Erlan Pimpo Núñez. Muy buenos días. ¿Cómo le va, querido Erlan? Gracias por estar escuchando la radio a esta hora de la mañana.
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0: 5 de la mañana con 53 minutos en Santa Cruz. Vamos con los datos de cotización del dólar oficial en Bolivia. Atención, porque sigue bajando el dólar, ¿no? Dólar en Bolivia, cotización oficial, fuente Banco Central de Bolivia para el día de hoy. 11 bolivianos con 85 centavos. 11 con 85 se cotiza el dólar el día de hoy.
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0: A nivel nacional y a nivel local vamos a ampliar noticias e información el día de hoy. A nivel nacional le vamos diciendo que el Consejo de Defensa ha aprobado 4 proyectos para enfrentar el crimen organizado. El ministro de Defensa adelantó que estas 4 propuestas pasarán de UDAPE para ser analizada al UDAPE, ¿eh?, y luego remitirlas al legislativo. A nivel local le vamos mencionando lo que sucedió el día de ayer. Un librecambista fue asaltado, está estable, pero queda con una grave lesión en la muñeca. Ocurrió este ataque en horas de la mañana de este miércoles en la zona de la rotonda del Plan 3000, un sector muy comercial y concurrido en Santa Cruz de la Sierra. El librecambista, durante este atraco en el Plan 3000, aquí en Santa Cruz de la Sierra, fue sometido a una primera cirugía y aún permanece estable, aunque presenta una lesión compleja en la muñeca que comprometió varios vasos sanguíneos, nervios, músculos y el tejido óseo. El médico traumatólogo Jorge Cartagena del Hospital Virgen Milagrosa informó que durante la intervención fueron retirados fragmentos de plomo de la zona afectada. La víctima, aproximadamente de 45 años, ingresó al hospital después de recibir varios disparos de bala durante el asalto registrado la mañana de este miércoles. La primera cirugía es para menos o más diagnosticar el daño que tuvo el paciente, fue lo que dijo el médico. La lesión más grave se encuentra en la muñeca. De acuerdo al informe, el impacto provocó daños en el tejido, particularmente en el cúbito, además de afectar estructuras vasculares y nerviosas. El proyectil también provocó lesiones en los reflectores y en el esternón cubital de la muñeca. Y bueno, durante la limpieza quirúrgica, los médicos retiraron fragmentos de plomo que quedaron alojados en la zona de la muñeca. ¿Sabe qué? He visto yo un video que está recorriendo en redes sociales donde es un caso muy especial y ha tenido mucha suerte de no perder la vida. Porque durante este atraco, impactos de bala hirieron en contra del celular que llevaba la víctima en el bolsillo de la camisa. El dispositivo quedó destruido por el impacto y, según los datos preliminares, el celular evitó que un proyectil de arma de fuego vaya directamente a su corazón.

0: Una mujer dio a luz en una recepción de un centro de salud aquí en Santa Cruz. El personal de salud tuvo que movilizarse para atender a una mujer y a su recién nacido. Una mujer dio a luz en plena recepción del centro de salud 18 de marzo, ubicado en la Villa Primero de Mayo. La mujer se encontraba en trabajo de parto, estaba sentada en una silla de ruedas, esperando ser atendida, cuando de pronto, según la denuncia que se hizo viral a través de redes sociales, esta situación generó molestia porque entre los pacientes que se encontraban en el lugar, quienes cuestionaron las condiciones de la atención oportuna en este tipo de casos, la falta de espacios, el centro de salud para este tipo de casos de emergencia. La mujer dio a luz en la calle, a metros de la caja, ¿no? Según la denuncia, no sería oportuna en las instalaciones, resultaría insuficiente para la gran cantidad de personas que acuden diariamente. Y hay un video que está circulando en redes sociales. Escuchemos. Para ver qué dicen los oyentes a esta hora. Mujer da luz en la recepción de un centro de salud ante la falta de atención oportuna. Escuchemos. Hay una persona que está grabando.
1: Esa señora.
0: La señora está dando a luz. Se escuchan los gritos de un bebé.
1: Esto es lo que pasa acá el 18 de marzo. Es una vergüenza. Esa señora. Esto es lo que pasa acá el 18 de marzo.
0: Esta situación generó molestia entre los pacientes que se encontraban en el lugar, según cuestionaron las condiciones de la atención y la falta de espacios en este centro de salud. Según los denunciantes, la atención no sería oportuna. Las instalaciones resultaron insuficientes para la cantidad de personas que acuden diariamente. Los pacientes piden a las autoridades municipales realizar una inspección y tomar medidas para tratar de mejorar las condiciones y la atención en este centro de salud. Noticia, información, aquí en Chocolate Caliente.
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0: 5 de la mañana con 59 minutos. Hoy es buen día para dar gracias a Dios por la vida, la familia y los buenos amigos. Bendiciones para todos en este bonito día de jueves. A la familia, a los amigos. ¡Feliz día de jueves!

0: cotización oficial del euro en Bolivia. Según se cotiza en 13 bolivianos, con 42. ¿Cuánto están en la casa de cambio? ¿13? 13 con 30, ¿no? 13 con 20.
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0: Tipo de cambio oficial lo que estamos mencionando. Saludos a los amigos que están preguntando, ¿ah? Hora en España, 12 del mediodía con un minuto. A la gente de Italia, 12 del mediodía con un minuto. Suecia, Estocolmo. De igual manera.
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0: Los amigos de Alemania, igual.
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0: En Francia. 12 con un 2 minutos.
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0: Lo que están escuchando en Ginebra, Suiza.
1: Que no.
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3: Buen día, lindo show. Aquí estamos de nuevo un día más con la bendición de Dios. ¿Será que hoy día música retro puede ser algo de cumbia con clase? Esa cumbia que sonaba en los años 90, los Bibis, llorar, llorar, llorar, porfa, listo, estamos activos.
2: ¡Chau!

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1: Atención, Bolivia. 6:05 en todo el territorio nacional.
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1: Vamos en este momento con las unidades móviles de la Red 1 de Bolivia. Vamos a conectarnos a la señal de la Red 1, el programa El Mañanero, a esta hora de la mañana, con sus periodistas que se encuentran en diferentes partes de Santa Cruz, donde está la noticia. Rubén se encuentra en la rotonda del Plan 3000 para ampliar un poco más de información o contarnos cómo está el panorama a esta hora de la mañana en la rotonda del Plan. Escuchemos.

0: muchísimas gracias. Buenos días. Se trata de una persona entre 45 a 50 años de edad, el cual ya fue intervenido por los médicos en un hospital del Plan 3000, mientras que la FELCC ya está realizando este trabajo de investigación. Más adelante los detalles vamos a estar desarrollando.
1: Bueno, exactamente. Otra de las unidades móviles se encuentra Joaquín Matías en la terminal bimodal, porque hoy entre los principales titulares del sector transporte se ha reunido para tratar y ver el tema del pasaje interprovincial e interdepartamental. ¿El pasaje se regirá por oferta y demanda? Es la gran pregunta. ¿Qué dice nuestro querido amigo Joaquín Matías desde la terminal para la Red 1 de Bolivia? Escuchemos. Vamos a la señal de la Red 1, dale.

0: Buenos días, Sebastián. Buenos días a todos ahí en el estudio. Efectivamente, este primer contacto lo iniciamos aquí en la terminal bimodal en la ciudad de Santa Cruz, donde, como usted bien lo indicaba, la oferta y la demanda va a hacer que rija justamente el nuevo precio para ir a Cochabamba, La Paz, Oruro, Potosí, en fin, a los diferentes departamentos a consecuencia del nuevo precio del diésel. Este precio internacional que está generando diferentes ajustes a las actividades, en este caso al tema del transporte interdepartamental. Vamos a conversar con la gente y también con los encargados de las flotas cuánto está el pasaje a Cochabamba y a otros destinos. Esto enseguida, Sebastián.
1: Vamos a estar atentos con Joaquín Matías y la unidad móvil. Otra de la información y las quejas que tienen los vecinos, y usted, señor conductor, usted, señor taxista, usted que anda a las calles de Santa Cruz, ¿se están viendo los trabajos de bacheo? ¿No se están viendo? A ver, en este momento vamos a irnos hasta la avenida Grigotá con nuestra querida amiga y periodista de la Red 1 de Bolivia. ¿Qué hay para informar? Vamos con la señal de la Red 1 nuevamente. Dale.
2: Sebastián, buen día. La alcaldía continúa en los trabajos de recuperación y mantenimiento de las vías. Es por ello que informó que ya se ha trabajado más de 50.000 metros cuadrados, donde ya se ha recuperado y se ha bacheado la ciudad en diferentes puntos. Más adelante estaremos dando los detalles.
1: Muy bien.
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1: Y no podría faltar la noticia de Orientito, Están contentos los de Oriente. Mi querido amigo Gus. Mi querido amigo Gus, periodista deportivo de la Red 1 de Bolivia, va a comentarnos acerca de la buena campaña que está realizando Oriente y la reciente victoria y clasificación a cuartos de final. Escuchemos.
4: ¿Cómo te va? Buenos días, buenas noches, Santa Cruz, buenos días, Bolivia. Por supuesto, vamos a hablar de la Copa Bolivia porque se definió ayer ya otro grupo. Oriente Petrolero aseguró su boleto a la fase de cuartos de final de la Copa Bolivia. Le ganó por 2-0 a Universitario y sin importar la victoria de Guavirá, que también le ganó a Die Strongest, se clasificó como segundo de grupo a la siguiente instancia del torneo. Oriente va a rivalizar en cuartos de final ante Nacional Potosí en partidos ida y vuelta, buscando su boleto a la siguiente ronda del torneo, a semifinales de este torneo, que otorga además una Copa Sudamericana, una Copa Libertadores a la siguiente temporada. Así que todos los detalles de lo que fue la victoria de Oriente, la victoria de Guavirá y la clasificación del refinero, usted los va a tener a detalle aquí en El Mañanero. Tiempo de saludar a Juliana Guzmán.
1: Hola. Muy bien. Vamos avanzando en Radio Caliente.
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0: Hay una festividad, ¿no?
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0: ¿Qué se celebra el 9 de octubre, queridos amigos? ¿Qué se celebra todos los días? Siempre se celebra algo.

se celebra el 11 de octubre? Ah, no, era el 10, ¿no? ¿Qué se celebra el 10? Pero la gran pregunta, ¿qué se celebra el 11 de octubre?

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2: Queridos amigos, vamos con los datos del tiempo en Santa Cruz de la Sierra el día de hoy. ¿Cómo estará los datos del tiempo, señoras y señores? Bueno, atención, déjenme comentarles que el día de hoy la temperatura actual en Santa Cruz es de 26 grados. La mínima fue de 23, la máxima será de 31 grados en Santa Cruz. Actualmente cielos nublados tenemos que van a mejorar conforme las horas van pasando, ¿eh? Así que todo suave el día de hoy. Mañana viernes 21 grados la mínima, 29 la máxima. Hay un pequeño y leve descenso de temperatura, pero donde se va a sentir sí, la disminución de los grados centígrados en la temperatura en Santa Cruz va a ser el día sábado. 18 grados la mínima, 24 grados la máxima. Pronósticos de precipitaciones, lluvias para el fin de semana, para el sábado. Domingo no llueve, pero eso sí va a comenzar a mejorar el clima, ¿no? A partir del domingo. Ahora, lunes, martes y miércoles hay muy buen clima en Santa Cruz, como lo caracteriza, con gran elevación de temperatura y calor, ¿no? Comienza a mejorar a partir del día domingo. Va subiendo la temperatura de a poco. El día lunes 19 grados la mínima, 28 la máxima. El día martes 22 la mínima, 31 la máxima. El día miércoles 20 grados la mínima, 29 grados la máxima. Jueves, así como hoy de la próxima semana, 19 la mínima, 23 la máxima. Hoy cielos nublados, comienza a mejorar el clima conforme las horas van pasando. El sábado llueve y luego tenemos un buen clima de ahí en adelante, ¿eh?
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2: Vamos a dar la bienvenida a los nuevos oyentes. ¿Cómo le va? Caballero, buen día. Joven, señorita, estudiante. Señor conductor.

0: pasa a los señores conductores, algunos? Me ha llegado una, dos, tres, cuatro denuncias de, en contra de los choferes. ¿Qué hacemos? No son todos, son algunos. Ay, ay, ay, ay, ay. Una, dos, tres, cuatro denuncias de choferes. Estamos en modo retro.
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2: Hola, hola, listo, show. Buen día. Al respecto del bacheo que dice usted, no se están trabajando, no se están trabajando, listo, show. Yo que ando varias calles, avenidas, nada, listo, show. Estamos la calle peor que gestión de León y acá, listo, show, peor. No arreglan las calles, las avenidas, es peor, listo, show.

0: Son las 6 de la mañana con 22 minutos en Santa Cruz de la Sierra. Enorme saludo para toda la gente. Hoy estamos en modo retro.
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0: Para usted, ¿cuál es la música tropical más antigua, señorita directora? Buenos días. ¿No sabe? Una música que usted de pronto bailaba los fines de semana. No digo un boliche, no digo en una fiesta. No vaya a pensar mal. Yo digo en un cumpleañito de niño. La más antigua. La infantable. ¿Quién no conoció la canción de Yuya y Larry E? Hoy estamos en modo retro, canciones clásicas. ¿Qué canción hace mucho tiempo no escuchás? Obviamente tiene que ser música tropical moderna. Zanahoria, zanahoria. ¿Dónde están los niños? Esos niños desarrollados que en ese tiempo eran niños, ahora ya son niños desarrollados, ¿no? Pero siempre no queda el alma de niño, el hacerse hecho los chistositos, jugar con los hijos. Y los chicos se enojan, ¿no? Papá, ya sos grande. Pareces peladito. Para los que tienen una niña en su interior. Para los que tenemos un niño en nuestro interior.
2: Esa mentira, Lito Show.
0: Cállese usted.
3: Querido Lito, buen día.
0: ¿Qué hubo?
3: Aquí pasando a saludarte en este día de jueves. La verdad que sí, tenés razón con el tema de los conductores. Yo no sé qué les está pasando. Mira, yo ayer estaba por la acera aquí por el primer anillo de la calle Sucre, más o menos, llegando a la Sucre, saliendo del cajero, y mira, por la acera iba, cuando pasa, a mi ladito, en la misma acera una moto, y le calculó mal, parece, y me iba a topetear con su manubrio, solamente para no dar la vuelta como tiene que ser, por las calles correctas, se trepó por la acera y me dio, y lo traté, y me sacó el dedo, y llegando a la esquina, para doblar, venía una familia. Tuvo que frenar porque ya lo iba a pisar, digamos, ¿no? Mira, ahí se armó un lío, el señor lo acabó golpeando y todo el de la moto atrevido al comienzo, se le vino a la gente, pero así como es, hay varios, ¿no? Las motos, los micros, los particulares que paran en doble fila. El segundo anillo de la Santo Dumont ya lo han hecho a chacota, increíble, de verdad, increíble. En fin, al mal tiempo buena cara, pero después se quejan, ¿no? O sea, piden cosas, pero después también la gente es bien fregada, cochina, sucia, irresponsable para todo. Saludos, bendiciones, Lito.
0: Tranquilidad, querido amigo. Tranquilidad. No se sulfure, no se me agite, querido amigo Juan Carlito. Lo más sano que podés hacer es tranquilizarte. Yo sé que hay rabia. O a usted, querida señorita directora, por ahí, Dios no lo quiera, nunca tener un accidente de tránsito. Hay a veces que personas se entrometen ahí donde no tienen que meterse y el más tratado sale uno, ¿no? Y algunos hasta te ofrecen pelea, ¿no?
4: ¿De verdad?
0: Te miran con una cara, por Dios, de que... No, es increíble. Y ahora, como usted dice, querido Juan Carlito, ya las cosas están cambiando. Ya no hay respeto ni a los mayores, ya los muchachos le gritan a lo grande ya, ¿no? Tiene respeto. Antes, con una mirada, uno bajaba la cabeza. Por respeto. Y por respeto tienen que... ¿Para qué discutir con una persona mayor? He visto yo un jovencito en moto discutiendo con un señor mayor en su vehículo. Puede ser tu papá, puede ser tu tío. Pero es así. Ahorita, en este momento, estamos observando las noticias de la Red 1 de Bolivia. Están haciendo la recuperación de pavimento en la zona de la Grigotá. Pero así como están haciendo recuperaciones de pavimento, también deben ser recuperaciones de aceras. El día de ayer estaba por la zona de la Feria Barrio Lindo, señorita directora, y a todos los oyentes. Hay un camioncito, ¿no? Un paso peatonal al lado de la acera. Si te venís de la avenida Brasil hasta la avenida Cumaví, la acera, los señores mototaxistas, motociclistas, delivery, todo lo que ustedes quieran, utilizaban la acera. Y no había... ¿Dónde está el burrito? de Mamén Saavedra. Hablo, ¿cómo es?
4: ¿Nie? ¿De verdad?
0: No, no estoy diciendo que es un burrito, no, no. ¿Dónde está el personaje del burrito, no? ¿Cómo era? El burrito, ese burrito, ¿no? Debería estar en la Feria Barrio Lindo todos los días, miércoles y sábado. Una gran cantidad de infractores, la gente se enojaba, los motociclistas hacían zig-zag, zig-zag, zig-zag, ¿no? ¿Cómo se llama esos juegos de... Pac-Man se llama, ¿no? Pac-Man se llama esos jueguitos que van para un lado como un gusanito. Así se llaman los motociclistas. Por Dios, por Dios.
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0: Ay, ay, ay, ay, ay, ay, ay. Me va a avisar cuando estemos al aire, señorita directora, ¿ya? Cuando estemos al aire.
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0: El día de hoy me voy a, voy a visitarlo, mi querido amigo Guapurú. Gracias a los chocolateros internacionales. Le han hecho llegar una colaboración a la familia. Así que es una sorpresa. Ojalá que nadie se entere, nadie sepa, nadie sabe. Así que, queridos chocolateros, el videíto queda pendiente, ¿eh? Sí, a nuestro querido amigo Erlan Hurtado, Osito Dormilón de Grupo Chocolate Caliente Santa Cruz, de igual manera. Estamos coordinando con la señora Angeliquita para darle una sorpresita igual. La colaboración para él, ¿eh? De igual manera también el arma caritativa que tenemos y que nos invade a nosotros de el colaborar, porque es así, ¿no? El alma del cruceño es la hospitalidad, ¿no? La hospitalidad y el brindar ayuda a quien más lo necesita. Y esta vez voy a hacer énfasis en dos periodistas. No he tenido la oportunidad de conocerlo a Carlos Arias, de la familia Arias. Ricardo Arias me va a dar un poquito más de información de la red Bolivisión. Está pasando un mal momento de salud. Carlos Arias, de la red de TV, de la red Gigavisión en su momento. Pero del clan Arias, una familia de periodistas que necesita una gran colaboración y un gran apoyo. Está haciendo una actividad este día domingo. Así que a mis amigos periodistas, a la familia Herrera, Johnny Herrera, su hermano Johnny Herrera, de igual manera, hace una invitación,
6: ¿no? Buen día, Lito Show. En esta mañana te mando un audio para saludarte y también diciéndote que tengas un día bendecido. Quería invitar a una kermés solidaria para nuestro amigo periodista Carlos Arias, que se la realizará este día domingo 11 de octubre, Lito. Sí. Aquí en la sede social del Círculo de Periodistas Deportivos de Santa Cruz. Sí. Habrá ricos platos para compartir, como la sopa de maní, pollo al horno, picante de pollo, chancho al horno y postres. La invitación se la hace para las 11:30 de la mañana. También habrán rifas, Lito. Está atrasando un delicado de salud nuestro amigo periodista Carlos Arias.
0: Sí, sí, sí.
6: Entonces la invitación está hecha, Lito, y los esperamos el día domingo. Vuelvo a repetir, la dirección sede social de Círculo de Periodistas Deportivos de Santa Cruz, calle Los Junes,
0: Los Junos.
6: En la avenida Alemana y Mutualista, entre segundo y tercer anillo.
0: Correcto.
6: Un abrazo, Lito.
0: Correcto, ¿no? ¿Qué va a haber? Sopa de maní, pollo al horno, picante de pollo, chancho al horno, postres. La sopa de maní, 15 bolivianos, los platitos a 30. El pollo al horno a 30, el picante y el chancho a 35 y unos postrecitos a 5 pesos. Obviamente hay unas rifitas 10 pesos y lo que no debe faltar, la música en vivo. Pueden llamar al 760-69770. 760-69770, ¿no? Bueno, y de igual manera también nos sumamos a la solidaridad de toda la familia para la pronta recuperación de Carlitos Arias, ¿no? Carlitos Arias de... periodista. Su kermés será en el Círculo de Periodistas Deportivos. De igual manera, queridos amigos, enorme saludo para José Elio Alba. Es un periodista que él está bien de salud, pero la persona que está mal de salud es un familiar de él. En realidad es la mamá de su esposa, su suegra. Y él está haciendo un bonito gesto por lo que conlleva a muchos gastos la pronta recuperación de su suegra, ya que está atravesando una descompensación de salud y necesita un tratamiento urgente. Vamos a escuchar qué dijo nuestro querido amigo José Elio Alba. Escuche.
7: Amigos míos, hoy no hay noticia de último momento. quiero contarles algo, una mala noticia que hemos recibido en familia, pero que nos reconforta saber que de esta vamos a salir juntos y en familia. A mi suegra le diagnosticaron, lamentablemente, cáncer. Y se viene un proceso bastante largo de quimioterapias, compra de medicamentos, insumos y mucho más. Sabemos cómo está la situación del país y la situación de los hospitales. Y vengo a proponerte lo siguiente. Tengo todo esto para crear contenido. Y si necesitas para dar a conocer tu producto o servicio, escribime y nos vamos a comunicar con vos y vamos a grabarte, editarte el video para que puedas publicarlo en tu cuenta o en la mía por 200 bolivianos. Con esto nos ponemos la meta de conseguir los recursos económicos para mi suegra en este momento difícil. Porque el cáncer no nos va a vencer. Muchas gracias, comunidad.
8: Vamos a la pausa, volvemos en breve con más aquí en Chocolate Caliente. Ya volvemos. La señorita directora es chambona. Bueno, no sé, no la he visto manejar, pero sí la he visto llegar en motito. Tiene que preguntarle, te va a responder en breve, amigo.
9: Buenos días, Lito. La verdad, lo de las motos está muy preocupante, Lito. Ellos son los causantes de la infracción o, digamos, del error de forma de conducir, y ellos son los más bravos. Pero cómo se sienten machos, ¿no? Pero uno le dice, sacate el caco, y nos brincamos. ¡Ja! ¿Qué se van a animar a sacarse el caco, pues?
10: No, yo soy un tipo tranquilo y pacífico, Lito, pero ¿sabes qué pasa? Yo escucho a la gente.
0: Pero no te enojes.
10: Que no hay lo uno, que las aceras, que lo.
0: Tranquilo.
10: Pero la gente aquí, ya las normas de educación vial y de civismo.
0: No se sulfure.
10: Vivir bien, ya se las pasa por donde sea. No pueden estar todo el tiempo yendo a sacarte de un lugar. Vos tenés que.
0: Ve, ya te estás enojando, Juan Carlos.
10: No puede estar todo el tiempo un burro, Juanito, en el semáforo, para que vos no torzás. No puedes torcer, ya tenés que saberlo eso. Entonces, ¿me entendés?
0: Tranquilo, Juan Carlos.
10: La gente acá se queja, falta esto, falta lo otro. Están trabajando, capaz lento, no a tu gusto, le debe faltar, pero bueno, y tu parte como ciudadano, hacela vos también, digamos, ¿no? O sea, claro. No todo puede ocupárselo a las autoridades, ya sea que esté Mamén, Calle Tau, Johnny, el que sea, digamos, vos también tu parte tenés que hacerlo como ciudadano.
8: Tranquilidad, querido Juan Carlos, tranquilidad. Vamos a la pausa, volvemos en breve con más aquí en Chocolate Caliente. Ya volvemos. 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
11: 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Ya volvemos. 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
1: 6 de la mañana con 40 minutos en Santa Cruz de la Sierra y en todo el territorio nacional.

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1: 6 de la mañana con 42 minutos.

6 de la mañana con 43 minutos en Santa Cruz, 6 con 43. Hola, Alfredito, buenos días. Saludos a la hermosa Nair Patiño, dice. ¡Epa! Hola, buen día, dice Jimena Vaca Salvatierra. ¿Qué tal? Buenos días. Gracias por estar escuchando la radio, ¿eh? Tengo primos que apellidan Salvatierra, Jimenita, ¿eh? Estamos en modo reto, son los clásicos.

0: sobre un barrio. Vamos a irnos en este momento hasta la Villa Primero de Mayo. Así es, la Villa Primero de Mayo, un lugar que aparentemente casco viejo y hasta algunas zonas, póngale octavo anillo, digamos, ¿no? Séptimo anillo, todo bien, porque de ahí para allá no aparece la policía. Miércoles 7 de octubre, no hay nadie que ponga atajo a esta realidad que viven muchas familias. Enorme saludo para la gente de la Villa Primero de Mayo. Nachito Parada, periodista de la Ciudadela. Enorme saludo para él, parte del Lito Show. Nos envió un material acerca de los barrios más alejados de la ciudad. Barrios de la Villa Primero de Mayo. ¿Qué pasa? Estos jovencitos hacen de las suyas, amedrentan a los vecinos y no respetan ni a los mayores. Salen con cohetes, piedras, palos y hasta machetes. ¿Tenemos video? Adelante, por favor, señorita directora. Con audio, por favor. ¿No tiene audio? No puede ser. No puede ser. Miren cómo están pasando en este momento esta gran cantidad de jovencitos. Ay, ay, ay. Tal cual ustedes los están viendo. ¿Sí? Eso es lo que sucede. Eso es lo que pasa. Están pasando con machetes. Sabe Dios a dónde están yendo o a quiénes están tratando de enfrentar. Pero minutos después, queridos amigos, se supo la realidad de algunos barrios de la ciudadela de Villa Primero de Mayo. Lo que ocurre por las noches es tierra de nadie, donde los adolescentes, jóvenes que se dedican a esta actividad, pasan atemorizando a los vecinos.
1: ¿De verdad?
0: Van a ver el siguiente video. ¿Cómo se están tratando estos jovencitos con otros jovencitos? ¿Tenemos el video? Adelante, señorita directora. El siguiente video, el video número 2. Es. ¡Mira vos! ¡Epa!
2: ¡Ya, petato!
0: Esto ocurre en la Villa Primero de Mayo.
2: Se da la vuelta porque...
0: ¿Bien? ¿Dónde está la policía?
2: ¿Se fueron de aquí para allá?
3: ¿Están de acá? ¿Allá?
2: Puta, el pelado miércoles.
0: Señoras y señores, estamos viendo una gran cantidad de muchachos enfrentándose con todo lo habido y por haber. ¿Eh?
2: ¡Ay!
0: ¡Puñete, pata!
2: ¡Ay, miel!
0: No, y es algo que verdaderamente pues causa preocupación, porque debería ya de implementar diferentes métodos para tratar de persuadir a estos jovencitos y que no hagan de las suyas. Hay un oyente que me está diciendo, servicio militar, dice, ¿no? No, imagínate, ¿no? Y después los padres son los últimos en enterarse de lo que hacen los hijos. Estamos viendo cómo se enfrentan en la Villa Primero de Mayo, los barrios aledaños, la realidad de algunos barrios, pero que falta un plan de seguridad en contra de estos jovencitos que tratan de atemorizar, amedrentar a los mismos vecinos de este barrio. Hace rato vimos un video pasando con palos, machetes, piedras. Y ahora estamos viendo que se están enfrentando. ¿Quiénes son los más que se asustan? Son los niños. los niños son los que se llevan la peor parte.
4: Buen día, Lito. 7, 5, 3, 25.

0: bendecido día. Se ve que va a estar bonito para las aplicaciones del taxi. ¿Sabe qué? Como toque hacen lo que le da la gana. Compra licencia. Pues. No quiero faltarle respeto ni nada, pero son inconscientes.
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3: Hablando de masajes, ¿cómo le va, mi querido amigo?
4: ¡No!
3: ¡Ronald Ceballos!
5: ¿Cómo vais? ¿Cómo vais? ¿Todo bien? ¿Cómo está esa raza, esa cambada? Todo bien, todo tranquilo. La verdad, el clima fresquito. Hoy estamos en jueves de retro. Hoy día nos vamos de retro con las buenas músicas de antes. Aquellos clásicos, ¿no? Más que todo el reggaetón que me gustaba mucho, mira, el reggaetón y la cumbia.
3: Retrocedemos el tiempo y nos vamos a aquellos años donde estaba de moda las canciones que ahora son clásicas. Canción que se acuerde en la época de colegio, querido amigo.
5: La gasolina, me acuerdo, que la bailé en el colegio, en el dancing.
3: ¿La bailó?
5: La bailé.
3: ¿La bailó? ¡Que baile el cochinote! ¿Cómo bailaba? ¿Cómo bailaba los dancing?
5: ¿Qué va? Pero perdimos el dancing.
3: Oye, allá. Ya los huesos ya no dan, ¿no? Ya no da, ¿no? Amigo.
5: La columna, la espalda.
3: Ya. Amigo, dése cuenta, no baile. No
5: ya
3: baile.
5: La rodilla ya duele, ya en el frío. Ya,
3: ya no da.
6: ¿De verdad?
3: Ya no da para bailar un traqueteo, ¿no?
5: Este colágeno.
3: Querido amigo, las cochinoticias de hoy, ¿qué vamos a tener o qué tenemos?
5: Noticias internacionales, nacionales también, y algo que, una llamada de atención a la gente que volea, le cuento.
3: ¿Sí?
5: Exactamente. Siempre hay ese rumor, ¿no? Que todo el mundo dice, ah, que la coca es mala, ¿no? Que es una charla, que no hay un estudio científico demostrado que sea mala, y le cuento que ya hay, le cuento.
3: ¿Ya hay, no?
5: Ya hay uno.
3: Perfecto, entonces, ¿tenemos el material?
5: Obviamente.
3: Vamos a escuchar algunos audios de los oyentes. Calito, buen día.
7: Buen día, querido Lito. Bendiciones en este día de jueves para ti y para toda tu familia. Saludos para la familia Moreno Velasco, siempre activo. Lito, lo de la villa, siempre. Y sabes que lo malo es que la plaza de la villa se ha convertido en tráfico de droga, gente malviviente, gente que hace daño a la sociedad, pelea, gente que anda con armas. Como si usted viera y va y pasa por allá a cualquier hora, ya sea a las 7, 8 de la noche, te va a ver vendiendo droga por todos lados y harta gente. Y la policía sabe, pero no hace nada, solamente lo agarra, lo bolsiquea, le quita todo y otra vez para afuera.
3: Oye,
7: así
3: Lito.
7: Trabaja.
3: Oye, Lito, lo
7: así
3: que hace.
7: Capilla se convirtió en una ciudad de nadie.
3: Le hace falta una chicoteadura a esos muchachos, dice un oyente. ¿Qué opina usted, querido amigo Cochinote? Yo sé que usted en algún momento ha sido, bueno, no le digo que ha sido pandillero, no.
6: ¿De
3: no.
6: verdad?
3: Ha sido jovencito, ¿no?
5: Alguna vez fui joven, ¿no? No siempre fui.
3: Adolescente. ¿Qué opina usted de lo que acabamos de ver hace unos minutos?
5: Y bueno, yo he estado en ese mundo, o sea, no he sido parte de una pandilla, pero sí he tenido amigos que sí.
3: ¿Conoce? Lo que viven, ¿no?
5: Claro,
3: los barrios.
5: Conozco.
3: Porque usted es un muchacho de barrio.
5: Obviamente, en el barrio de Ibosi. Me han saludado a mi barrio de Ibosi y ahí por la Luján.
3: Oiga, pero ¿por qué se agarran así con otros jóvenes? ¿Qué pasa? Pelea de damas, pelea por una dama, ¿por qué? ¿Por el amor de alguien? ¿Por qué?
5: Es más que todo por territorio, dicen ellos, ¿no? Tienen su territorio, tienen su zona.
3: Pero el territorio no son de ellos.
5: Claro, pero en su forma de pensar, o sea, si nos vamos a cómo piensan ellos piensan que tienen una zona en la cual ellos están ahí y no tiene por qué nadie más pisar de otra zona, o sea, de otra pandilla.
3: Entonces, o sea que
5: hay esa pelea de zona, que no te metas aquí, que esta es mi zona. Y demás.
3: Este es mi barrio, aquí no pasa nadie.
5: Nadie de los de esa zona de allá, de los de zona diferente, digamos, ¿no?
3: Mira ese que está pasando, no es el barrio. ¿Qué estará buscando, no? Entonces, algo así, ¿no?
5: Algo por el estilo. Yo ya lo he visto, ya lo he vivido, la verdad.
1: Territorio, porque está con la naturaleza al borde. Es falta de colepegia, los curumis eso.
3: Otro, y no está alejado de la realidad. Porque un adolescente, un jovencito que está a libre albedrío, está expuesto a este tipo de situaciones que conlleva a agarrar y comenzar un vicio, ¿no?
5: Sí, es que pasa que cuando uno ya se mete en ese mundo de las pandillas, si uno no participa, le pegan también, le cuento.
3: Le pega. Si no te metes...
5: Exactamente, si no participás y no venías a las reuniones, no
3: ¿Reuniones? Apoyás. ¡Epa! ¿También hay reuniones?
6: ¿De verdad?
5: Hay reuniones. Si uno llega tarde a la reunión y no participa y no es activo en la pandilla, también tiene su sanción, le cuento. Les pegan igual.
3: Oiga,
5: es complicada esa vida, le cuento. Y la verdad, si me escucha pedir una pandilla, sálgase de ahí, no vale la pena, la verdad. Para nada vale la pena.
3: Oiga, la verdad que me sorprende. Me sorprende cómo el cochinote sabe todas esas artimañas. ¿Cómo salió de esa vida, querido amigo, ustedes?
5: No, yo nunca me metí. Sí tengo amigos que sí me contaban, ¿no? Me contaba.
3: Le contaba.
5: Así, claro. Y yo también lo veía. O sea, porque las reuniones lo hacían ellos en sus plazas, en unas casas abandonadas del barrio. Ahí lo hacían las reuniones.
3: Yo lo conozco a cochinote, era de la bola 8, dice. ¡Epa!
5: En mi zona estaba la pandilla de los príncipes, le cuento.
3: ¿Dónde están los padres esos pelados? Dice, sobran. ¿Sabrán? ¿Se harán los OPA? Puede ser que los padres de familia sepan, claro. Pero que a veces los chicos no hacen caso a los padres.
5: Obviamente.
3: No hacen caso a los padres, ¿no?
5: Están en un momento de rebeldía.
3: Hay algo, hay que llamar a las autoridades competentes para que tomen cartas en el asunto. Es un pedido a grito que hace la Villa Primero de Mayo y nadie lo escucha. Entonces me saludo para el periodista Nachito Parada de la Villa Primero de Mayo por compartirnos estos videitos. Caliente, buen día.
4: ¿Sabes qué es lo que hace falta, hermano? Que las Fuerzas Armadas salgan como antes, por ejemplo, en el año 90, más o menos, 89, salían los caimanes con los soldados y a los pelados así que pillaban en la calle, se los llevaban y los metían al cuartel. Ahí estaban un año y se reformaban, salían personas de bien, y antes no había tanta maleantada como hay ahora. Ahora hay harta maleantada porque desde que se creó derecho humano, ¿a qué sirve esa porquería? Lo que hace falta es que salgan los militares y todos estos pelados que andan en la calle así, se los lleven al cuartel, lo lleven a provincia y, o a otras comunidades, y ahí lo hagan servir en el servicio militar.
3: Eso, mire,
4: hace falta estos pelados de mierda.
3: Mire, querido cochinote, están saliendo con palos, piedras, machetes y en grupo. ¿Para qué era? Ahí como una procesión, ¿no? Claro. Como cuando uno sale de la iglesia al Vía Crucis, ¿no? Así más o menos. Pero esto van con otro fin. Hacer daño a la otra parte. No sé quiénes son, pero ahí está, se están agarrando. Ocurrió anoche. Señoras y señores, llamada de atención para las autoridades para que se fijen lo que pasa en las periferias de Santa Cruz.
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3: Vamos con las cochinoticias, querido amigo, el día de hoy. Jueves 8 de octubre.
5: Bueno, mi gente, día jueves, día de retro. Nos vamos con las cochinoticias más importantes del país y del mundo. Cochinoticia número uno.
3: Cochinoticias número uno.
8: Uno.
3: Adelante, por favor.
5: Hablando de cuartel, hablando de premilitar, chicos que necesitan ir sí o sí al cuartel para que un poquito se enrecten, ¿no?, de la vida. Aparece un videito.
3: ¿Cómo que se enrecten?
5: Ya no hay porque vino chueco.
3: Se enderecen.
5: Ah, bueno, puede ser. Es sinónimo.
3: Ya, muy bien, sigamos.
5: Vaya por el camino recto y sale en redes sociales un videito que se hizo viral en el cual llega un premilitar a casa de los padres, ¿no? Después de hacer su servicio premilitar, llega a casa de sus padres, orgulloso, y le hacen como una entrada, le cuento. Así como una entrada quinceañera, más o menos. Pero felicitándolo por sus servicios en el cuartel.
3: Ya, ¿eso ocurrió dónde, ocurrió, querido amigo?
5: Eso pasó que en Bolivia, en Tarija, en el cual lo recibieron como, ¿qué se puede decir? ¿No? Como un graduado, tal vez, de, de derecho, con un graduado tal vez de una carrera de algo por ahí de universidad.
3: Claro, ¿no? y los padres.
5: Orgullosos,
3: los padres,
5: ¿no? Pues,
3: orgullosos, claro.
5: Felices, felices.
3: ¿Tenemos videito?
5: Hay videito.
3: ¿Tenemos videito?
5: Hay videito, señorita Nadie, por favor.
3: Adelante.

0: tardes, mamá. Buenas tardes, papá. Buenas tardes a todos los invitados presentes. Se presenta el preliminar. San Corallo Machaca Jiménez, licenciado del Estado Mayor, Regimiento 1, Capitán Saavedra. Haciendo la entrega de la libreta del servicio militar, donde no solo se encuentran unos pedazos de papeles, sino también los valores, los principios, todo esto, todo aprendido en el transcurso de este proceso. Dando las gracias a todos los invitados presentes por siempre apoyarme, por estar conmigo y diciéndoles que todos esos momentos vividos se quedaron guardados en mi corazón y no los olvidaré.
1: Muy bien. Qué bueno. ¿Usted hizo el servicio militar o premilitar, querido amigo?
2: Obviamente, un poco exagerado, ¿no? Hacer semejante fiesta por un premilitar nomás.
1: No, pero usted aprende algo, por lo menos.
2: Yo cuando era joven, cuando fui para allá, me recibía con un pollito nomás de chino, nada más.
3: Es el más
2: alto. Para que nada, digamos, ¿no? Un pollito chino y su refresco y su soda, nada más.
1: ¿La sabe esta canción?
4: Claro. Por ella el anciano llora, por ella sonríe el niño.
1: Por ella.
2: Yo vi un video de esa música suspira. De servicio de militar, le cuento, en la cual hacía mostraban los videos de servicio de este cuartel, le cuento.
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1: Ya, bueno, pero ya. Ya pues, seamos serios, querido amigo.
5: ¿De verdad?
1: ¿Cómo va a ser eso, karaoke?
2: Ay.
1: No, por Dios.
2: Pero está bien, pero estamos en juego de karaoke, ¿no?
1: Claro. Muy bien, este karaoke. Bueno, Cochi Noticia número 2. Adelante, querido amigo. Vamos a ver.
6: 2.
2: Bueno, evidente, la verdad todo el mundo dice, ¿no? El tema del bolo, el tema de la coca, yo boleo porque quiero, porque no hay ningún estudio que demuestre que esto me haga mal.
1: Lo que pasa que antes el consumir esta hoja milenaria era sana.
2: Claro, porque solamente no, era con bico nada más.
1: Exactamente. Ahora ya usted no sabe ni qué le echan, ¿no?
2: Claro, obviamente.
1: Que sabor a esto, sabor a otro, sabor a lo otro, sabor a lo otro, y no es más, ¿no?
2: Pero antes no había mucha demanda, ¿no? Antes había poca demanda porque no mucha gente boleaba.
1: ¿Pero quiénes son los que más consumen?
2: Los que trabajan más que todo, ¿no? Los trabajadores.
1: Yo digo la edad, más o menos. Margen, sí, de edad, jovencitos, mayores. Todos, ¿no? ¿Usted alguna vez ha boleado?
2: Creo que nunca, ¿no? La verdad nunca he boleado.
1: ¿Cómo creo que nunca? No, pues.
2: Ah, ya me acordé.
1: Ya pues.
5: Después oye.
1: ¿Ha boleado o no ha boleado?
2: Boleé una vez con mi ex cuñado, digamos, ¿no?
1: ¿Qué? Yo sí. ¿Sí? He tenido la oportunidad cuando tenía 18 años.
2: ¡Mamacha! ¿Hace qué tiempo?
1: ¡Ya fue, por Dios!
2: Ese tiempo no había nada de adictivo.
1: Oiga, ¿usted cree que soy la edad de Vinicio Guzmán? No, soy mucho más joven que Vinicio Guzmán, ¿eh? Mucho más años, menos que Vinicio Guzmán, por si acaso. Yo le escuchaba cuando estaba allá en la radio que te pega, ¿no? Pero allá le escuchaba. Pero bueno, la cuestión...
2: No le creen a Iris.
1: La cuestión que sí, he tenido la oportunidad de probar, sí. Por unos amigos, colegas de trabajo. A ver si se acuerdan, enorme saludo para mis grandes amigos de Sao. Tuve la oportunidad de trabajar en esa empresa.
2: ¿Pero fue trabajando o fue por bolear?
1: No,
2: por hobby.
1: Sí. Mayormente la gente que trabaja de noche, ¿no?
2: Claro, que trabaja duro, digamos, ¿no?
1: Sí, pues
2: ya. Otros por gusto nomás, digamos.
1: ¿Qué pasó ahora? Dígame, amigo, volvamos a la realidad.
2: Comentarle que aquí en Cochabamba, más que todo en celulares donde se producen mucha hoja de coca, no se ha hecho un estudio del 100% de las hojas que procesan por allá, que ya es para el consumo, digamos, ¿no? Para ver y determinar una vez si es que es malo o bueno la hoja de coca, en el cual se han detectado, le cuento, 19 productos, ¿cómo se puede decir? Para que no le metan los bichitos a la hoja de coca, ¿qué se llama eso? Plaguicida. Han detectado 19 plaguicidas, pero muy fuertes, en los cuales creo que 15 de ellos son mortales, le cuento.
1: Claro, porque uno no sabe qué tiempo, así como usted consume un producto que tiene fecha de inicio de fabricación, ¿no ves? Elaboración, y tiene también una fecha de caducidad, ¿no?
2: Claro.
1: ¿Debería tener la coca eso?
2: Debería, ¿no? Debería, porque es como un zumo para que...
1: Porque usted no sabe cuándo fue elaborado eso, ¿no?
2: Obviamente.
1: ¿Tenemos material? ¿Tenemos video?
2: Hay un video que explica tal cual como lleva ese estudio.
1: Preséntelo, querido amigo.
2: Para todos ustedes los que bolean, aquí tengo atención a este videito, en el cual es un estudio científico valorado.
1: quiere que le diga adelante, señorita directora.
2: Ah, adelante, señorita directora.
3: El boludo podría estar llevando veneno directamente a la sangre de los bolivianos.
6: Dios, casi en la lengua.
3: La ONG Ciudadanía presentó un nuevo informe. Tras mandar a analizar la hoja de de los Yungas y del Chapare, se tomaron 6 muestras distintas de hoja de y el resultado, el 100% de la canalizada dio positivo en residuos de plaguicidas. En total, los laboratorios identificaron 19 plaguicidas diferentes impregnados en la hoja milenaria. De esta lista de 19, 15 están clasificados internacionalmente como plaguicidas altamente peligrosos. Entre los peores encontraron a la bifentrina, un insecticida que ataca los nervios en concentraciones que superan en 190 veces el límite máximo permitido por la Unión Europea. También así la carbendazima, superando la norma en 32 veces, que puede provocar graves daños al sistema reproductor, alterar las hormonas y causar defectos genéticos hereditarios. Pero espera que todavía se pone peor. Se llegó a encontrar hasta 11 sustancias tóxicas mezcladas al mismo tiempo en una sola muestra. O sea que en una hoja milenaria se pudo encontrar hasta 11 tipos diferentes de plaguicidas. Sin embargo, esto se empieza a tornar criminal. Encontraron metamidofos. Este insecticida organofosforado es letal y está estrictamente prohibido en Bolivia desde el 2015. Pero, ¿por qué está prohibido? El metamidofos es un monstruo. Este químico está diseñado para colapsar los nervios de los insectos hasta dejarlos sin vida. Pero en un ser humano, el metamidofos puede causar mareos, convulsiones, paralizar los músculos respiratorios e incluso dejarse un hombre por asfixia. La Organización Mundial de Salud lo clasifica como la clase 1B de productos muy peligrosos. ¿Pero por qué dije criminal? Primero tenemos que hacernos la pregunta, si hace más de 10 años está prohibido, ¿cómo es posible que un prohibido termine en la que te metes a la boca?
1: Pero eso termina en la boca porque uno quiere, pues, ¿no?
2: Claro.
1: Porque uno va y lo compra todos los días. Porque la primera carrerita que hace es para el bolito, ¿no? ¿O no? Algunos, digo yo, ¿no?
2: Claro.
1: Algunos, digo yo, ¿no? Porque todo en exceso es malo.
2: Obviamente.
1: No le estamos diciendo que está malo, ¿no? Pero todo en exceso es malo.
2: Cuando uno trabaja arriba o se va a amanecer tal vez o necesita estar despierto, algunos lo usan para mantenerse despierto, ¿no? Pero estar ya por gusto todos los días, mañana, tarde y noche, es malo, digamos.
7: A ver, buen día, listo. Han probado el bolo sabor a churrasco. Ahí el cochinote debe probar eso.
1: ¿El bolo qué dijo?
2: No sé.
7: Maracuyá. Bolo sabor a churrasco. Ahí el cochinote debe probar eso.
1: Bueno.
2: Se me antoja.
1: ¿Tenemos más material, querido amigo?
2: Sí, hay una tercera cochinoticia.
1: Tercera cochinoticia.
8: 3.
1: Adelante, querido amigo.
2: Bueno, mi gente, cuando aquí falla el tema de los megas, de internet, la señal, ¿qué es lo que uno hace, Lito? Yo, mi amigo.
1: Comprarse mega, po.
2: No, cuando ya la señal es muy lenta, no te carga el internet, o las llamadas se pierden.
1: ¿Qué hago yo?
2: ¿Qué hace?
1: Reiniciar mi teléfono.
2: Pero si es constante los problemas, pasa casi todos los días, ya 2 semanas seguidas.
1: Ah, no, pues.
2: ¿Qué
1: ya,
2: haría uno?
1: Ya, si el problema es recurrente,
2: ajá,
1: ir al problema de raíz.
2: ¿Cuál es?
1: La telefónica, comunicarse, llamar a la atención al cliente para obtener una respuesta, ¿no?
2: Eso es lo correcto, digamos, lo que se debería hacer, digamos, ¿no?
1: Pero
2: cuento que en la India hicieron un método diferente para quejarse con la telefonía.
1: ¿En dónde?
2: En la India.
1: ¿En la India?
2: Ajá.
1: ¿Qué hace usted chequeando noticias de la India?
2: Soy internacional yo.
1: ¿Qué hacen en la India para ver este tema?
2: Como mi lunar no es que te dicen que soy de la India, que no sé qué y no sé qué. ¿Por qué no, digamos, no?
1: Pero nadie habla de su lunar. ¿Quién habla de su lunar?
2: La gente.
1: ¿Usted habla de su lunar? ¿No?
2: Bueno, mis amigos, entonces.
1: ¿Qué pasó en la India?
2: En la India, en vez de irse a quejar con la telefonía, agarraron al técnico de la telefonía de la antena y lo amarraron le cuesta a la antena en protesta por las señales.
1: Bueno. No le creo.
2: Así
1: ¿Tenemos
2: es.
1: ¿Tenemos video?
2: Hay video.
1: ¡Adelante con el videíto!
9: De telecomunicaciones a una torre de telefonía. Llevan casi 2 años con problemas de cobertura y ese es el castigo que han dado al trabajador para exigir una solución a los responsables de la compañía. Un grupo de vecinos ha atado a un técnico de telecomunicaciones a una torre de telefonía. Llevan casi 2 años con problemas de cobertura y ese es el castigo que han dado al trabajador.
1: Por favor, ¿para qué le da idea a la gente, querido amigo? ¿Eh? No puede ser, imagínense, hagan acá eso. ¿No? Trabajador de empresa telefónica es amarrado a su antena en señal de protesta por la cobertura.
2: Aquí no podrían, ¿no? Porque creo que los técnicos son un poquito más panzones, así que no podrían. No,
1: pero está mal, no deberían hacer eso.
2: Claro, claro.
1: No deberían hacer eso. Querido amigo, muchísimas gracias por visitarnos.
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1: Gracias, querido Ronald Ceballos, por la cochinoticia.
2: Gracias, mi gente, por escucharnos y por vernos. Ya saben, nos vemos mañana con más cochinoticias. Viernes, viernes de caras, viernes de baratas. Chau, chau.
1: Vamos avanzando en la radio.
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1: Atención, queridos amigos, en este instante vamos con esto que es importantísimo para todos ustedes aquí en Chocolate Caliente.
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1: 7:10 a.m.
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1: 7 de la mañana con 14 minutos en Santa Cruz de la Sierra.
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1: Bueno, queridos amigos, arrancamos con los principales titulares de las diferentes televisoras, redes televisivas de Santa Cruz y de Bolivia.
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1: Vamos arrancando en este momento para mostrarle lo que titula los principales medios de comunicación televisivos en Santa Cruz. Aquí, para el día de hoy, jueves 8 de octubre del 2026. Estos son los titulares.
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1: Arrancamos. Y vamos a arrancar con el principal titular de la red Bolivisión, Mariaca, de abogado defensor a fiscal general, es investigado por una presunta red criminal. Cuarto intermedio en el caso Asonada Militar. Cuatro atracadores disparan contra un librecambista. Tuto Quiroga dijo: el narcotráfico corrompe al Ministerio Público. Johnny Aguilera y el juicio del 26J. Su abogado habla en exclusiva con Bolivisión. Vocero Gálvez justifica demora del gobierno en caso Mariaca. Titulares de la Red 1 de Bolivia. El gobierno analiza incremento salarial para el 2027 y se abre al diálogo. ¿Qué delitos investigará por armas halladas en auto de la fiscalía? El gobierno anuncia bono de 660 bolivianos para hijos de víctimas de feminicidio. Censo Agropecuario 2026. Marquelito, al digitalizar recojo de datos. FELCC revela nuevos detalles del atraco a un librecambista en el plan. Ministro de Gobierno posesiona 3 nuevos viceministros. Atención, el dólar oficial registra una nueva baja este 8 de octubre. Esto fue lo que encontraron al interior del vehículo que usaba Mariaca. Diputados aprueban crédito de 200.5 millones de dólares del Banco Mundial. Son titulares de la Red 1. Vamos con los titulares de la Red Unitel. FMI publica acuerdo con Bolivia y refleja alineación de combustibles con precios internacionales en el 2027. 7 allanamientos en 2 días. Fiscales de La Paz ingresaron a inmuebles vinculados a Mariaca y Ceballos en Santa Cruz. Caso Mariaca, hallan armas de grueso calibre y municiones en vehículo de la fiscalía. Titula la Red Unitel. Tenemos aún más. ¿Qué dice el ministro de Trabajo sobre el incremento salarial? Productor plantea incremento salarial razonable y advierte que alza elevada puede afectar sus costos. Ministro Oviedo anuncia que el ex viceministro Paredes tendrá un nuevo rol en las carteras del Estado. ¿Qué se sabe de la situación del ex fiscal Mariaca en la cárcel? Esto advierte la policía. Hay una nota especial en la página de la Red Unitel. Desde esta cartera se brindaba protección a la delincuencia, dice el viceministro de Régimen Interior. Son algunos de los principales titulares de los medios de comunicación. Vamos avanzando.
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1: Y estamos en modo retro aquí en Chocolate Caliente.
0: Reggaetón en modo retro.
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1: Esta canción pertenece a Plan B en una versión con De La Ghetto, Joel y Randy.
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1: Candy se llama la canción.
3: Sí, sí.
1: Estamos en modo retro.

0: Buenos días, Lito Show. Muchas bendiciones, Lito. Excelente jueves para todos los radio oyentes de este hermoso programa de Chocolate Caliente. Bueno, Lito, quiero agradecer a todas esas personas hermosas, bellas, de corazones nobles que han colaborado para Osito Dormilón. Voy a nombrar en la lista, por favor, Lito. La tía Nancy, Felicidad, Don Wilson Ríos, la señora Wandita de España, la señora Catalina, la profe Daisy con Don Araúz, que está en Chile, Don Víctor, señor Yasmani, la señora Angisita, Choquito Sexy, Angeliquita, Roberto Pérez, Don Orlando está en Palma de Mollaca, de allá nos mandó igual, y Palma, la señora Ana Lucía, que Mallorca. Está en Valencia. Así que muchísimas gracias a todas esas personitas que han colaborado y que papá Dios siempre me los cuide, me los bendiga. Todo este aporte fue para Osito Dormilón. Muchísimas gracias, Lito, también a usted y a su programa y a esta hermosa radio. Bendiciones para todos y muchísimas gracias, Lito.
1: Ese es el alma caritativa de los chocolateros nacionales e internacionales, ¿eh? Pronta recuperación, querido Osito Dormilón Erlan Hurtado, ¿ah? Gracias, señora Angeliquita, por la coordinación.

0: Gracias, señora Angeliquita. Muchas gracias por esa ayuda de siempre. Dios me la bendiga a usted. Y ya coordinamos para proceder con la entrega. De igual manera, enorme saludo para todos los chocolateros internacionales, para Wandita, que de igual manera, a través de los granitos de arena, los chocolateros le van a hacer llegar una colaboración a la familia de nuestro querido amigo Guapomoa. Así que saludo para Rubén Darío. ¡Qué sorpresa! Gracias a Cibelita, Wandita, Anita Bower, Mónica Justiniano, Janet González y Luis Alberto Ortiz. Gracias de verdad por esa ayuda y colaboración. Señoras y señores, tenemos que ir a la tanda publicitaria. Volvemos en breve con más de Chocolate Caliente.
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2: 7 de la mañana con 36 minutos en todo el territorio nacional.

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6: 7 de la mañana con 38 minutos en Santa Cruz de la Sierra, 7 de la mañana con 38 minutos. Vamos a conectarnos ya en este momento a través de nuestras redes sociales, porque estamos a través del internet. Estamos nosotros transmitiendo en vivo a través de Radio Caliente 105.1 FM en Santa Cruz, 102.5 FM Radio Romántica en Roboré, y desde Roboré para toda la chiquitanía a través de esa FM y a través de la aplicación Radio Caliente en vivo. Así que, señoras y señores, conéctense con nosotros. Ah. 7 de la mañana con 38 minutos, 7 con 38 en Santa Fe. Y Santa Cruz de la Sierra se habla de todo, ¿no? De todo lo que pasa, de todo lo que acontece en esta ciudad de Los Anillos, esta ciudad grande que hay, que existe aquí en Santa Cruz, ¿eh? ¿Quién ganó la Federación Universitaria? ¿Alguien me puede avisar? Bueno, oficialmente, ¿no? Porque aquí no nos llegan los resultados. Lo que nos llega son los shows que sucedieron y que pasó, ¿no? Peleas internas, universitarias, dentro de la Gabriel, en las elecciones, enfrentamientos a puñete, golpe, han marcado las elecciones de la Gaby, ¿eh? Tenemos imágenes para compartirle. Dos videos tenemos, ¿sí? El primer video es el último video, señorita directora. Y ahorita le paso otro. ¿Qué pasó en la Gabriel?
7: ¿De verdad?
6: Bueno, ¿qué fue lo que pasó? Se ha vivido una nueva jornada de elecciones, de las tantas que hay en la Gabriel René Moreno, ¿no? Son varias. Varias. Enfrentamientos, puñetes, golpes marcan la elección de la Gabriel, ya que la jornada electoral de este miércoles 7 de octubre estuvo marcada por enfrentamientos físicos entre los estudiantes en medio de un proceso para tratar de renovar la representación estudiantil y de co-gobierno correspondiente con la gestión 2026-2028. Cinco frentes participaron de la elección de la Federación Universitaria. Integración Académica, liderado por Jordi Roca. Nueva U, liderada por Javier Pereira. Renacer, de Juan Pablo Jaldín. Salvataje U, de Luciana Monzón. Y Poder Universitario, de Andrés Castillo. ¿Cuál ganó? Dice usted, señorita directora. A ver, adivine. Nada. Nada.
7: ¿De verdad?
6: Es que eso no sale, pues, en información. Sale todos los shows que pasan y que hay, ¿no? Para eso somos buenos, ¿no? Y es por eso que, como somos buenos para eso, no es que el chisme nos guste ni nos interese, pero es bueno compartirlo, todo lo que pasa y sucede. Veamos, por favor, el primer video. Esto pasó en las elecciones de la Gaby. Terminaron en mechoneadas, jaloneadas de cabello. Primeramente las mujeres. Tenemos video. Adelante, por favor, señorita directora. ¡Epa! ¿Cómo se agarran? ¿Cómo se agarran? ¿Por qué así, eh?
8: ¡Carajo!
6: Estamos viendo, señoras y señores, este día miércoles han registrado peleas, mujeres, ya le dije, mechoneadas, enfrentamientos entre jóvenes, algunos los cuales han terminado bastante agredidos. Mire, ahí está. Ese es el segundo video.

0: Ahora, he visto de que hay uniforme, ¿no? En este tema de la selección, he visto color verde. Y esos mismos verdes fueron grabados por estudiantes de igual manera en otra trifulca, en otras agresiones. Tenemos videos que compartirles a todos ustedes y le damos a conocer acerca de lo que dejó la universidad en las selecciones. Tensión, enfrentamiento, marcaron la jornada de las elecciones de centros internos del AU. Adelante, señorita directora. ¡Épale! No son hinchas de Oriente, por si acaso, ¿ah? ¡Son estudiantes! Que yo aquí, que yo allá, que yo soy el mejor, que mi... Bueno, tantas cosas que dicen, ¿no? Tantas cosas que dicen. No puede ser. Escándalo, ¿eh? Escándalo. Por Dios. Y tengo un sinnúmero de videos que no podemos mostrarles a todos ustedes porque ya se están agarrando a puñetes en otro, ¿no? Es increíble, es increíble. Señoras y señores, información está ahora.
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0: Y bueno, 7 de la mañana con 44 minutos en Santa Cruz de la Sierra, 7 con 44. Atención, queridos amigos, porque de una pelea en la Gabriel, René Moreno, nos vamos a un centro de salud, a la Villa Primero de Mayo, donde ha ocurrido una pelea de pandillas anoche. Vamos a mostrarles a todos ustedes en este momento lo que ocurrió en el centro de salud 18 de marzo.

0: está ubicado en la Villa Primero de Mayo, Avenida Cumaví, ¿no? La mujer se encontraba sentada en su silla de ruedas cuando se produjo el parto. Según la denuncia de la gente que estaba presente, la situación ha generado una molestia y también algunos cuestionamientos a los profesionales, autoridades de salud, por las condiciones de atención, la falta de espacio que hay en el centro de salud, ¿no? Y que además los que van a este lugar manifiestan que la atención no es y no sería oportuna. Las instalaciones resultan insuficientes para la gran cantidad de personas que van a este centro de salud, ¿no? Los pacientes piden a las autoridades municipales realizar una inspección y tomar las medidas correspondientes. ¿Para qué? Para obviamente mejorar, ¿no? Vamos a mostrarle en este momento el videíto de lo que ocurrió en este reconocido centro de salud, 18 de marzo. Adelante, señorita directora.
1: Esto es lo que pasa acá el 18 de marzo. Es una vergüenza. Señora, esto es lo que pasa acá el 18 de marzo. Es una vergüenza.
0: Bueno, ahí estamos viendo el video, queridos amigos, que está circulando en las redes sociales, donde dan a conocer el momento en el cual estaban en plena atención a esta paciente porque estaba dando a luz, ¿no? ¿Cómo saber el momento exacto cuando iba a dar a luz? No se sabe, ¿no? Pero sí, lo que sabemos, queridos amigos, se lo estamos compartiendo a todos ustedes aquí en el programa.
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0: Hay una denuncia que están haciendo directamente de la Villa Primero de Mayo con el tema de los pandilleros, jovencitos que se agarran a golpes. Ya hemos pasado las imágenes. Eso, Lito, ocurre a diario, dice, ¿no? Con estos muchachitos, estos jovencitos que atemorizan a la población en las zonas de los barrios periféricos de Santa Cruz. Nos vamos hasta la ciudad de la Villa Primero de Mayo, donde ocurrió. Jovencitos pasaron por una calle con machete en mano, pasaron con piedras, palos. ¿Dónde se dirigían? A enfrentarse a cuetazo. Eso es lo que pasaba.
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0: 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Vamos a la tanda publicitaria, volvemos en breve nada más aquí en Chocolate Caliente. Buenas noches, por favor, quiero compartir en este momento video y fotos de una persona que estaba acosando a algunas niñas en el barrio Los Pillos. ¿Qué talito? Esto está siendo publicado por muchas páginas de redes sociales. Una consulta. ¿Cuándo lo que es el pasaje al final? 3 bolivianos con 50, querido amigo. Oficialmente 3 bolivianos con 50. Tienen un mes las líneas de micro para hacer una mejora en sus herramientas de trabajo.
3: Lito Show, quiero comentar sobre el video que acaba de publicar de la universidad. Yo solo me pregunto, ¿estos son nuestros futuros profesionales?
0: Buena pregunta. Buena pregunta. Oh, y sabe qué, estimada Moira, tengo más videos, pero son mucho más peores. Lo hemos mostrado lo más suave, porque se ve puñete, patada. Oiga, por Dios.
4: No son hinchas de Oriente, Lito. Son estudiantes de la Gabriel. ¿Eh? Y tampoco son hinchas de Blooming, porque no harían bulla, porque no tienen que festejar. Están eliminados.
5: Buen día, Lito. Buen día. Yo creo que esas peleitas que hay...

0: En la universidad, por un carguito, ¿no? Yo creo que se debe manejar bueno quinto. Tiene que haber alguien que supervise todas esas cosas. No puede ser que.
1: Listo, ¿y qué es lo que se da de los centros internos para que se agarren a puñete? No lo sé, querido amigo.
2: Hola, Lito, un día. Yo sé por qué se agarran así.
1: ¿Por qué?
2: Porque el frente que gane puede meter pues a los docentes que quiere con los más fáciles. Siempre ha sido así eso. El frente que gane se mete al horario que quiere, los docentes fáciles, mientras los demás, al que le toque nomás, pues por eso es, pasan esas cosas en la Gabriel. ¡Chao!
1: Vamos a ir a comer y ya volvemos.
3: Lito, usted debería aconsejarlo a don Venancio que no debe cenar después de las 10 de la noche. Porque anoche transmitiendo el partido estaba pensando en las panzas y los asaditos de ahí de la bus. Como usted tiene casi la misma edad, debería aconsejarlo, Lito.
1: Oye, ¿qué pasa? No, pues, ¿cómo, gana? No tengo la misma edad que Vinicio Guzmán, ¿no?
4: ¿De verdad?
1: Yo soy mucho más joven, querido amigo, ¿eh? Mucho más joven.
5: Hola, Lito, buen día. Buen día a todos los chocolateros. Por esa pelea de la universidad, pues, es bueno, quinto, Lito. En mi tiempo, cuando yo estaba en la universidad, te hablo del 2012.
1: Ya.
5: Se iban a pagar 4.500 mensual, llegaba cada uno de los que ganaban, ¿no? Llegaba a cuánto estará, pues, Lito. Más, está por lo menos unos 6, debe estar.
1: ¿Se paga en los centros internos? Yo la verdad no tengo ni idea, querido amigo, no tengo ni idea. Vamos a la pausa, en breve volvemos con más. Y yo le dije al inicio del programa que iba a mostrar diferentes videos. Me ha llegado 1, 2, 3, 4 videos en contra de algunos conductores de micros, donde no están cobrando lo que deben de cobrar. Hay una denuncia de que un trufi está cobrando 4 pesos. Otro... bajaron a un estudiante. El otro video de una señorita que ella dice en el video de que el conductor de una línea de micro decidió bajar a todos los pasajeros aparentemente por culpa de ella, por haber pagado estudiante. Pero veamos los videos después, ¿no? Vamos a la pausa, volvemos en breve con más de Chocolate Caliente.
4: ¿De verdad?
1: Retornamos.
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1: Son las 8 de la mañana con un minuto.
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1: Tenemos noticia de último momento.
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1: Son las 8 de la mañana con 2 minutos en Santa Cruz. 8 de la mañana con 2 minutos y tenemos un comunicado. Atención, viajeros. Han cambiado los horarios de corte en la ruta a Samaipata. Preste mucha atención. La ABC estableció dos periodos de restricción vehicular en las labores que se están ejecutando en el sector de Petacas. La Administración Boliviana de Carreteras, ABC, ha establecido nuevos horarios de corte de tránsito en el sector Petacas del tramo Langostura-Samaipata, en Santa Cruz, debido a los trabajos de estabilización que fallaron del farallón rocoso. La medida entrará en vigencia a partir de este jueves 8 de octubre, desde las 9 de la mañana hasta las 12 y media de la tarde. Y desde las 2 y media de la tarde hasta las 5 y 30, mientras se desarrollan las labores en el sector. La estatal caminera señaló que fuera de estos horarios se permitirá la circulación de vehículos, siempre y cuando haya las condiciones de seguridad que permitan, bajo las indicaciones del personal autorizado, puedan circular. Trabajos forman parte de las tareas de estabilización del farallón rocoso de este tramo, por lo que la ABC recomendó a los conductores tomar previsiones al momento de programar sus viajes. ¿Quieren ustedes de pronto algún número de la ABC? Ha habilitado un número de WhatsApp para que ustedes hagan sus consultas. 712-192-32. 712-192-32. Vamos avanzando la radio.
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1: Lito Show, que son de cristal estos muchachos de ahora. Siempre hubo eso en la Gabriel. Solo que antes nadie grababa, dice Paticita Peña. Tranquilidad, Paticita. Pues es que usted ya de pronto tiene experiencia en todas estas de las elecciones. Antes nadie grababa, dice. Y esos son los profesionales que van a estudiar a cargos públicos, dice, ¿no? Gracias, Paticita, por tu mensajito. Querido Romer de Briseño, el centro interno maneja un dinero de coparticipación de ingresos con la carrera y con la facultad. Es decir, le toca un monto de dinero para cada estudiante que ingresa a la U. Cada estudiante que paga una matrícula cuando se aplaza, aparte de becas de trabajo dentro del centro interno. Explica facilito, pues, querido Romer, facilito, ¿no? algo como para que entendamos, ¿eh? No. Como le preguntas a un doctor, ¿qué pasó, doctor? Hubo un accidente y las consecuencias son graves. Ha sufrido un... ¿cómo se llama? Y hablan, ¿no?, los doctores en sus términos que uno no conoce, ¿no? Ha sufrido traumatismo encéfalo craneano. ¿Usted sabe qué es eso, señorita directora? En pocas palabras, para los que no saben, se golpeó la cabeza, pues, ¿no?
6: ¿De verdad?
1: Sí, pues, es que así es facilito, querido amigo, ¿ah? Hola, Lito, dice la universidad, lo que hace es elegir delegados al ilustre consejo universitario, delegado al consejo facultativo, delegado al consejo de carrera y también a la mesa directiva de los centros internos y la mesa directiva de la FUL, Federación Universitaria. En ninguno de esos cargos perciben sueldo, Lito, dice. Son elecciones como toda elección, nadie quiere perder, pero sobre todo lo que tienen es poder.
6: ¿De verdad?
1: De verdad, tienen poder. Ya que ser dirigente universitario en cualquiera de los niveles, especialmente en la FUL o en el ICU, te abre puertas en toma de decisiones, por tanto administrativo como académico. Ya se hace una carrera pública, que se hacen conocidos y también manejan becas de trabajo, es cierto. Y en centros internos y la FUL tiene un presupuesto que debe ser para compras de material para oficina donde cobijar a los estudiantes. Por eso, pero no ejercen sueldos, sino los beneficios de ser dirigente que te permite.
6: ¿De verdad?
1: Ahí está. Querido Ronnie, buenos días, lo escuchamos.
7: Buen día, Lito Show, buen día, Lito Show. Mira, es mucha la sinvergüencera, Lito Show. Oye, ¿cuándo se va a acabar esto? Mira, en el tercer anillo aquí de la alemana y Benny.
1: ¿Qué pasó?
7: El surtidor Clubol, ¿ya? Oye, mira cómo cargan la chica, la operaria, toda sinvergüenza. Le digo, oiga, ¿se puede cargar así?
8: No, me dice, pero es que son casos aparte, me dice.
7: Mira, pues, es mucha cosa, oye, la sinvergüencera de esta gente.
1: Bueno, vemos...
7: Eso es para vender al raleo, Lito, para vender al raleo eso.
1: Vemos un vehículo tipo Touring que en el maletero lleva varios bidones, ¿no? Aparentemente debe ser combustible, ¿no? Es el reporte y la ciudadana que nos hace el oyente, un reclamo, ¿no? Bueno, me envía un chiste, ¿no? Un meme. Caliente, buen día.
9: Hola, Lito, buen día. Hace meses que no te escuchaba.
1: Hola.
9: Y bueno, por otras razones, de casualidad escuchaba otras radios.
1: Uy.
9: Y solamente decirte que el único programa que puedo escuchar, tolero, me agrada y aporta, es el tuyo. Felicidades, continúa y un gusto volverte a escuchar.
1: Gracias, Nina, gracias. Qué bien. Por estar nuevamente en sintonía de Radio Caliente. Muy contento, muy alegre y feliz. Y es por eso que vamos a dar la bienvenida a los nuevos oyentes que nos escuchan, que nos sintonizan. Radio Caliente, a los nuevos oyentes. Bienvenidos a los nuevos oyentes. A los que están sintonizando Radio Caliente, a los que nos escuchan y mandan mensajes. A los que nos escuchan y no mandan mensajes, ¿eh? Gracias por estar ahí, pegadito a la sintonía de la radio, ¿eh? Último audio. Caliente, buen día.
10: Buenos días, Lito Show. Esto del pasaje de estudiantes, lo que debería hacer la alcaldía es sancionar a la línea o al sindicato con una fuerte suma. Y así van a aprender. Ya el sindicato verá cómo lo sanciona a su socio o chofer.
1: Y sí, sin lugar a dudas tenemos videitos, ¿no? Choferes cobran más y reprochan a jóvenes. Y la verdad que eso no debería pasar, ¿no? No debería pasar. Vamos avanzando en la radio, queridos amigos. Y una pasajera de la línea 63 denuncia que el chofer hizo bajar a todos los usuarios del micro luego de que ella intentaba pagar un pasaje estudiantil, ¿no? Eso lo vamos a ver luego de esto.
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0: Y bueno, retroceder en el tiempo es acordarse de aquellas canciones que en su momento fueron boom, fueron el top, fueron la canción nueva de la semana de aquellas FM, ¿no? Por ejemplo, hay dos canciones que van a salir a continuación, pero luego de esto.
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0: 8 de la mañana con 14 minutos. Vamos con Despacho en vivo aquí en Chocolate Caliente, el programa de todas las mañanas. Guider Ceballos, cuéntenos dónde se encuentra a esta hora. Lo escuchamos, Guider. Adelante.
3: Gracias, Lito. Muy buenos días. Buenos días a todos los amigos de Chocolate Caliente. En este momento me encuentro en la zona de Plan 3000. Estamos aquí en la rotonda, exactamente en este lugar. El día de ayer asaltaron a un libre cambista y lo balearon en este lugar. Justo aquí la víctima fue identificada como Carlos Gutiérrez, de 47 años. Él fue herido de bala en el brazo izquierdo. Le han disparado. Se salvó igual del segundo disparo que habría impactado lo que es en su celular. Ya la Fuerza Especial de Lucha contra el Crimen de Santa Cruz está trabajando en este hecho, ya que estos antisociales eran cuatro personas que se encontraban a bordo de dos motocicletas. Estas personas que están siendo buscadas, ya que estas personas descendieron en sus motorizados en este lugar e interceptaron al librecambista para quitarle el bolso que llevaba con dinero consigo. Todavía no fue cuantificada la suma de dinero, Lito. Eso se está viendo todavía. Ya estos asaltantes tuvieron que sacar su arma, ya que el librecambista habría opuesto resistencia cuando le estaban quitando lo que es su bolso. En dos ocasiones le dispararon, como le dije, uno impactó en el brazo izquierdo y el otro habría impactado lo que es en su celular. Afortunadamente se encuentra estable en estos momentos, se encuentra en una clínica todavía en observación, así que ya la policía está trabajando en este hecho, que ha otra vez sorprendido en esta zona de acá, el Plan 3000. Las personas están un poco susceptibles en el lugar porque no habría ocurrido un hecho como este en este lugar, así en la zona del Plan 3000.
0: Querido Guide Ceballos, en este momento muéstrenos precisamente en dónde fue este atraco, lo que vamos a observar el día de hoy. Vamos, muéstrenos, Guide Ceballos, dónde fue exactamente el asalto, el atraco a este librecambista.
3: Estamos en la rotonda, Lito, donde era el ex obelisco. Ahí pueden ver, está en estos momentos lo que es la construcción a media que quedó del puente. En la parte del frente, acá en esta esquina, es donde paraba él haciendo los cambios respectivos de los billetes. Así que este es el lugar. Más adelante, uno de los antisociales estaría esperando su motocicleta. Hay cámaras de seguridad que habrían observado a una persona en motocicleta esperando, y el otro llegó corriendo y se observan yendo, escapando del lugar.
0: Justamente, Guide Ceballos, estamos observando y mostrando a la población cuál es el modus operandi de estos antisociales, que lo que primero hacen es estudiar a la persona, estudiar sus movimientos, sus horarios, saber a qué hora ingresa, a qué hora se retira. Y ahí vemos imágenes en este momento que estamos compartiendo con los oyentes acerca de lo ocurrido. Sería esta persona que están viendo en imágenes, que está a bordo de la motocicleta, y el acompañante fue a proceder a realizar el robo, y este está esperando el momento exacto para tratar de... Ahí está, sube a la motocicleta y se emprenden a la fuga, se van del lugar. Pero ¿sabe qué, querido amigo Guide Ceballos? Le hago otra pregunta. Volvemos a la unidad móvil. ¿Ve en este momento un funcionario policial? A ver, por favor, alrededor, Guide Ceballos, después de lo ocurrido.
3: No, Lito, la verdad que no. Hace rato solamente vimos un guardia de seguridad del lugar que estaba dando vueltas por acá. Que se lo puede observar, mira, mostrarlo, Ronald, por favor.
0: ¿Por qué no hay policías luego de un atraco? No hay en el lugar, ¿no? ¿Será que hay que aumentar la cantidad de policías, efectivos policiales? Porque ya Santa Cruz es demasiado grande. Habría que hacer un estudio, ¿no? ¿Cuántos policías tienen que controlar a determinada ciudadanía, no? A ver, si son... ¿Cuántos habitantes somos? Dividido en la gran cantidad de policías. Un policía da la seguridad a cuántos habitantes en Santa Cruz. No, es peligroso, peligroso.
3: Oh, Lito, que aquí de a dos cuadras, ahí está la comisaría, ¿no?
0: Sí, están las oficinas policiales en el lugar, ¿ah? Están las oficinas policiales que deberían de realizar el patrullaje respectivo. O por lo menos deben realizar los patrullajes, pero no estás en el horario, ¿no?, del patrullaje. Escuchemos qué dicen los oyentes.
4: Asalto del Plan 3000 en motocicleta. Esta misma mañana yo vi que asaltaron a un auto que estaba parqueado para descargando su carga, y se entraron por la ventana y les robaron el celular, y se subió a la moto y se peló para el lado de la campana. Está muy feo la inseguridad del Plan 3000. Ya en moto escapan ya.
0: ¿Qué tal? ¿Escuchó Guille Ceballos? Otro asalto hoy en la mañana. No había presencia policial, quitaron el celular y emprendieron la huida en motocicleta. Es increíble lo que está pasando en el Plan 3000, ¿no?
5: Lito, te saluda el invisible. Al punto voy a ir.
0: Escucho.
5: Lo primero, ahí en el Plan 3000, y los disparos al librecambista, el atraco al librecambista. Al frente hay una comisaría, al lado del surtidor.
0: Sí, es lo que decía Guille Ceballos. Querido Guille Ceballos, a pocos metros está la comisaría del Plan 3000. Hemos evidenciado de que no hay presencia policial y que hoy en la mañana nuevamente ha ocurrido robos que son constantes. Y de verdad que eso, de verdad, es muy preocupante para las mismas personas que están en el lugar. Querido Guille Ceballos, muchísimas gracias por el contacto del despacho en vivo. Será hasta una próxima oportunidad con usted. O de pronto por ahí, sería bueno preguntarle a las personas que están en el lugar, ¿cada qué tiempo vienen a patrullar los oficiales de policía? A ver, pregúntele, querido Guille Ceballos, los mismos comerciantes que están en el lugar.
3: Claro que sí, vamos a consultarle por este lado. Señora, buen día. ¿Cada cuánto vienen a hacer patrullaje por acá, por la zona?
6: No sé, yo no vendo aquí.
3: Señora.
6: Hoy es peor.
3: Bueno, gracias. Ahí. ¿Cómo está, señor? Buenos días. Buen día, buen día. Señora, ¿cada cuánto vienen a hacer patrullaje acá en la zona?
6: Yo pienso que rara vez, no toda la vez. Ayer pero estaban de patrullaje, pero hasta que se dé la vuelta no dio tiempo, pues ya había pasado el asalto, ajá.
3: ¿Se sienten inseguros por esto que está pasando?
6: Uy, sí, siempre vemos asaltos. Maleantes graves, a diario vemos que roban celulares. A personas mayores, a gorditos, todos les roban aquí.
3: Lo de ayer fue lo más grave.
6: Sí, oiga, con armas de fuego. Yo pensé que era petardo, pero no, al ladito de nosotros estaban. Nos hemos asustado grave nosotros.
3: ¿Tan susceptibles por esto que pasó recientemente?
6: Sí, la verdad que sí, oiga, nos hemos dado mucho en shock. Quedamos. Yo quería irme, ya no quería ni estar aquí ya.
3: Muchísimas gracias. Ahí está Lito, asustado por lo hecho que pasó ayer. No son constantes los patrullajes, como bien te está diciendo.
0: Querido Guille Ceballos, muchísimas gracias, excelente trabajo. Será tu próximo contacto, Guille. Espectacular. Que tenga buen día.
3: Gracias, gracias. Sí, más adelante estaremos con más información, Lito.
0: Avanzando aquí en Chocolate Caliente.
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0: ¿Esta musiquita le da tranquilidad a usted, amiga? ¿O no le da tranquilidad? Puede ser, ¿no? Le da ganas de farmear aura, ¿no?
8: ¿De verdad?
0: Bueno, pero, oiga, hay un videíto que está circulando también de igual manera. Cuando le llega a uno la hora, le llega la hora, ¿no? Ya está escrito el día que te vas a ir de este mundo. Ni aunque te opongas, ni aunque te vayas, ni aunque... Solo Dios sabe cuándo nos iremos de este mundo. Y gracias a Dios, no era la hora del librecambista. Vamos a mostrar el video de esta señora donde muestra un celular donde aparentemente estos antisociales le habrían disparado en diferentes partes del cuerpo. Muñeca, mano, hombro. Pero un disparo certero fue al corazón. El corazón. Ahí. Y esta señora muestra el teléfono de la víctima de librecambista, donde lo tenía aquí. A ver, vamos a hacer el ejemplo. Este es mi celular, ¿no? Yo lo guardo acá, en esta, aquí en mi camisa. Ahí. El antisocial habría disparado aquí, en el corazón, a la altura del corazón, donde está el bolsillo de la camisa. ¿Lo ven, no?
9: Sí.
0: ¿Cómo quedó el teléfono luego del disparo, que el teléfono le salvó la vida a este librecambista? Si no, fuera otra la historia. Vean el video. Adelante, por favor, señorita directora. Así quedó el teléfono. Así quedó el teléfono, miren. ¿No? Ahí está la mujer mostrando.
10: Pero tiene un tiro en el brazo, el cobú. Tiene un tiro en el brazo.
11: Lo querían matar.
10: Puta, súper atraco.
0: Lo querían matar, dice la mujer.
11: Es un milagro, dice el cambista.
10: Lo bajaron a cambista. Está vivo, pero el cambista.
11: ¿Se lo han llevado?
10: Sí, está en el microhospital.
11: Está vivo con él.
10: Yo lo atraco. Aquí donde están los plomazos, aquí están los casquillos.
0: Ahí, denle una pausa, señorita directora. Hay una pausa donde está mostrando el teléfono para que veamos, y lo va a acercar. Ahí está. No sé si poder acercarlo. Ese fue el resultado del impacto de arma de fuego que quedó la bala en pleno celular. Pleno celular. ¿Qué tal, no? No era su hora de este librecambista.
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0: Vamos avanzando en la radio, 8 de la mañana con 26 minutos en Santa Cruz. Lito Show está en el aire. Estamos en modo retro. Jimmy Bad Boy, movimiento sabroso. Sabroso. Movimiento sabroso se llama la canción.
12: Sabroso.
0: Escúchenlo. Vamos avanzando en la caliente.

0: hay presencia policial después de un atraco porque no están implicados en droga, pues, querido Lito. Que si estuvieran implicados en droga, ahí estuvieran tenientes, capitanes y coroneles, pues. Lito, por favor. Un temita, mi hermano querido, feliz, feliz, de mi banda El Mexicano. Gracias, querido Lito. Buen día, buen día.
1: Buen día, buen día. Yo pienso que los policías le tienen miedo a los atracadores y más prefieren a los borrachitos.

Lito, Lito, buen día. Es que la verdad es que la delincuencia se está acampando por todos lados. La verdad es que las autoridades, la policía, se dejaron rebasar con esta gente delincuente. Igual pasa en el lado norte, por la zona del Quinto Anillo y Avenida Avancer. Igual también salen las pandillas a hacer su bochinche. Más bien que gracias a Dios el librecambista tuvo suerte, más bien que tuvo el teléfono en el bolsillo. Igual como le pasó al expresidente ese de Estados Unidos, que cuando entró el presidente su esposa cerró un relojito de mano y lo metió al bolsillo. Cuando le dispararon, le dieron más bien en el reloj y no en el corazón. Saludos, querido Bolito. Bendiciones.

0: Bonito lugar, sí, para ir a prestar ese servicio de cambista.
1: Es un lugar muy comercial, querido amigo, ¿eh? Pero también a la vez peligroso, ¿no? Porque te expones. El mismo trabajo te expone.
2: Última vez que me votan por un TikToker.
3: Solito, ¿dónde se puede denunciar este abuso? Solito, ya es mucho, ya estos comerciantes hasta de la calle se están adueñando.

0: Lalito, buen día. Una pena, ¿no? Nuestra inseguridad aquí en Santa Cruz. Pero en parte también hay que hablarle a los librecambistas que se saben decir, porque no puede estar pues puesto con dinero y con tanto dinero en la mano, sabiendo que hay personas y al parecer y la pinta la que tenían esos tipos, se nota que eran colombianos. Mayormente los colombianos están arrasando con los librecambistas. Pero de nada sirve, listos, porque los agarran y los sueltan y son los mismos atracadores. No le dan sentencia ni nada. Por eso es que están a la orden del día los atracos con los librecambistas.
1: Si tú quieres bailar. Lo que pasa es que los pícaros, los pupis, van pues expandiendo a hacer la planta de Marseille, de Mariaca. Y ahí los que están en la Alameda, los que están la que está ahí para Che Guevara. Yo digo eso que decían en la Alameda, los hechos, los que vienen rompiendo, zapatos, son cómplices, lo mismo. De los mismos maleantes.
0: Buen día.
1: Lo roban el teléfono y se lo dan ahí en la. Santa Cruz. Lo dejan ahí en el bollito ese.
0: Pero

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1: Queridos amigos, vamos a la tanda publicitaria. Volvemos en breve con más aquí en Chocolate Caliente a través de la 105.1 FM. Pausa, vamos a comer, a comerciales y ya volvemos.
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¡Qué bonito, qué bonito! Yo no sabía qué colocar, porque se viene el Día de la Mujer Boliviana. Y yo le estoy avisando, querido oyente, ¿eh? Le estoy avisando para que usted se prepare, para que usted se prepare algo bonito, para hacerle llegar a la esposa. Y bueno, ¿no? Porque la mujer es una es un pilar fundamental en una familia, padre de familia. Y bueno, ¿no? Aquellas mujeres que se levantan bien tempranito, porque hombre y mujer trabajan algunos, 4:30 de la mañana ya están de pie, 5 de la mañana, que ni se diga las valientes mujeres chocolateras internacionales que están escuchando la radio, ¿no? Así que autofestéjense. Usted, amigo oyente, tiene su esposa de igual manera, ¿no? Porque se viene el Día de la Mujer Boliviana, que se celebra cada 11 de octubre. Esto en honor al nacimiento de Adela Zamudio. Y la Red 1 de Bolivia está realizando, ¿no?, un eventito. Así que vamos a compartirle a todos ustedes, la gente de la villa. Preste mucha atención. Adelante, señorita directora.

0: gente tiene que ir al FENAVIT 2023. De octubre, el Mañanero va a estar presente en el barrio Villa Unión del Plan 3000.
1: Para compartir, queridos amigos, una jornada especial con las mujeres celebrando de manera anticipada el Día de la Mujer Boliviana, y creo que es algo importante que usted debe agendarse para que pueda estar ahí presente y disfrutar de este momento.
2: Coliseo Villa Unión del Plan 3000 celebrarán el Día de la Mujer Boliviana.
3: Hasta el barrio Villa Unión. Bueno, exactamente, el Coliseo Villa Unión del Plan 3000. Para compartir una jornada especial con las mujeres, celebrando de manera anticipada el Día de la Mujer Boliviana.
4: Sí, todos son bienvenidos aquí al barrio Villa Unión. Las mujeres somos dinámicas, siempre hacemos deporte, activas y somos unidas aquí en el barrio.
5: Los esperamos este día viernes para la confraternización. Van a haber rifas, juegos. Los retamos a las mujeres que quieran venir a participar de un campeonato. Van a haber muchos premios, así que los esperamos.
3: Las actividades se desarrollarán desde las 7 de la mañana hasta las 9 y media. Y el Coliseo será el espacio principal de una jornada diferente, llena de actividades, sorpresas y espacios dedicados al bienestar y al entretenimiento.
6: El Día de la Mujer vamos a estar aquí en el Mañanero, en el barrio Villa Unión, que es en el Plan 3000. Pasan las líneas 62, 59, 53, todas esas líneas pasan por acá.

0: Cruz de la Sierra, ya lo saben, queridos amigos, cuando escuchamos este fondo es porque la unidad móvil está trabajando.
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0: Guider Ceballos, segundo despacho. Adelante, lo escuchamos. Cuéntenos dónde se encuentra usted a esta hora de la mañana. Adelante, Guider.
2: Buenos días, Lito. Gracias. Bueno, efectivamente estamos en la zona de la Ramada. Estamos aquí porque hace rato nos enviaron una denuncia, ¿no? Un oyente nos envió la denuncia. Bueno, al parecer este dueño de este negocio se cansó de poner conos y agarró y colocó estas barras. Quiero mostrarle.
0: Espere. No le puedo creer. No le puedo creer, querido amigo. Esta denuncia, este reporte ciudadano nos hicieron llegar hace minutos. ¿Y cómo trabaja la unidad móvil de Radio Caliente? Este aparente señor dueño de negocio colocó unos conos para que no se asienten en este espacio que considera ser de él. Pero, no solo eso.
2: Está en media calle.
0: Está en media calle. Pero esto, ¿de qué material es, Guide Ceballos? Si está empernado o está colocado o está puesto, está prendido, ¿cómo está?
2: Sí, está empernado, Lito, y esta barrita de acá se pueden sacar, pero está con candado. Como pueden ver, está bien empernado aquí en el piso.
0: Yo la pregunta le hago, Guide Ceballos, ¿está el señor de local ahí en el lugar para que le preguntemos, le consultemos?
2: Está todavía cerrado, Lito.
0: Bueno, nos gustaría que haya estado presente, ¿no? Pero lastimosamente no podemos aguardar, esperar. Pero lo que sí estamos dando a conocer es lo que usted está mostrando en este momento, querido Guider Ceballos.
2: Señora, ¿hace cuánto está esto aquí así? Hace una semana. Este, su colega, la vecina. ¿Vende electrodoméstico? Hace una semana lo colocaron. ¿Cómo lo ve usted que haya colocado eso?
3: Ah, no, perjudicial, pues.
2: Peligroso también, sí. Porque está casi en media calle.
3: Sí, sí, exactamente.
2: Gracias. Ahí está, Lito. Hace una semana recién lo colocaron.
0: Cuénteme, por favor, en este momento, para la gente que está escuchando la radio, ¿qué es lo que estamos viendo? ¿Dónde se encuentra esta hora de la mañana? Porque aparentemente hay una autoridad que nos está escuchando, querido Guide Ceballos. Por favor, me están pidiendo la dirección, ¿dónde es?
2: Estamos en la calle Antonio Suárez. Le voy a mostrar, allá al fondo está la Plaza Fátima. A lo diagonal entra por esa calle recto y se va a encontrar con la calle Antonio Suárez, esquina Durán Canelas. Ahí está estas barras, justo antes de llegar a la esquina, ahí lo va a encontrar.
0: Vamos a escuchar lo que decía el denunciante. Escuche, Guider.
4: Pasa que donde el lado derecho, donde parquean las movilidades, sobre la calle misma, han empernado esta estructura directo a la loseta, Lito. Y esto va a generar algún accidente, claro, o algo, porque queda más reducida la vía, pues en esa y casi está en plena esquina.
0: Yo, a ver, ¿puedo empernar unos conos acá afuera de la radio? No puedo, pues.
4: Una ayudita, Lito, ¿a quién puedo comunicarme? Nosotros los vecinos.
0: Bueno, los vecinos quieren saber a quién comunicarse. ¿Cuál es el número, Guide Ceballos, para llamar? ¿Puede usted llamar en este momento o yo llamo? La gente de movilidad urbana estará de acuerdo con todo esto.
4: Llegamos mediodía. Una ayudita, Lito, ¿a quién puedo comunicarme? Nosotros los vecinos llegamos mediodía a descansar, queremos parquear la movilidad del lado derecho donde se debe y no se puede porque están comenzando a colocar estas estructuras los mismos vendedores que alquilan tiendas.
0: Queridos amigos, yo sé que la Secretaría de Municipal de Movilidad Urbana deben estar viéndonos, deben estar escuchándonos.

0: es ilegal, es una falta muy grave contra el espacio público. Las calles son bienes de dominio público. Ningún ciudadano particular tiene derecho de adueñarse la calzada para su beneficio personal. ¿Hay alguna ley que prohíba? No hay alguna ley. Son tantas interrogantes. Pero lo más importante, Guide Ceballos, el oyente, usted escuchó la denuncia, el reporte ciudadano. ¿Cómo puedo hacer para denunciar este hecho? Dice, ¿no? ¿Cómo puedo hacer? La Dirección de Transporte y Viabilidad Urbana, creo que se llama ahora, tiene que hacer la respectiva visita para verificar lo que está sucediendo y lo que está pasando, ¿no? Bueno, querido Guide Ceballos.
1: Claro, es peligroso. Como, mire, le puedo mostrar ahorita, en este momento, claro, no pueden pasar vehículos por el lugar, pero en las noches, imagínese que una persona venga distraída, ya sea en vehículo o motocicleta, se va a lograr impactar con esto.
0: Yo la verdad, no puedo encontrar el número telefónico de Guide Ceballos. Tengo un 812-5050, que es departamento de emergencia, pero de movilidad urbana no lo puedo encontrar, amigo. Allá, allá, allá, por fin. Vamos a llamar en este momento, ¿le parece, Guider? Vamos a llamar.
1: Que, ya, me que, parece bien.
0: ¿Qué es lo que nos dicen? ¿Qué es lo que sucede? ¿Qué es lo que pasa? ¿Qué es lo que acontece?

0: Muy bueno.
1: Muy buenos días. Le hablamos de un medio de comunicación radial. Tenemos denuncia de unos vecinos que en pleno centro de la ciudad un propietario de un negocio ha empernado algunos conos en este momento en plena calle. ¿Eso está prohibido o no está prohibido? ¿Cuál es la forma de realizar una denuncia, señorita? Buenos días.
0: En este momento usted está realizando ya la denuncia. Para procesarla, yo necesito que me diga datos concretos de su calle, que más o menos de su número, fotografías de mi lugar y una ubicación que tengo.
1: Perfecto, mándeme en este momento cuál es el número para proceder con el envío de la ubicación, fotografías, todo lo que usted me está solicitando.
0: Ya, anote por favor.
1: Ayúdame.
0: 766-41977.
1: Para que quede claro, señorita, en este momento agradecerle por el contacto. Estamos en vivo y en directo a través de Radio Caliente, 105.1 FM. El colocar cualquier tipo de señalética, cono, de pronto, lo que sea, pero empernarlo en una vía pública, ¿es legal? ¿Es ilegal? ¿Se puede? Totalmente. ¿No se puede?
0: Totalmente.
1: Totalmente prohibido, entonces. Muchísimas gracias por atendernos en este momento y procedemos en este instante para enviarle las pruebas que nos está solicitando. ¿Listo?
0: Bien, muchas gracias, que
1: tengan un día. Muchísimas gracias. ¡Qué buena atención, por Dios! Por favor, señorita directora, a la gente de producción, envíele rápidamente en este momento. Ya lo envió. Muy bien, muy bien. Guider Ceballos, hemos procedido con el envío de la información para que el oyente sea escuchado y tomen carta en el asunto. ¿Listo?
2: Excelente noticia, Lito, así que esperemos que en las próximas horas ya retiren estas barras de esta calle.
1: 8 de la mañana con 55 minutos, hasta un próximo contacto, Guide Ceballos, y que tenga un bonito día de jueves. No se excedan el desayuno, ¿ya?
2: De igual manera, excelente día para todos.
1: Tenga bonito día de jueves.
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1: Qué bonita que mi Santa Cruz Karate, ¿no? Bien, muy amable la dama que nos contestó, ¿no? Muy bien, muy bien. Reiteramos el número. Están preguntando el número telefónico para proceder con denuncia. ¿Cuál es el número? Le voy a pasar el número en este instante. Para la gente que está escuchando la radio, a ver, ¿dónde está? 766-41-977. 766-41-977 para que procedan con su denuncia.
4: Ve, Lito, ve, es lo que te decía temprano. Ya también, si la gente es animal y caballa y hace estas cosas, ya también es culpa de las autoridades. Pues no, o sea, no te pueden estar persiguiendo como niños para que no hagas estas estupideces, poner esos fierros en la calle. Ve, también la gente bien animal acá.
5: Buen día, Lito. Ya es un abuso los comerciantes, dueños de tiendas, ya se adueñan de la acera, se adueñan de la avenida, Lito. Imagínate vos, y fregan todavía el pavimento, están dañando la vía pública. No hay que sancionarlo y fuerte a estos dueños de tiendas para que no estén haciendo eso.
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1: Gracias, Guider Ceballos. Ante la denuncia, reporte ciudadano, la unidad móvil de Radio Caliente está preparado para ir a cualquier lugar. ¿Qué tal, Marujita? Buenos días, gracias por escucharnos. Vamos a ir a la tanda publicitaria. Volvemos en breve con más de Chocolate Caliente a través de 105.1 FM.
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7: Bueno, retornamos nuevamente a la cabina de la radio.
8: Buenos días, Bolivia.
9: Buenos días, Bolivia.
8: Lito Show ya está en cabina.
7: Y claro que estamos en cabina. Estamos en cabina. Me acaban de pasar un dato, queridos amigos, así que prepárense. Un dato para que usted que se parquea mal con su vehículo.
10: ¿De verdad?
7: Le hablo a usted, querido amigo, que genere conciencia. ¿Sabe por qué? Porque le han subido al precio de la estación, de la persona que mal se estaciona. Viene la grúa y se lo lleva, ¿no? ¿Cuánto se paga, señorita directora? 3.50, ¿no? 3.50 la multa. Resulta de que me pasan el dato en este momento que el precio ya subió, ya no es 3.50, ese precio antiguo.
10: ¿De verdad?
7: Ahora es 4.50. ¿Sí? ¿Tenemos video? Adelante, señorita directora. Vamos a mostrarle en el cual la multa es de 450 bolivianos. ¿Sí?
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7: Así que aguárdenos para que le presentemos el video a continuación.
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7: ¿Tenemos el videito? Adelante, por favor. Escuchen, escuchen.
13: Se lo traen los autos, mire. Así está. Ahora otro está llegando. Cada ratito, otro descargando, otro llegando, otro saliendo. No hay caso de bajar ya de su auto al baño un ratito, un minuto a preguntar algo. Ya no hay caso. Se lo traen y cobran 450 bolivianos. ¿Y de dónde vamos a sacar ese 450 bolivianos? Es mucho y ya está llegando a 500. Dijo Lara que no iba a haber más esto. Nunca más iba a haber estos abusos, dijo Lara cuando aquella vez estaba candidateando para vicepresidente. ¿Sí? Pero mire ahora, más peor la cosa. Son 450 bolivianos que están cobrando.
7: ¿Ya subió?
13: Mira, ahí pagando de fila estamos. Aquí esperando, no, nosotros estamos.
7: No
13: estaciones. Todos ellos esperando, ¿no?
7: No estacione mal su vehículo.
13: ¿Quién puede ayudar?
7: No estacione mal su vehículo porque 350 bolivianos la multa de una grúa, ¿no? Ya no es 350, ya subió. 450 es ahora.
10: ¡Ay, mierda!
7: ¿Qué está? El diésel.
10: ¿De verdad?
7: El diésel. Todo esto es por culpa del diésel que ha subido. Las grúas son a diésel, pues, ¿no? ¡Tengo que irme! ¿Cómo que no, Vinicio Guzmán? Ya es hora. 9:05. Tengo que irme. Tengo que irme a sector cumpleañero.
8: Cumpleañero del día. Cumpleañero del día en Chocolate Caliente. ¿Es tu cumpleaños o de algún familiar? Dale tu sorpresa y felicítalo. Felicítalo.
9: ¡Feliz cumpleaños, babocho!
7: Es hora de felicitar a las personas que están de cumpleaños. Quiero felicitar a mi hija Dulce María Salvatierra Rivero, que hoy está cumpliendo 16 añitos. Que Dios la ilumine en sus estudios y todo lo que se proponga se haga realidad. Lo deseamos de todo corazón. Papá y mamá, te queremos muchísimo, hijita Dulce María Salvatierra. Que todos los sueños, metas que te propongas se hagan realidad. Te lo deseamos de todo corazón. Que siempre que nos necesite, ahí estaremos. Si Dios lo permite, para ti, mi corazón de mami, mi niña de mis ojos, a Dulce María Salvatierra Rivero le decimos ¡felicidades!

0: tenemos más cumpleaños.
1: ¡Mi cuate!
0: Vamos a felicitar en ese momento a otra persona que está de cumpleaños, Jorge Arredondo. Cumple 12 añitos, Jorgito. Está escuchando el programa. Le hacemos llegar estas felicitaciones para el niñito, Jorgito. Pásela bonito, Jorgito. No, pero 12 años ya estoy grande, dice, ¿no? Pero de igual manera le hacemos llegar estas felicitaciones. Porque para nosotros los padres, nuestros hijos, siempre van a ser nuestros bebés, ¿no? 12 años está cumpliendo Jorgito. Le decimos con mucho cariño de parte de toda la family, ¡felicidades!

Queremos felicitar a otro cumpleañero, el último cumpleañero de la mañana, queridos amigos. Ahora sí, felicidades a mi nieto Leonardito, su primer mes de nacido. Estamos escuchando la radio, qué alegría en nuestro hogar. Sus papis Andrés, Alan, Andrea y Alan, que son los papis de Leonardito, le hacen llegar esta felicitación de parte de sus abuelos, desde las 400 camas, escuchando la radio. El doctor Ronald Hernani le hace llegar estas felicitaciones. Primer mes de nacido. Le decimos felicidades.

0: de vida.
1: Queremos felicitar a otra persona que está de cumpleaños, una mami, una mamita chocolatera que está escuchando la radio. Quiero felicitar a mi mamá Laura Mercado, que está de cumpleaños. Por favor, le hacemos llegar en este momento la felicitación. Señora Laura Mercado, usted que está escuchando la radio de parte de su hijo, le decimos el día de hoy ¡felicidades! ¡Me voy! Gracias a todos ustedes. Esto fue Chocolate Caliente. Tenemos que irnos. Ya no hay más tiempo. Se viene Vinicio Guzmán hasta las 12 del mediodía, ¿no? Y hoy hay información bonita para los orientistas, tan contentos, ¿no? La pregunta es, ¿pasará o no pasará? ¿Qué pasará? ¿Qué misterio habrá? No lo sabemos, pero que le vaya muy bien a los equipos cruceños, ¿no? Que sea así. Gracias, señorita directora. Volvemos mañana, 5:30 de la mañana. ¿Algo que no estemos olvidando? Nada. Hay harto video que mostrar, hay harto material, pero vámonos. Bye, bye. Dios lo bendiga. Permiso.
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1: 9:10 a.m.
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0: con 19.
1: Vini, Vini, Vini, ¿comenzaste con la Orientito o no, Vini? Pues yo me perdí la entrada de tu programa.
2: No he comenzado todavía.
3: De la sombra,
2: Estoy modulando. Hola, sí. 1, 2, 3, 1, 2, 3.

0: Cuando yo vine y comencé con esa música, me hace dar sueño a esta hora. Si eres tan amable, ponme una cancioncita, puede ser Vinicio Guzmán.
1: Solo hinchas de Oriente. Solo hinchas de Oriente. Vos sos Luminita, Camaguazo.
2: Orgullo, lo más grande de Santa Cruz.
1: Hay fuertes vientos en Santa Cruz de la Sierra, hay fuertes vientos. Lo primero que se te viene a la mente cuando escuchás esta melodía.
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1: ¡Epa!
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1: Es correcto. Es correcto, mis maus. ¿Cómo sufre, Orientito? ¿Cómo sufre?
5: Bueno, Vini, oye, yo me pregunto, estos chiquitos que están ahí en la villa con machete, piedras, todo. Imagínate ahorita que están así de esa edad, ¿qué van a llevar cuando vayan a la U allá? ¡Pum! Van a llevar fusiles, metralleta. Ya. No, ya te digo. Por favor, Vini, la lluvia del avión y que viva Oriente.
1: ¡Ah, bueno! Messi, hincha de Oriente, había sido, Lito. Vos que lo conocés bien, es tu compinche, digamos, ¿no? Orientista. ¿Ah? Messi. ¿Estudió en el colegio 24 de septiembre? ¿Y eso lo hace bien cruceño o qué? ¿Ah? Ah, tu mamá. La licenciada Juanita. Ha sido maestra de Messi. Parece. Ah, con razón, pues 20.000 audios de Messi en su programa. Bueno, pero eso es harina de otro costal. Dale.
6: Buen día, me salió Titi. O Titi, tengo de escuchar esa música, es cosa más fea.
1: O Titi, ¿qué es otitis? ¿La inflamación de qué? ¿Del oído? Otitis. Le dio otitis, dice.
6: Inflamación del oído, oído interno.
1: Es correcto. El martillo, ¿no? El martillo, el yunque, el martillo, no sé qué cosa, ¿no?
7: Me acuerdo de las clases de básico en el Internacional Bilingüe Ramón Darío.
1: Vinicio, ya nos relates el partido de Blooming, porque es como Chicho Medina. Oh, ya no pelea nada, dice. No, tenemos que relatar ese partido. Lo vamos a relatar, sí, señor.
5: ¿Cómo me voy a olvidar, oye, de la profe Juanita? Casi se lleva mis orejas.
1: Me acuerdo que una vez la profe me dijo, haga culito de gallina, me decía, haga culito de gallina. ¿No te pasó eso, Lito? Es hacer los dedos así, pues, ¿no? Juntar todos los deditos y ¡tequi! Con la regla, karate, ¡vieja! ¡Yeah!
6: Vini. Y a ese que están aquejando dice que le dio otitis por escuchar la canción de Oriente. Ah. Imagínate qué le irá a dar ahora cuando Bolívar venga y le dé a Blooming. Le va a doler el otitis a ese.
1: El otitis, dice. Le va a dar el otitis. Oye, muchacho, por favor, con respeto.
8: Vini. Un saludo para todos los pejis de Logroño y fuerte abrazo para todos los orientistas.
1: Dale, champion.
9: Soy de Blooming, escucho la música y me duele el ojete.
1: ¿Eh? Lo primero que se te viene a la mente cuando escuchas esta melodía. ¿Qué pasó? ¿Acaso ganaron la Champion? Dice. Bueno, hincha de Blooming tiene que ser, ¿no?
3: El himno de todos los cruceños, el club con la hinchada más grande y con más peso de todo Santa Cruz.
1: ¡Epa!
3: Siempre de primera. El resto son descendidos.
1: Mamá. ¿Y qué juega Blooming? Debería dejarlo nomás. ¿Para qué hacerles gastar a su hinchada? No, tienen que jugar. Bueno, juega por cumplir, honestamente, honestamente. Blooming tiene que jugar por cumplir. Hace rato quedó eliminado de la Copa, hace rato. Pero tiene que jugar, porque si no juega, hay consecuencias, pues, amigo, hay consecuencias.
10: Ese himno es de Camiri, de Camiri ese himno.
1: Bueno, gente. ¡Peng! Ahí está, cumplí.
6: Profesor, profesor, profesor, cambia de música, profesor. Ahorita se van a abordar otra estrella. ¿Sí?
1: No, no la ocre, no la ocre. A las 11 de la mañana vamos con Todingo, el desate, con toda la información, las declaraciones. ¿Qué pasó con el Pollo Flores? ¿Qué pasó con el Pollo Flores que anoche tuvo su peor partido? No aportó nada. Se equivocó muchas veces. ¿No será que el cintillo de capitán? No sé, no quiero decirlo, ¿no? ¿Sintió una gran responsabilidad quizás al portar el cintillo de capitán, el Pollo Flores, y se olvidó de jugar? Mal el Pollo Flores, ¿eh? Mal.
11: Oye, Vini, ¿y la de Guavirá, pues? ¿Te olvidaste?
1: Ya, da, pero... Claro, lo que pasa es que... Ya, poquingo, poquingo, poquingo. Lo que pasa es que eso es en Montero, pues, ya. Y en Montero hay otras radios. Ni nada que ver, nada que ver, ¿no? Hay otras radios en Montero, pues, viejo. Nosotros somos Radio de Santa Cruz. ¡Eso! Oye, pero mirá, quedó fuera igual, pues, ¿no? A pesar de la victoria, quedó fuera. No la alcanzó, digamos. Guavirá tenía que ganar y esperar que Oriente tropiece, ¿no? Ganó Guavirá, pero Orientito no tropezó.

0: ponga esa música que los orientistas se van a acordar ahorita de que han pedido su café. Su café con dos cucharadas de azúcar, por si acaso.
1: Ah, ah, bueno. Está buena esa, está buena esa. No se entiende tu audio, amigo, mil disculpas, ¿eh? Querido Eduardo, no se entiende tu audio. Esmérate un poquito más. Vinicio, preguntale a Lito. A él también le duele, dice. Ah, Lito es de Blooming, chichis.
2: Proveedor, ¿cómo va a poder tropezar Orientito si anda con paso parado, man? Tipo militar nos manda Oriente. Sí, Oriente, profe.
1: Ah, bueno. Estamos en modo retro. Bienvenidos y bienvenidas, amigos. Vamos hasta las 12 del mediodía, ¿ya? 11 de la mañana. Información deportiva. Tenemos los goles, declaraciones de los árbitros y más.

0: Aliel el que habla con las manos. 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
1: No cambies. Ya volvemos. 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

0: ¡O nada! 9:39, marca el reloj, 9:39. ¿Qué dice mi brother Cambaguazo? A ver, es hincha de Blooming, eso está claro. Es hincha de Blooming y me está enviando un audio. Acá no nos corremos, acá no clasificamos, no elegimos los audios, todos tienen cabida. Así que vamos para allá con ese audio.
1: Muy buenos días, mi amigo Vinicio Guzmán. Sería tan amable, ponemos una calcita, puede ser una salsita de Proyecto A, renuncio. Gracias, te lo dice Cambaguazo. A puro papel de lápiz, chiquitita, repítela. ¿Qué?
0: ¿Eh? Allá. Ya, puso la cancioncita de Blooming allí. Es lo último de su mensaje. Dale, Cambaguazo, voy a pasarte esa canción. Muy buena canción, por cierto. ¿Listo? 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

0: Vini. ¿Por qué le está comprando un paquete al señor? ¿Por qué le está comprando un pack?
1: Amigo, no entendí nada de tu mensaje.
2: Buen día, Vinicio.
1: Hola.
2: Informar que en el segundo anillo del comando hacia la Lasalle, están marchando los pacos. ¿Eh? Y están haciendo una full trancadera, te cuento.
1: ¿En serio?
2: Está la trancadera que llega hasta la Beni. No sé a qué se debe el alboroto ese, pero
1: ya.
2: Solo informar para que los colegas tengan cuidado.
1: Dale.
2: Y no se metan a la trancadera.
1: Dale. No, seguramente alguien nos va a informar, alguien nos va a contar. A ver, voy a procurar también información por acá, por este lado. ¿Están desfilando, están marchando los policías? Zona del comando, segundo anillo, de venida hacia la avenida Lasalle, dice. ¿No? ¿A qué se deberá? Enseguida voy a procurar información para contarles, ¿ya? ¿A qué se debe la marcha de los policías ahí en el segundo anillo? Muy bien. A ver, estoy buscando alguna información interesante, importante. Bueno, a ver, esto me lo pasó Lito Show más temprano y resulta que un diputado propone que el salario mínimo o el básico, no lo tengo claro, pero dice que debería de ser de 5.000 bolivianos. Porque, bueno, los precios, ¿no? Los productos de la canasta familiar se han elevado, el diésel, etcétera, etcétera. Entonces él dice, el sueldo mínimo debería de ser 5.000 bolivianos. ¿Qué les parece? ¿Qué les parece? ¿Qué dice por acá? A ver, oye, buen tema para debatir.
3: A ver, querido Vinicio, ¿cómo está? Buen día.
1: Hola.
3: Están despidiendo a un funcionario porque estaba la funeraria ahí.
1: Ah.
3: Y estaban los ramos. Del comando lo han sacado y eso es lo que han hecho, un pasadero con armas, o sea, con parada militar.
1: Ah, ya.
3: Eso es lo que están haciendo, eso es. No es que están haciendo trancadera por hacerla, están despidiendo un camarada.
1: Ah, gracias por el dato, ahí está. No te dije, acá la gente al toque con la info. Eso es lo que está pasando, aparentemente están despidiendo a un camarada y lo están despidiendo con honores, ¿no? Eso es lo que está pasando en el segundo anillo del comando.
4: Buen día, Dimicio, buen día.
1: Hola.
4: Aquí informando Weimar, de la zona de la Santo Dumont, quinto anillo, hacia la Villa Olímpica. Está cortada una vía, están circulando por una sola de ambos sentidos. Precaución para los que van por ahí, para no meterse a la trancadera.
1: Dale, compadre, y se te agradece un montón, porque la idea es esa, pues, ¿no? Evitar la congestión vehicular. Ya les di la cotización del dólar. Nada, ¿no? Oye, atentos. Ya vamos a conseguir una empresa que vaya a auspiciar la cotización del dólar, ¿ya? Ya va a caer una empresa. Oye, mis amigos de la Boliviana Hacia Cruz ayer estaban en contacto conmigo. Hola, sí. La cotización del dólar, gente, la cotización del dólar en Bolivia para el día de hoy, 11 bolivianos con 85 centavos. ¿Ya? 11 bolivianos con 85 centavos por cada dólar americano. ¿Listo? Ya se viene. Reporteros del aire.
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1: 10 de la mañana, 4 minutitos.
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0: 10 de la mañana con 7 minutos, buena música, pero tengo que tomar contacto con mis reporteros del aire para saber cómo está el tránsito en Santa Cruz de la Sierra, cómo está el tráfico, está caótico, se puede transitar normalmente. Voy a tomar contacto con mis reporteros del aire.
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2: Águila Negra, llamando Águila Negra, aquí torre de control, aquí torre de control, capitán, Águila Negra, ¿por dónde se encuentra? Rayo McQueen, llamando a Rayo McQueen. Gamba Perro 1, CP1, ¿dónde se encuentra, capitán? Cambio.
0: Bueno, ha llegado el momento de tomar contacto con mis reporteros del aire y que nos pongan al tanto sobre cuál es la vía, calle, avenida, circunvalación que está con tráfico caótico a esta hora de la mañana. Adelante, capitán. ¿Cuál es el informe? Cambio.
3: Vini, aquí tomó vuelo Pepe el Pollo. Pepe el Pollo con su reporte del día. Pepe el Pollo.
0: Adelante.
3: Comunicarte que tomamos vuelo del centro de la ciudad. Nos fuimos para la zona sur. Andamos por aquí por la avenida Bolivia del surtidor Octano, de ida para el mercado Fortaleza, y del mercado Fortaleza nos tomamos vuelo para el mercado El Fuerte. Comunicarte que está todo tranquilo, Vini. Aquí muy reportó bien. Pepe el Pollo.
0: Capitán, muchísimas gracias, Pepe el Pollo. Como siempre, el plátano veniano, atento con el informe. ¿Por dónde se encuentra, capitán?
4: Profesor, aquí el plátano veniano reportándose desde el cuarto anillo Las Brisas, profesor, todo expedito. Pele el día, profesor. ¿Estamos activos, profesor? Se reportó el plátano veniano.
0: Plátano veniano, tranquilo, hermano querido, la situación ya va a mejorar. Esta es la hora donde baja la demanda de pasajeros, pero tranquilo, hermano querido, porque luego se reactiva el movimiento. Ay, ay, ay. Informe, capitán.
5: Zona Udabol, trancadera.
0: Zona de la Udabol. Zona de la Udabol. Hay tránsito lento en la zona de la Udabol. A tomar previsiones, queridos amigos. Adelante, Torito Veloz.
6: Topo. Aquí Torito Veloz, torre de control. Piquico Guzmán. Comentarle, Piquico. Sobrevolando la zona de la Grigotá, doble vía la guardia. Primero, segundo, tercero y cuarto anillo, tranquilo, hermano. Solo en el cuarto anillo hay que desviar. Vamos, una gamba, está media flojita la mañana, pero vamos, una gamba. Vini, veo un Corollita ahí. Veo un Corollita con sistema de sonido JBL.
0: No, mejor no te cuento, hermano querido. Si supiera que es un Bosé, mi hermano, Bosé. ¿Cuál JBL? Salí de acá. Informe, capitán.
7: Atento, torre de control. Reportándose Nolan, el Ocho Costura, el original, Nolan. El propio. Estamos por acá, por la zona del Urubón. Entrando, yendo hacia Porongo. Sin ninguna novedad, todo expedito. Cambio,
0: capitán, muchísimas gracias. Oye, Messi, ya van 5 mensajes, bien. Pues Messi. Tito Show está hasta las 9 nomás. Adelante, capitán.
8: Torre de control, aquí el plátano chapareño. A ver, me ha quedado bien la información de Iván Álvarez, 5 ml y 15 ml de ese producto media hora antes, pero ahora me hace falta. El número de la señora Remedio, si no hago nada con el otro producto de Iván.
0: Va. Tremendo lío que tiene Messi. Tremendo lío. Necesita el producto que te pone como un toro. Y por el otro lado también necesita de los servicios de Doña Remedio, dice. Tremendo lío en el que se metió. Querido Messi, un fuerte abrazo. Adelante, capitán. ¿Cuál es el informe?
9: Vini. Se fueron de vacaciones los montereños y las gallinas.
0: Epa. ¿Qué dijo el señor Rafael Paz, presidente de Guavirá? Tenemos sus declaraciones a las 11 de la mañana.
10: Atento, torre de control, aquí CP1, reportándose. Este plátano chapareño quiere información para ver cuándo le cae la DEA al chapare detrás de su jefe, Evaristo. Se queda palmatola, Evaristo. Aquí reportó CP1.
0: Gracias. Cambio, pues. Gamba Perro 1, pobre su mujer de Messi, dice. Mamá. Alguien la está pasando mal, dice. Oye, es una dama. Y es una dama la del comentario. Me muera. Informe, capitán.
11: Torre de control, torre de control. Aquí tres al hilo. Para allá 26, cuarto, quinto. Todo fluye bonito. Tráfico fluye bonito. Hay trabajo, vine, hay trabajo.
0: Ah, qué bonito, qué bonito. Qué bueno, qué bueno.
12: Entonces, he visto un auto nuevo ahí en la radio. Entonces, un GAC Edson, ese está comprado Vinicio.
0: No, no es mío. No es mío, amigo, no. Yo no cambio por nada mi Toyotita Corolla a muelle tipo huevito. No, por favor. ¿Cuál Gagni? ¿Qué 8 cuartos? Adelante, capitán.
10: Aquí torre de control, don Agüita reportando por la villa, todo despedido, hay trancadera en la Cumadi.
0: En la Cumadi.
10: Eviten trancadera.
0: Ah, claro, natural. Hoy es jueves. Jueves de escarbe. Ay, ay, ay. Informe, capitán.
13: Hola, ¿cómo estás, Vinicius? Buen día. Buen día
0: la Delta Force. Los
13: reporteros del aire, como siempre, se reporta la Delta Force.
0: Adelante.
13: Celeste, desde la Virgen de Cotoca, Vinicius, Dartosme, el reporte. Los surtidores, Vinicius, en todo el trayecto que, bueno, es sobrevolado, están atendiendo normalmente con gasolina y diésel. No hay cola,
0: qué bueno.
13: No hay alboroto, Vinicius, así que pueden ir a abastecerse en cualquier surtidor de la Virgen de Cotoca. Hay para todo y de todo, Vinicius.
0: Super.
13: El tráfico fluye con total normalidad, Vinicius. Las movilidades, hay nomás flujo vehicular, Vinicius. Después lo demás, el clima está bonito, medio que sale el solcito, medio que calienta un poco, medio que se nubla, parece que quiere llover, no sé, Vinicius. Después, todo hermoso el día de hoy, Vinicius. Estoy feliz, estoy contenta, Vinicius. No sé qué tengo.
0: Ah, bueno.
13: No tuve un mañanero. Ah, me callo, Vinicius. Eso no lo cuento. Pero que tengan un bonito día, Vinicius. Te deseo todo lo mejor. Se reportó la Delta por Celeste.
0: Vaya dato perturbador. La Delta por Celeste. Lo importante es que está con buen humor, porque cuando está de mal humor es terrible, terrible la Delta Force.
14: Torre control, ¿me escucha?
0: Adelante.
14: ¿Me escucha? Control, ¿me escucha? Ah, sí, ahora sí, ya lo escucho, control.
0: Capitán.
14: Informarte que hemos pasado el sexto anillo, la pampa de la isla, ya están funcionando los semáforos.
0: ¡Qué bueno!
14: Así que no existe trancadera, manifestación y peor concentración. Se puede circular de forma normal, no exceder la velocidad porque hay unos loritos que están más adelante. Así que por el momento voy a irme hacia el matadero, que ya se ha vuelto mi parada normal, para abastecerme de unos ricos papitas con huevo y su quesillo y más encima su linaza. Así que voy a descender igual que Blumen. Se reportó Talent Boy.
0: Gracias, capitán. Muchísimas gracias. Merecido desayuno. Le envío vectores para su descenso. Claro que sí. 10 de la mañana con 16 minutos, marca el reloj. Estamos tomando contacto con nuestros reporteros del aire.
15: Vinicio, he escuchado más de la Force Celeste. No el que ha hecho el mañanero, sino ha mirado el mañanero en la mañana. Sé que esa mente perturbadora.
0: Amigo, tengo problemas con tu audio. Mil disculpas, viejito, pero la verdad no es tan nítido tu mensaje. Mil disculpas, brother. ¿Ya? Mil disculpas.
13: Por supuesto, Vinicius. O sea, si uno quiere estar bien, tienen que tratarla bien también, Vinicius, ¿no ves? Así como quiero que vos también seas compasiente conmigo, yo también.
0: ¿Yo seré, qué?
13: Por favor, ¿será que puedes ponerme, ya que hoy estamos en modo retro, la cancioncita de Miguel Orías, Vino Griego, Vinicius, por favor? ¿Ya? Te lo pido. Vino Griego de Miguel Orías.
0: Claro.
13: Ya que estás en modo retro.
0: ¡Epa! Modo retro, ¿cómo lo dice? Mamacha. Informe, capitán.
16: Y una atención, todos atento, KTM 87, informando otra vez. Aquí por San Juan de Dios, Hospital San Juan de Dios, todo tranquilo, cambio y fuera.
0: Muchísimas gracias, KTM 87, muchísimas gracias.
6: Profesor, ya lo exhibieron.
0: ¿Qué cosa?
6: Razón está contenta la Delta Force. ¿Eh? Usted la complace.
0: Salí de acá. Salí de acá, enfermo. Declárese enfermo. Informe. Adelante, capitán.
17: Profesor.
0: ¿Ah?
17: La Delta Force Celeste quiere ser su tajador.
0: Oye.
17: Eso ha dado a entender.
0: ¿Ah?
17: La dama.
0: Amigos, por favor, no distorsionen el segmento, por favor. Concentración. Ardilla Verde, ¿por dónde se encuentra? ¿Cuál es su altura, capitán? Cambio.
18: Atento, atento, torre de control, aquí Ardilla Verde reportando la zona, la Villa Primero de Mayo, Radial 10, Che Guevara, Vinicio, escuchá la pala de Elta, es el mañanero, dije, o sea que se la está haciendo al marido, porque el marido está en Brasil.
0: Ah, no se dio cuenta que el marido está en Brasil. Oh, ya la exhibiste. Informe, la nave Orión, lo tengo en el radar. Adelante, capitán.
19: Capitán, buen día, capitán. Aquí la nave Orión. Salimos de tránsito sobre la Santo Dumont, segundo anillo. Hemos llegado aquí a la terminal, todo sin novedades, capitán. Aquí se reportó la nave Orión.
0: ¡Qué bueno! Gracias, capitán, muchísimas gracias. Informe. Capitán, adelante.
20: Torre de control, aquí mi copiloto informa si la Delta Ford es prima de Verónica Larrie, porque tiene la misma voz, dice.
0: ¿En serio? No. No creo que tenga la misma voz de Verónica Larrie. No lo creo. Capitán Manechi, ¿qué novedades? Informe.
21: Torre de control, informarle, Vinicio, que aquí en el centro las grúas se están alzando, los vehículos mal estacionados, informarle que la multa ya subió a 450, informó Manechi.
0: Capitán Manechi, atención amigos, la infracción por estacionarse mal, por mal parquearse, estacionarse en lugares prohibidos, la multa ha sufrido un incremento. 450 es la multa. Chayala. Le pasamos el dato, ¿eh? ¿Me puede mostrar una fotito de la infracción, si fuera tan amable, capitán Manechi? ¿O es que le contaron, digamos? O sea, tiene que haber prueba, pues tiene que haber evidencia, ¿ya? Adelante, ¿cuál es el informe? No se puede entender, no se puede escuchar ese audio, capitán. Informe.
22: Toco. Torre de control, aquí Andrés, el que viene cada mes.
0: ¡Andrés!
22: Zona del Uruguay, buscando la casa de Mariaca. Cambio afuera.
0: Para...
22: Todo ok.
0: ¿Pero para qué cosita sería? Mejor que ni te acerques, hermano querido, porque está lleno de policías allí. ¿Qué querés en la casa del ex fiscal Mariaca? ¡Salí de ahí!
23: Buen día, torre de control. Aquí el capitán Gallito Catalán, sobrevolando del tránsito a Cuarto Anillo, Primavera, San Aurelio. Todo normal.
0: Gracias, capitán. Vini, esa noticia de las multas a 450, Lito ya lo dijo, dice, pero no importa. Hay gente que de recién ha aprendido la radio. ¿Eh? Claro. Informe.
24: Ahora sí, central, copia. Me copia. Le decía central, en el quinto anillo de la Cuchilla hacia la Santo Dumont se encuentra cerrada la vía de la avenida San Pablo. Epa. Copió, tío Mamén, se acordó de arreglarlo.
0: Allá.
24: Así que están las máquinas trabajando a todas.
0: ¡Qué bonito! O sea, no importa si han cerrado la vía por un momento, por unas horas, lo importante es que se está trabajando en arreglar la avenida, la vía, se está bacheando la zona, se están tapando los baches y eso. Se aguanta, pues, compadre, pero se aguanta con gusto, mi brother, ¿no? ¡Qué bonito!
22: Aquí, reportando el segundo anillo y...
0: ¿Qué zona?
22: Santos Dumont.
0: Novedades.
22: Aquí, el capitán nervio grueso.
0: Allá. Adelante. ¿Qué novedades?
22: Reporta que todo expedito, todo normal.
0: Todo normal.
22: Y Oriente sigue avanzando.
0: Sí.
22: Sigue avanzando.
0: Es correcto, sí señor. Ya está en cuartos de final. Su rival es Nacional Potosí en cuartos de final. Y prontito se va a conocer los partidos, la fecha de los partidos, los días de los partidos. ¿Ya?
25: Torre de control, buenos días. Aquí informando el Lampiño.
0: ¡El Lampiño!
25: Informar que por la zona del zoológico todo está sin novedad. Okay. Todo sin novedad, anda muy tranquila la ciudad.
0: Perfecto. Muchísimas gracias, Capitán Lampiño. Gracias a todos. Este fue nuestro segmento.
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0: Vamos con... Hay un sonidito que apareció, que incomoda, ¿no? Ahí está, sí, ¿qué podrá ser? Ya veremos, ya lo vamos a encontrar. A ver, han habido elecciones en la Gabi, ¿eh? Está avanzando el bacheo en la ciudad, está avanzando, dice. La alcaldía le está metiendo al bacheo. Bueno, vamos con un compacto de noticias. Vamos con un compacto de noticias. Algo que me agrada. Los micreros están iniciando los trámites para tributar en nuestra ciudad. Hay muchas unidades que tributan en provincias, por ejemplo, ¿no? No están tributando en Santa Cruz. Ahora el alcalde les ha pedido que hagan el traspaso de documentación para poder tributar en Santa Cruz, porque es en Santa Cruz donde trabajan, ¿verdad? En Santa Cruz es donde generan, por lo tanto deberían de tributar acá. Vamos con un compacto de noticias entonces, amigos. Dale, ya se viene acariciando las pelotas.
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0: Librecambista atracado en el Plan 3000. Abro comillas. Primero pensé que era una broma. Se llevaron un poco más de 110 mil bolivianos, dijo. Postrado en una cama con un brazo inmovilizado y cubierto con sábana blanca. Así se encuentra el librecambista que fue atracado y herido de bala por sujetos armados que le arrebataron su dinero luego del asalto violento registrado en la zona de la rotonda del Plan 3000. Carlos cuenta que desde la sala donde se encuentra internado, que pensó que era una broma de sus amigos que estaban molestándolo. Primero le bajaron el sombrero que usaba, volteó y en cuestión de segundos los antisociales tomaron su bolsón con dinero. El librecambista forcejeó por varios segundos, no lograban arrancárselo de sus manos, pero los atracadores, al no lograr su cometido, le dispararon. Abro comillas, estaba trabajando como todos los días. De repente, alguien se paró atrás. Estaba con mi sombrero y me lo bajaron. Pensé que estaban bromeando unos amigos. Me empezaron a agarrar y a quitar el bolsón que tenía. Traté de agarrarlo fuerte y forcejeamos, contaba Carlos. Mientras forcejeaba con los antisociales, recuerda que gritó y sintió el primer disparo. Luego fue uno tras otro. Y luego recién lograron quitarle el bolsón. Ya no pude más. Entonces escaparon con el dinero. Era un poco más de 110 mil bolivianos, dijo casi resignado. Dos delincuentes, al tener el dinero en su poder, escaparon en dirección de sus cómplices, quienes lo esperaban en dos motocicletas para emprender la fuga. El librecambista los persiguió y los antisociales continuaron disparando. Abro comillas. El celular soportó el impacto de la bala cuando estaba forcejeando y ellos me dispararon, dijo. El celular estaba en una mochilita que tenía en el pecho, pero al forcejear, cree que se subió y cubrió la parte del corazón, llegando a impactar el disparo en el celular y no así en ese órgano vital. Pero tras los primeros disparos y no haber sido herido en el pecho, el hombre trató de cubrirse con el brazo mientras forcejeaba. Me paré un poco de costado y me cubrí con el brazo para que no me maten, dijo. Después de los disparos, los antisociales se dieron a la fuga. El librecambista aseguró que todo fue tan rápido que no pudo reconocer a nadie. Abro comillas. Solo vi que se subieron a la moto y escaparon con dirección a La Campana, dijo. Los comerciantes, testigos del robo agravado, socorrieron a la víctima y alertaron a la policía, que arribó a la zona para dar inicio con las investigaciones. Cámaras de seguridad registraron el momento de la fuga de los ladrones, quienes escaparon a bordo de dos motocicletas. Así también, uno de los antisociales fue captado por cámaras caminando por el lugar antes del asalto violento, pero estaba con el rostro cubierto. Atención viajeros, habrá cortes en la ruta a los valles cruceños desde este jueves. La administradora boliviana de carreteras comunicó que desde este jueves 8 de octubre se aplicarán horarios de corte en la ruta a los valles cruceños. específicamente en el sector Petacas, tramo La Angostura-Samaipata. El motivo del corte de ruta es trabajos de estabilización del farallón rocoso. Según la institución, los cortes se realizarán de 9 de la mañana a 12:30 del mediodía y de 2 y media de la tarde a las 5:30. Fuera de esos horarios se permitirá la circulación vehicular, de acuerdo con las condiciones de seguridad y las indicaciones del personal autorizado, dijo. Para tomarlo en cuenta, viajeros. En otro ámbito de la información, peleas constantes entre pandillas causan temor en el barrio Lucerito. Vecinos denuncian que los enfrentamientos entre los grupos pandilleros se reiteran a diario, pero ante la falta de intervención policial, las peleas se prolongan por horas. Las paredes de las casas terminan pintarrajeadas por los grupos. Más información. No hay quien controle. Pasajeros denuncian sobreprecio en los pasajes de la terminal bimodal. Pasajeros de la terminal bimodal de Santa Cruz expresaron su molestia por el incremento de las tarifas, tanto en rutas interprovinciales como en rutas interdepartamentales. Por su lado, la Autoridad de Regulación y Fiscalización de Telecomunicaciones y Transportes, ATT, aseguró que no autorizó ningún aumento y anunció controles ante posibles cobros irregulares. Los resultados de las elecciones en la Gavi se conocerán el viernes. Gustavo Siles, presidente de la Corte Electoral Universitaria de la Universidad Autónoma Gabriel René Moreno, calificó de buena la jornada electoral de este miércoles. Admitió que se registraron algunas diferencias entre bandos estudiantiles, pero que la situación fue controlada por el personal de seguridad de la misma Casa de Estudios Superiores. Más noticias. Incautan droga en un control rutinario en La Guardia. Una gran cantidad de paquetes con sustancias controladas fueron incautadas este miércoles 7 de octubre durante un control rutinario que realizaban agentes antidroga en el municipio de La Guardia. Los paquetes de droga de diferentes tamaños acopiados en cajas de cartón y bolsas de yute fueron secuestrados por los efectivos antidrogas, mercancía que fue trasladada a dependencias de DIPROVE, una unidad policial en La Guardia. Nicreros inician los trámites para tributar en la capital cruceña. A partir de este miércoles, choferes y propietarios de unidades del Servicio Público de Transporte comenzaron el trámite para cambiar la radicatoria. Esto significa que dejarán de tributar en comunas cercanas y en su lugar aportarán a la de la capital cruceña. El dirigente del Sindicato de Transporte, Elías Mamani, admitió que algunas unidades que operan en la ciudad se encontraban registradas en otros municipios. Más adelante, hay más noticia, hay más información y ya se viene la información deportiva.
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0: 10:45, marca el reloj.

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1: 11 de la mañana, 3 minutos.
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0: ¿qué tal? Hola, hola, Carpicola. Placer en saludarlos. ¿Cómo les ha ido? Espero que bien, espero que bien. Permítanme, yo acá estoy tratando de compartir el programa en mis redes sociales de igual manera. Muy bien, ahí vamos. ¿Cómo les ha ido? ¿Qué hay para contarles? Muchas cosas. Por ejemplo, vamos a conocer cómo va quedando el cruce de los cuartos de final de la Copa Bolivia. Oriente Petrolero logró su clasificación con la victoria de anoche. Guavirá ganó, pero tenía que esperar un tropiezo de Oriente Petrolero, y Oriente Petrolero que no falló, hizo los deberes y ahora ya está en cuartos de final y ya tiene rival además. Enseguida vamos a repasar cómo van quedando los cruces. Falta que se defina un clasificado. Puede ser Always. O al menos es el favorito, es el candidato. Henry, ¿qué tal? ¿Cómo estás? Placer de saludarte, hermano querido. Un fuerte abrazo. Gracias por estar con nosotros. Henry, ¿quién más se une? ¿Quién más se suma? 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Seguinos a través de Facebook. Seguinos a través de YouTube. Todavía no estamos en TikTok, ¿verdad? ¿Ya estamos en TikTok? Ya, voy a revisar. No, tranquila, ahí nomás. Quiero leer mensajitos de Facebook. Bueno, vamos a comenzar con el desglose de la información y lo hacemos en el ámbito internacional. Cristiano Ronaldo, considerado uno de los mejores del mundo, al igual que Messi, se refirió en sus redes sociales a la despedida de Messi del albiceleste. Sorprende Cristiano Ronaldo, ¿no? Que fue su máximo rival futbolístico. Lionel Messi recibió un sinfín de mensajes de apoyo después de jugar su último partido con la selección de Argentina, que goleó 3-0, recordemos, en el estadio más monumental de Buenos Aires. Figuras históricas del fútbol le enviaron mensajes, entre ellos Neymar, Ronaldinho, por ejemplo, Luis Suárez, y hasta Cristiano Ronaldo, quien fue su principal rival futbolístico. Leo, tantos años defendiendo a tu país y una historia que quedará para siempre. Todo mi respeto por lo que has logrado con Argentina. Un abrazo. Eso fue lo que escribió Cristiano en una publicación de Messi en Instagram. Messi, de 39 años, ha decidido poner fin a su historia con albiceleste este pasado martes en su partido 208. ¿Qué les parece? El delantero marcó hasta ese partido 125 goles. Ofreció 66 asistencias. Nadie marcó, asistió y jugó tantos encuentros en Argentina como él, como Leo Messi. Recordemos que Messi logró 4 títulos: la Copa del Mundo 2022, las Copas América del 2021 y 2024, y la finalísima del 2022. Además, con su selección juvenil consiguió el Mundial Sub-20 del 2005. Y la medalla dorada en los Juegos Olímpicos de Beijing en el 2008 con el equipo Sub-23. No quedó atrás Cristiano Ronaldo, y también le hace llegar palabras de apoyo a la Pulga. A ver, Vini, el Pollo Flores volvió a ser el pollo de principio de temporada. ¡Qué manera de perder goles, por Dios! Ya vamos a llegar al tema Oriente Petrolero. Bueno, cerramos el tema internacional y antes de dar la bienvenida a mi brother Alan Sandoval, agradecemos a nuestros amigos de Print Graphics. ¡Sí, señor! ¿Necesitas hacer que tu negocio se vea y destaque? 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Buen día, amigo Vini, viendo su lindo programa deportivo desde el Torno. Gracias, Edgar, desde el Torno. Doy la bienvenida a mi brother, Alan Sandoval. Bom dia, rapaz!
1: Tudo
0: bom, tudo bem? Aqui estamos, hermano. E vos, como estás?
1: Tudo bem, tudo bem.
0: Vinicio, que não te sorprende o mensaje de Cristiano Ronaldo a Messi. Fuera de las canchas, ellos tenían cercanía y no eran rivales, como siempre lo hizo ver la prensa, dice Rubén Camacho. ¿Vos crees lo mismo, Alan? ¿Viste el mensaje de Cristiano a Messi?
1: Sí, porque en más de una oportunidad también lo manifestó Cristiano Ronaldo el cariño que le tiene a la Argentina. Su esposa es argentina, entonces sí tenía buena relación con, o tiene buena relación con Lionel Messi, ¿no? Obviamente en lo futbolístico el tema mediático de la prensa hizo parecer que siempre hubo rivalidad entre estos dos grandes futbolistas.
0: Te veo bien, te escucho bien, me agrada, me siento tranquilo, hermano querido, porque todo fluye. Y si todo fluye, hay que dejarlo fluir. Sí, señor. A ver, saludos para Rubén Camacho, para Edgar Martínez, para Nolan Caballero, para Joel Enrique. Profe, usted ayer dijo que Messi tiene todas las copas, ¿no? ¿No dije eso? No tiene Sudamericana, no tiene, por ejemplo, Libertadores tampoco. No dije eso,
1: Jota. Porque no jugó claro, aquí.
0: Claro, porque no mayormente jugó pues en España, digamos, ¿no? A ver, el que tiene todas las copas es Ronaldinho, porque hasta la copa en la cárcel la ganó, dice. Ah, ya, triste episodio de Ronaldinho. Pero es que claro, Messi jugó toda su vida en España prácticamente, pero hermano, si no, hubiera jugado Sudamericana, Libertadores, y quién sabe, por ahí hubiera ganado alguna. Bien, dejamos de lado el tema Cristiano Ronaldo, Messi, el ámbito internacional, para hablar de nuestro fútbol. Vamos a repasar resultados que se dieron en esta jornada número 8. Atentos, porque todos estaban pendientes al partido de Oriente Petrolero y de Guavirá. Independiente Petrolero le ganó por 1-0 a GB San José. En la ciudad de Montero, Guavirá ganó 2-1 al Tigre. Y Oriente Petrolero hizo los deberes finalmente. Ganó 2-0 a la U de Vinto. Pero qué partidito, pero qué sufrir. Ya vamos a escuchar el análisis, la opinión de Alan. Primeramente, escuchemos por favor al director técnico de Oriente Petrolero, que habló de muchas cosas. Adelante.
2: Bueno, buenas noches. Primero, felicitarle al grupo por esta clasificación. Y todos los jugadores del cuerpo técnico le dedicamos esta alegría a Fran. Fran para mí es una persona que yo aprecio mucho, que yo lo quiero bastante como persona, como jugador. En corto tiempo hemos entablado una conversación sincera y se ganó mi respeto. Y cuando se presenta eso, bueno, hay que hay que estar con el jugador. Y lo mínimo que podía haber hecho es usar su polera, ¿verdad? Así que para él está esta clasificación. Bueno, en el fútbol puede pasar muchas cosas. La idea era clasificar el partido pasado, no se pudo. Y hoy se dio de una manera donde sufrimos un poco más de lo debido, producto de que no podíamos convertir, ¿verdad? Pero si uno hace un análisis del inicio hasta el día de hoy, hay que valorar mucho por la secuencia de jugadores lesionados que tenemos, que son bastante, más del 60%, de media cancha para adelante, varios jugadores están teniendo con esa dificultad y empezaron a tener otros jugadores minutos con otro tipo de característica, y por eso hay que valorar esto. Y entonces por eso yo quiero que los jugadores también destaquen lo que están realizando en este momento por el hecho de pasar a la otra ronda después de 3 o 4 años, por lo que me están comentando. Creo que 2022 fue la última vez. Bueno, Máximo venía arrastrando un problema en la rodilla, justamente fue frente a mí que se torció la rodilla, hoy nuevamente, ayer también estaba con alguna dificultad y hoy en el entrenamiento volvió a resentir en forma más adolorida, y que bueno, esa parte el médico únicamente puede explicarlo sobre el dolor o la molestia que él está teniendo. Bueno, lo de Pollo, hablé con Alejandro a ver si qué opinaba, ¿verdad? Con la idea que yo tenía. Él dio para adelante porque es un jugador que viene de la selección, seguir teniéndole motivado. Ustedes saben que para algunos es muy importante la cinta, y Alejandro no hace falta que tenga la cinta porque tiene su naturaleza, es el liderazgo. Entonces, no me creyó Pollo cuando le comenté eso. Pensó que le estaba haciendo una broma, pero bueno, se merecía, ¿verdad? Se merecía esa parte. Y sí, el hincha es que nosotros le acostumbramos al hincha a jugar bien, a ganar, a ser contundente. Yo soy el culpable con los jugadores sobre ese punto, ¿eh? Porque le entusiasmamos a la gente. Y sucedió esta etapa de lesiones y bueno, hay que tener un poco de paciencia también, ¿verdad? Por un lado, yo me siento contento porque estamos cumpliendo lo que yo había dicho el primer día de la conferencia, el levantar a un gigante, y se está logrando contra viento y marea, se está logrando, pero ojo, aún no hemos ganado nada, ¿eh? Hay, ojalá Dios quiera que 17 partidos podamos completar de aquí a fin de año. ¿Qué significa eso? Jugar la final de la Copa Paceña y los 10 partidos que nos sobra de la Liga. Pero para eso hay que quemar etapas. Hay que quemar. No va a ser fácil, pero tenemos ese anhelo. Antes del partido tuve una charla con los 5 o 6 chicos que estaban. Y hablamos un poco acerca de si terminaron el colegio, qué están estudiando. Hay algunos que no están estudiando y nosotros estamos inculcando también para que ellos puedan seguir su carrera. Y de paso les manifesté a los 6 que no tengan temor para jugar. Se va a presentar la oportunidad y que no tengan temor y que se sientan como si fuera de que siempre estuvieron entrenando con nosotros, de que como si fuera que tiene 100 partidos con nosotros. Y se vio esa sonrisa en cada uno de ellos. Y me puso contento eso, ¿verdad? Y en el entretiempo le estaba diciendo a Ponte, mira hijo, fíjate por el lado derecho, fíjate que puede pasar a una situación donde yo pueda hacer a un cambio, porque él es central supuesto, pero yo le venía preparando de lateral también. Y entonces me dice, profe, me dice, no sabe la gana que tengo de jugar, me dice. Él también me contagió eso, ¿verdad? Y en el momento cuando se presentó a esa oportunidad, no dudamos, entró y entró de buena manera, porque es un chico bien formado, bien preparado. Ahora hay que pulirlo, hay mucho trabajo por hacerlo, tanto a él como a los demás, pero lo importante es que entró y entró de buena manera.
0: Muy bien. Muy bien, ahí están declaraciones de... Más, por favor. Hay declaraciones del técnico de Oriente Petrolero. Más, por favor, más. Muy tarde los cambios. Joffre y Dieguito entraron y cambiaron el partido. Comentario, ahora te escucho, Alan. Lo malo de Oriente es que tiene equipo corto. Por eso no le auguro buenas cosas en el resto de los dos torneos. Comentarios. ¿Cuándo juega Oriente contra Bolívar por la semifinal de la Copa? Ya están empezando a hilar fino algunos, ¿no? A ver, bueno, ahí está. Alan, escuchaste las palabras de... Ahora voy con la ganancia yo. ¿Me lo pone en pantalla completa? Por favor, Alan, enseguida. Ok. Te escucho, Alan. Declaraciones del técnico.
1: Bueno, creo que comparto algunas cosas y otras no, ¿no? Sobre las declaraciones del técnico, porque finalmente su trabajo es hacer que Oriente juegue bien y hacer que gane y hacer que consiga los objetivos, porque para eso lo trajeron, ¿no? Vino en una situación complicada. Los jugadores que habían antes en el primer semestre, que no mostraban absolutamente nada, hizo que más o menos vaya funcionando el plantel, y con los recambios que hubieron para este segundo semestre, como que funcionó más y se ilusionó el hincha. No me gusta, fíjate vos la declaración, no me gusta. Allá dijo, ¿no? La responsabilidad de los chicos, un baño de humildad, ellos perdieron y todo. Y aquí dice, yo soy el responsable, pero de que juegue bien Oriente. ¿Por qué no dice, somos responsables con el grupo? ¿Ah? ¿Por qué yo? Ahí creo que tiene buen léxico, tiene buena verba, tiene buena garganta para hablar. Entonces, necesita también corregir algunos detalles, porque nosotros entendemos bien el mensaje, la declaración. Y tal vez el hincha ahora mismo por la victoria, como que tapa y por ahí es superficial. Puedes apoyar de muchas maneras, te digo, a tu jugador que está lesionado, ¿no? Ayer corrió ya la información oficial de la lesión de González, que se va a perder hasta más o menos el mes de julio o agosto del próximo año. No podrá estar en las canchas. Se entiende muy bien, todos le hicieron el cartel, todos fueron a la foto, pero me parece que estuvo de más que se coloque la polera de Fran González para poder dirigir. Obviamente él pidió permiso a la dirigencia, consultó si no iba a tener problemas, le dijeron que no y se puso para dirigir. No sé cuál es la palabrita que le llaman, pero muy, muy como para que la gente esté pendiente del técnico. Entonces, tribunero. Que se vea nomás su trabajo en la cancha y ya está.
0: Tribunero,
1: que se vea su trabajo en la cancha y ya está. Oriente ha clasificado. Nos ponemos contentos todos porque vamos a tener otro partido más de Copa. Tenemos al único representante de Santa Cruz en esta Copa y ojalá llegue lejos. Ojalá llegue lejos.
0: Bien. Tribunero puede ser la palabra, Alan. Tribunero, tal vez, ¿no?
1: En la jerga futbolística sí, ¿no? En la jerga futbolística, sí. Fíjate vos que la reunión que tuvo en el centro del campo allá en Montero, ¿no? Al decir no hay condiciones en los vestuarios, que hacía mucha calor y todo eso, que por eso lo sentó a los chicos en la cancha, en el entretiempo para hablarle, y lo puso cerca de la barra de Oriente, cerca. Iba ganando. ¿Vos crees que si Oriente haya estado perdiendo el partido hasta entonces iba a ser lo mismo? Yo creo que no. Pero bueno, es su forma de actuar. Y comparto ahí por ahí con el comentario que dijo, muy tarde los cambios. Estaba exhausto Marco Velasco, estaba cansadísimo Perdomo, por eso lo sujetó de la polera a uno de sus rivales, ya no podía más, pero él no reaccionaba, ¿no? Ojalá despierte, que despierten, ¿no? Otra vez te decía, ¿no? Que despierten, tienen tiempo para reunirse en la mesa y decir, ¿sabes qué? Yo me equivoqué en esto, pero vamos para el frente. Ahora que han clasificado, tienen que mirar hacia adelante.
0: Bien, habló del tema Fran González, habló del tema Máximo Mamani también.
1: Ese es otro punto, ¿no? Que para no estar especulando por aquí, por allá, pasa esto, otro. Sí, por eso. Un día nomás que nos abran las puertas, un día que nos abran las puertas a los medios para poder ir a hacerle las consultas correspondientes ahí en San Antonio. Un día que nos abran las puertas también en Blooming para tener la certeza de cómo está trabajando el plan. Un día. Por eso es que los hinchas quedan con muchas dudas. Y no es para nosotros, es para los hinchas, para darle certidumbre, ¿no? Porque finalmente no sabías qué pasaba con Máximo, ¿no? Todos se especulaban, se enojó porque lo cambió allá, se discutieron y ahora ya no lo tomó en cuenta, ¿no? Es, al menos esa versión es la que ha salido en todos lados. Y él explica que está con una molestia en la rodilla y que por eso no fue considerado para este partido.
0: Habló del Pollo Flores, que creo que a más de uno sorprendió verlo con el cintillo de capitán. Y yo en mi relato decía, Alan, no sé si vas a coincidir conmigo. Tal vez está mal dicho, me estoy expresando mal, tal vez. ¿Le pesó el cintillo de capitán al Pollo Flores? ¿No está preparado todavía? ¿Es una gran responsabilidad? ¿Lo sintió así el jugador? ¿Por qué te digo? Porque el aporte del Pollo Flores anoche, para mi gusto, no es al que nos tenía acostumbrados, ¿no?
1: Parece que iba así.
0: ¿No ves?
1: Parece que iba así todo el partido.
0: Creo que coincidimos, ¿no?
1: Hay momentos y momentos, ¿no? Por eso te digo, son mensajes que te da el mismo técnico y que a veces uno no se da cuenta, pero como que yo quiero ser el protagonista, yo quiero mandarme la parte, ¿no? Yo le puse el cintillo, yo hablé con Torres, dice, ¿no? Yo hablé con Torres, el capitán, para darle el cintillo. Y bueno, el trabajo es dentro de la cancha y es ahí donde se tiene que ver. Afortunadamente ganó, estuvo a punto Universitario de empatarlo y Oriente quedarse sin nada.
0: Comentario, Carlitos Sabja, que nos acompaña regularmente, dice, bien por los chicos que fueron convocados ayer, pero ¿será que no fueron solo para llenar planilla? Caballito, ¿pa' cuándo? Unos 15 minutitos para que demuestre lo que es capaz. Ya están pidiendo al caballito. Siente que solo lo bueno es su responsabilidad. Hablan del técnico. Y lo malo es de los jugadores. Lo digo por Florentín, dice Flavio. A ver. Muy falso. Figuretti quiere llamar la atención y en ningún momento se siente responsable de lo malo que le pasó a Oriente Petrolero, dice. Señora Nelfa, ¿cómo está? Saludos. Buenos días, Vinicio y Alan, dice. Bueno, ahí está. Vamos a ir ahora a las imágenes del partido, pero antes vamos a escuchar al árbitro, porque yo gritaba a todo pulmón, gol de Oriente Petrolero, y luego, un ratito, lo llaman al árbitro y suspenso, ¿no? Este momento que me desagrada del VAR y los hinchas de Blooming expectantes. ¿Qué fue lo que pasó en el primer gol de Oriente Petrolero? ¿Y qué fue lo que pasó para que Velasco vea la cartulina roja? Vamos a escucharlo al árbitro y luego te escucho, Alan. Adelante, por favor.
3: Sí, efectivamente, en la jugada del primer gol de Oriente Petrolero, si bien es cierto, juega el balón primero el arquero, y por inercia del juego es que el jugador verde llega a impactar en el brazo del arquero, cuyo es inevitable, ¿no? El jugador nunca desprende de la vista hacia el balón y lamentablemente pues no, la biomecánica del cuerpo que él, de la carrera que va teniendo, es inevitable el pisotón, ¿no? y lamentablemente juega el balón, digamos, el arquero de la U, y si no haya jugado, cambiaría, ¿no? Porque no le impide la jugar el balón, ¿no? Eso en el tema de la primera jugada. La segunda jugada, que es la tarjeta roja por juego brusco grave, ¿no? Viene de con los toperoles de frente en una zona sensible, por eso es que me invitan a un offer review para amolestar con tarjeta roja al jugador de Oriente Petrolero, ¿no?
0: ¿Te convence la explicación del árbitro, Alan?
1: La primera no, la segunda sí me queda clarísimo la expulsión, pero la primera me quedan muchas dudas. Yo pensé que iba a anular el gol porque yo vi el pisotón del Pollo Flores. Yo estando en las tribunas sin mirar repetición, vi el pisotón clarísimo. Él dice, no, por inercia de la velocidad y todo aquello. Hay penales que no cobran. Por inercia los jugadores, los defensores se tiran y el balón le toca en la mano, igual cobran penal, ¿no ves?
0: Sí.
1: Entonces, esa famosa interpretación es lo que genera muchas dudas en todo. Yo te aseguro que tal vez otro árbitro lo haya anulado.
0: ¿Y te
1: Por
0: aseguro?
1: Lo menos el que estaba en el VAR, si lo convocó, es porque él tenía duda y lo haya anulado. Pero la decisión final es la del árbitro central.
0: Y te digo algo, yo en mi relato anoche juraba que lo iba a anular y muchos, claro, los que estaban viendo la transmisión de TikTok y de Facebook se fueron contra mí, ¿no? Me dijeron un montón de cosas, pero yo juraba, porque yo vi la repetición. Yo vi la repetición y dije, uy, es un pisotón, pero grave, grave, la falta. Y yo juraba de que lo iba a anular, sin embargo, no. El árbitro dijo no. Es gol, y bien, ya está, se cobró. Bueno, vamos a las imágenes del partido, pero antes, recordemos a la gente quiénes saltaron al gramado, y ya quiero escuchar tu análisis acerca del partido. Oriente Petrolero saltó al gramado con los siguientes hombres. Queridos amigos, atención, con Torres en el arco, Marco Velasco, que salió expulsado con roja directa, Misael Pinto, Francisco López, Dico Roca, Omar Pedro Siles, que tiene que trabajar. Pedro Siles, lo veo, hasta ahora no lo veo en el nivel que le conocimos en Blooming, en Royal Party. A mi buen amigo Pedro Siles, Julio Herrera, Octavio Perdomo, que lo vi laborioso, luego me dirás. Leonardo Vaca, que mantiene un nivel aceptable. José El Pollo Flores, que no aportó nada. El peor partido que le vi al Pollo Flores. Y Nabil Nasif, que marca para Oriente Petrolero y le hace muy bien al jugador juvenil. ¿Cuántos años tiene? 17. Por ahí debe tener. Vos me vas a corregir a Alan Sandoval. Muy bien. Vamos a las imágenes del partido y a la opinión y análisis de Alan Sandoval. Adelante.
1: Bueno, primero que Nasif sí tiene 17 años, el delantero de Oriente. Y segundo que no fue el peor partido del Pollo Flores para mí. El primer semestre estuvo peores.
0: Ah, bueno.
1: Peores. Pero bueno, a ver, en el desarrollo del encuentro, Oriente obviamente manejó mejor el balón porque el equipo visitante sí vino con un plantel extremadamente alterno para encarar este compromiso. Obviamente ellos están apuntando al torneo todos contra todos a zafar esa zona roja del descenso y permanecer en primera división, pero aún así Oriente no pudo sacarle provecho. Obviamente ellos también vienen a mostrarse y decirle al técnico que tienen todas las condiciones. Arrancó el Pollo Flores como un centro delantero, ¿no? Como un centro, aquí viene el gol justamente, arrancó como un centro delantero y no le fue bien, ¿no? Le pesó el cintillo y le pesó la posición también a José Flores.
0: A ver, esta es la jugada del pisotón. En los comentarios dicen, ¿y qué querían que haga? ¿Que vuele? ¿Para que no lo pise el arquero? Me están diciendo en comentarios. Esta es la jugada del
1: pisotón. No, pero si ya hubo pisotón, ya está. Por eso la interpretación del árbitro. Otros hayan anulado el gol. ¿no? Porque te digo, hay defensores que se arrojan al piso y el balón toca en la mano y le cobran el penal. ¿Y dónde iba a esconder la mano entonces? Por eso es la famosa interpretación de los árbitros. Pero te decía, sí, el Pollo no tuvo un buen partido, no lo tuvo, eso está clarísimo. Y Nasif, que se viene convirtiendo en el salvador de Oriente, son 3 partidos consecutivos que viene marcando. Y dónde lo hace mejor, como extremo por izquierda. Entonces, ojo con el Pollo, ¿no? Porque Nasif está respondiendo ahí y es su misma posición, así que va a tener que reinventarse el Pollo Flores y tratar de ser convertirse en un 9 de manera obligatoria, porque en el segundo tiempo invirtieron, el Pollo quiso irse a su lugar más cómodo por la izquierda y Nasif por el centro, pero igual así, no mejoró. Siguió siendo Nasif el jugador más desequilibrante que tuvo Oriente en zona ofensiva. Tocabas el tema de Perdomo, sí, muy trabajador el uruguayo, ¿no? Muy laborioso, como mencionás, pero sí se cansa, entonces necesita administrar aquello, Perdomo, porque de aquí en más él va a ser, imagino, el primer candidato a sustituir a Fran González, que ya lo viene haciendo, obviamente, y al conocerse que no va a estar en el resto de los partidos, va a ser el principal ahí en la zona media. Necesita administrar para que no se canse demasiado.
0: Bueno, acá Samuel Galindo en esta jugada, cuando el pelotazo se va por encima de Perdomo, y vamos a llegar ahora mismo al segundo gol que le da la tranquilidad a Oriente Petrolero, que sufría. Sufría Oriente Petrolero. Ganaba el partido por 1-0, pero vos sabés pues que no es garantía, hermano querido, para nada, ¿no?
1: No, ni idea. Se volcó con todo Universitario de Vinto. ¿Sabés qué? Lo que no me gusta del cuerpo técnico, se equivocaron todos. Pero al primer error, a Marco Velasco lo recriminaron duramente. Al primer error, a Dico Roca lo recriminaron duramente. Al primer error, a Julio Herrera recriminaron duramente. Se equivocó Misael Pinto, no pasó nada. Se equivocó López, no pasó absolutamente nada. A todo. Dale a todo si le vas a dar a todo, ¿no? Creo que necesita también ahí, porque en varias oportunidades, y me parece que eso también como que los pone medio incómodos a los jugadores y después terminan perdiéndose dentro del partido.
0: Bien. Careaga es este muchachito, ¿no? Digo muchachito, yo lo veo con cara de joven. Buena labor del portero de la U de Vinto. Creo que es esta la jugada del gol. Ya estaba Joffre, el ecuatoriano, en terreno de juego, que fue el gol y nada más. Pero bueno, fue el segundo de Oriente, ya está, y la victoria.
1: Bueno, ayer igual yo te decía, no, si por mí fuera no lo meto a Escobar y el tridente tiene que ser el Pollo, tiene que ser Leo Bach y tiene que ser Nasif. Creo que nos escucharon por ahí, que arrancaron los 3 en zona ofensiva. Joffre termina entrando en el segundo tiempo porque ya estaba recuperado de una lesión y aportó con el gol. Sí, aportó con el gol, claro, Oriente estaba metido todo atrás, pero todo atrás porque estaba jugando con uno menos y entonces tenía que buscar la posibilidad de contragolpear. Y encontró aquí el gol, Dieguito, que no pudo controlar. Y bueno, es delantero, ¿no? Joffre Escobar, los delanteros tienen que estar ojos bien abiertos y cazar cualquier sobra ahí dentro del área chica.
0: ¡Qué manera de pelar goles, Alan!
1: Varios, sí, y por eso le estaba pesando después, ¿no? ¿Cuántas falló el Pollo? Falló Nasif también, Leo Vaca, entonces se volcó con todo el equipo de Universitario y lo apretó demasiado. Por eso es que los hinchas terminaron sufriendo en este partido y no debería ser así, no debería, porque tienen que concretar, de verdad, hay que levantar la cabeza y dejar de pensar en uno mismo y por ahí ceder el balón al compañero mejor ubicado.
0: Muy bien. Tenemos otro cruce confirmado entonces. Ya tiene rival Oriente Petrolero. Es Nacional Potosí, gente. Nacional Potosí se verá las caras con Oriente Petrolero y viceversa. Comentario, qué manera de pelar goles. Profe, mi respeto a Leo Vaca, es un androide ese muchacho. 10 pulmones tiene. ¿Y qué? Y saludos para Alan, atentamente J. Leo Vaca está en un muy buen nivel físico. Termina el partido y se va trotando a su casa del Tahuichi, al noveno anillo del Avancer, donde vive. Mirá vos, ya le hicieron seguimiento. Le hicieron seguimiento. A Nasif, un poquito más que le den de comer para que cree cuerpo, dice. ¿Ah? Y queda al mil. Están comentando, están comentando. Fue un fuerte pisotón allá. El pisotón del pollo al arquero. Bien. Nos vamos a ir a Guavirá. Dejamos de lado Oriente Petrolero para irnos a la ciudad de Montero porque la gente estaba pendiente, ¿no? Pendiente a los dos partidos. Primeramente, alineación de Guavirá, señoras y señores. Atención. Guavirá saltó al terreno de juego con los siguientes hombres: Ábrego, Peredo, Telles, Rafinha, Chávez, Ribeiro, Masconi, Gil, Áñez, Barro y Araúz. Die Strongs, el Tigre de Achumani, lo hizo con Diego Valdivia, Raúl Castro, Santiago Arce, Víctor Cuellar, Carlos Roca, Guiden Saucedo, Kevin Chacón, Dylan Saavedra, Santiago Melgar, Pedro Espíritu y Enrique Pachu. Antes de ir a las imágenes del partido, Alan, ¿qué te parece si escuchamos al señor Rafa Paz?
1: Dale.
0: Adelante, vamos.
4: No, tranquilo. Oriente ganó, hizo más puntos que nosotros y la merece la clasificación. Nosotros la perdimos en anteriores partidos con Oriente Santa Cruz, ¿no? Y no hicimos los goles y esto nos cuesta quedar afuera, ¿no?
5: ¿Pesa mucho quedar afuera en esta circunstancia?
4: No, siempre duele, ¿no? Pero el fútbol es así y hay que hacer los goles para ganar y nosotros no hicimos, ¿no? Entonces, mala suerte. Sí, la verdad que nosotros en partidos con Oriente Santa Cruz debimos ganar y perdimos 1-0, no hicimos los goles. Yo creo que ahí hubo la diferencia. Y bueno, es así el fútbol. Quedamos con 12 puntos, Oriente con 13, lo mereció Oriente. Y bueno, eso es lo lindo del fútbol, ¿no? Que queda la revancha a la vuelta de la esquina. Si no, ya el campeonato largo empieza el lunes, nos toca jugar en Oruro. Ojalá que allá ganemos y traigamos un buen resultado. Y ahí tenemos con Oriente acá, ¿no? Entonces, es un lindo campeonato las 10 fechas que quedan. Y según técnico y jugadores, vamos a clasificar una Copa Internacional, que es lo primero, ¿no?
6: ¿Siente que el formato de campeonato es el correcto, don Rafa? Por ahí, no sé, arrancar este torneo paralelo en el octavo mes del año, que no lleguen peleando hasta la última fecha de la fase de grupos todos los equipos.
4: No, la verdad que todos los problemas del bloqueo, estaban dos campeonatos largos, y el problema en los bloqueos se hizo que sea un corto y un largo, ¿no? Entonces, ese ha sido el problema. Estaba programado para jugar dos series, dos campeonatos de todos contra todos, pero lo que sucedió en el país nos obligó a hacer esto que hemos hecho ahora y tenemos que acatar lo que corresponde y las fechas que quedaban, no había otra forma de jugar, ¿no? Por la seguridad de la gente, a nosotros nos conviene que vengan todos, ¿no? Pero por seguridad de la gente, por el fútbol, por la niñez, por la juventud, las barras no van a venir más al estadio de Montero. Los hinchas pueden venir, pero las barras no. Entonces esa es la decisión que se ha tomado con autoridades y el club, para que así la gente venga al estadio a disfrutar de un lindo partido cuando toque el partido en ese sentido, ¿no? Están pagados al día, no se le debe nada, se le deben solamente no sé si dos o tres cuotas del año entero. Entonces, gracias a Dios hacemos los esfuerzos, los dirigentes metemos la mano al bolsillo porque el fútbol es deficitario, pero tenemos esa responsabilidad. Siempre Guavirá se ha caracterizado en ese sentido, nunca hemos tenido ningún juicio por la responsabilidad que tenemos, ¿no?
6: ¿Se queda Leo Ewes en el cargo?
4: Sí, Leo se queda, yo lo dije de un comienzo, y ojalá que al año le vaya bien y yo pretendo tenerlo por muchos años porque para mí es un buen técnico.

0: le dio un mensaje a su cuerpo técnico y a sus jugadores que si pasan bien, si no pasan, pues ni modo, ¿no? Pero el objetivo es buscar un premio internacional, que ahora lo tienen que hacer en el torneo todos contra todos. Pero eso no creo que haya estado estipulado dos campeonatos largos, te digo.
1: ¿Sí?
0: No creo, porque ellos en enero, febrero, cuando es la reunión, firman un acuerdo, todo. Y si no haya estado acordado dos campeonatos largos, y si se lo cambiaron a mediados de año, creo que todos hayan tirado el grito al cielo, ¿no? Pero no creo. Para mí ya estaba sacramentado esto, ¿no? Un campeonato largo y un campeonato corto y ya está. Bueno, a ver si le alcanza a Guavirá.
1: Por lo menos hasta ahora, las barras de Oriente y de Blooming no van a pisar la Caldera del Diablo, dijo.
0: Sí, es la segunda vez que lo menciona. Él dijo, mientras yo sea presidente de Guavirá, no van a entrar los grupos organizados, ¿no? El hincha de Oriente de Blooming puede ir al Gilberto Parada, pero los grupos organizados, es decir, las barras, no tendrían pisada en la Caldera del Diablo.
1: Vamos a las imágenes del compromiso. Seguramente has podido ver algunas imágenes del partido. Alan, por favor, contanos tu opinión.
0: Bueno, estábamos con hinchas de Oriente ahí alrededor, porque estábamos en las tribunas haciendo el trabajo correspondiente y, bueno, todos estaban en sus teléfonos ahí mirando el partido de lo que pasaba en Montero. Y casi paralelo, ¿no? Casi a los mismos tiempos llegaron los goles, primero en Montero, después en Santa Cruz, vino el segundo de Guavirá, vino el apretón de Oriente por ahí y el nerviosismo, porque venía un penal a favor de Guavirá, después lo anularon y todo aquello. Entonces, el hincha Oriente sufrió en los dos lados, porque Guavirá iba ganando cómodamente y porque tuvo la posibilidad de ampliar en dos oportunidades, en dos penales que finalmente no le convalidaron, o uno sí le convalidaron y otro erró Víctor Alonso Ábrego. Y nada, Guavirá hizo su trabajo, tenía que hacerlo, ¿no? Que era ganar y después esperar el resultado. No le alcanzó, desafortunadamente, al plantel azucarero. Se queda fuera de esta copa y tendrá que abocarse netamente a lo que es el campeonato todos contra todos si quiere conseguir una Copa Sudamericana. Jugó bien Guavirá, te decía que veía por momentos el partido, jugó bien el plantel azucarero y arrancaba ganando con un golazo de este chico que hace rato no marcaba, que lo veía muy fatigado en todos los partidos, muy molesto también. Y bueno, el fútbol dice, de lo imperfecto sale algo perfecto. Fíjate que Rafinha no quiso hacer ese pase, ese globito, le quedó en el aire, pero esa imperfección lo hizo perfecto Peredo con el remate para terminar convirtiendo así el 1-0.
1: Muy bien. Vamos avanzando porque me está pisando el tiempo, Nair. Te voy a mostrar el siguiente cuadro, Alan. Solo queda un espacio por culminar en los cuartos de final de la Copa Bolivia. Tras la clasificación de Oriente, que se enfrentará a Nacional Potosí, por el momento, Always Ready es segundo del Grupo B y se lo ratifica este jueves, se citará con 10 Strongest. Lo perdimos a Alan, ¿no? ¿Podemos entrar por audio? ¿Sí? ¿Podemos entrar por audio? Porque es importante. Ya en el tramo final, en el tramo final. Muy bien, ahí están los cruces. Y, a ver, Always prácticamente tiene la clasificación en bandeja. Y solo quedará eliminado si pierde por 3 o más goles. Algo complicado, jugando en Villingenio, ¿no? Entonces, y luego si viene el partido de Blooming. Claro, es importante conversar con Alan con respecto a Blooming. Así que vamos a... ¿Volvió? ¡Ah, ya! ¡Qué bueno! Alan, te tengo al otro lado. Creo que ya está definido el tema de Always, para mi gusto al menos. No sé si pensás lo mismo.
0: Tendría que pasar algo muy extraño, ¿no? Uh-huh. Que Nacional Potosí le encaje 3 goles a Always, que le gane por 3-0, y eso cambió.

0: y Tomayapo sería el clasificado, pero bueno, habrá que esperar, juegan en esta jornada.
1: Ok, dos partidos se juegan en esta jornada, Always Nacional Potosí, gracias Nair, y el otro partido, y con esto cerramos, Blooming versus Bolívar. Blooming, como bien saben, ya está eliminado. Y no sé si Bolívar vendrá con un equipo misturado, con gente que tiene pocos minutos. Eso lo veremos esta noche. Pero, de todas maneras, Alan Sandoval, contanos, por favor, ¿ya se conoce un probable onceno? ¿Qué tiene pensado el señor Paulucci, que va en busca de su primer triunfo, no?
0: Sí, sí, sí, para levantar los ánimos. La duda sigue siendo el portero. La duda sigue siendo el portero, pero si me preguntás... Personalmente, yo lo pondría a Braulio Urezaña. Yo lo pondría a Braulio Urezaña bajo los tres palos, ¿no? Después va JJ González, Julio Vila con Bejarano, por izquierda Ocampo, en el centro Matías Avisat con Moisés Villarruel, probablemente Percilosa, y Gilmar por un lado, Villarruel por el otro sector, y Garcés en zona ofensiva. Sería el once titular del conjunto de Blooming para esta noche frente a Bolívar.
1: ¿Altas, bajas que te has podido enterar, Alan?
0: En realidad tiene a todo el plantel a disposición el conjunto de Blooming, ¿no? Con los jugadores ya recuperados, algunos que estaban con sanción también están a disposición del técnico, y hoy lo veremos en cancha. Ojalá Blooming pueda recuperar la alegría, ¿no? La alegría en este clásico nacional para encarar de muy buena manera lo que resta del campeonato.
1: Ok, cerramos, se acabó el tiempo. 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Le hacemos recuerdo a la gente de Blooming, ¿ya? 80 butaca, 50 plateas, curva 20 bolivianos. Alan, thank you very much, my friend.
0: Nos vemos esta noche en el estadio y mañana con todo lo que ha dejado este partido.
1: Muy bien, chau chau. Amigos, gracias por la sintonía, gracias por acompañarnos. Será mañana a las 11, primeramente Dios. Permiso.
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1: 12 del mediodía con 5 minutos.
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0: Tiango, por favor, me lo manda un besito a Nair Patiño, a mi chocita, a mi futura esposa, futura madre de mis hijos, ya, bueno, te lo encargo.
1: Dale, excelente, maestro, le mandan saludos ahí para nuestra querida realizadora. Oye, tiene más hate que yo, ¿no? Dale, Alexa, ¿no? Dale, ¿qué tengo por acá?

0: radio de Santa Pue. Okay. Por favor, poneme Rasputín. Por favor, gracias.
1: Oye,
0: saludos.
1: Muy bien, excelente. Gracias ahí por enviarme tu audio. Lo vamos anotando algo de Bonnie M en Rasputín, querido Luis Álvarez. ¿Qué tengo por acá?
2: Fili, ¿será que mañana Blooming de nuevo va a jugar con Juveniles frente a Bolívar para perjudicarlo a Oriente?
1: Mañana.

0: entender casi nada. ¿Qué dice por acá?
1: Te faltó la canción de tuberculosis.
0: Dale, me están pidiendo ese tema. Oye,

0: Ay, nomás estoy ahí hablando. Hablando huevada, amigo. ¿Todo bien? ¿Y vos qué haces? ¿Todo bien?
1: ¿Cómo va, Philly, mi hermano? Preguntarle a ver a tu DJ si se anima a un reto. Ahorita pedimos tres canciones, tres oyentes. Si se anima a enganchar la oringa, ya nomás. Y es el macho men.
0: ¿Te animás? ¿Sí? De la pez de la media hora, pero sí. Excelente, se anima y dice, vamos a hacerlo. Para que no digan que el DJ nomás se pone por poner la música.
2: DJ Philly, póngala, It's My Life. Saludos.
0: It's My Life, me piden por acá. Muy bien, bueno, ¿qué dicen? Acá la gente del otro lado. Excelente programa, felicitaciones. Una música de Bonnie M, por favor. Bahama Mama, me dice. Muy bien, por favor.

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2: 12 del mediodía con 32 minutos.

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0: Por tanto, Rexin, no me vayas a decir que niño intrépido del colegio, típica ese audio, a ver, dale.
1: Philip, Philips, ¿qué comió ese DJ? Se vino activado. Ahí entra el pasito de Jean-Claude Van Damme, kickboxing.
0: Oye, no, claro, se vino con esa energía, pues, maestro. No sé qué se tiró antes de ponerse a mezclar, mi amigo. ¿Está? ¿Ah? No, ¿qué le da? ¿Cómo que le da? Se vino alegre, pues se vino activado, porque hoy es jueves.
2: Fili, Fili, Fili, si vos lo decís, recordar es volver a vivir. ¡Qué bueno está!
0: Dale, querido amigo, bueno, con calma, dale.
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1: Un saludo para el cuervo que se ponga a trabajar y no deje de volar, decirle.
0: Dale. Dale, cuervito, ponete a laburar, maestro, ponete ahí a chambear con la buena música. ¿Ah? A ver qué dice por acá. Feliz

0: está viniendo algo a la mente. Ah, ya pues voy a planificarlo biencito, ¿ya? ¿Qué tengo para acá?
1: Hola, Philly, buen día, buen día. Como digo que te viene, como digo que te va, quien te anima, oro, más uno, más dos. Tum, tum, tum, tum, tum, tum, ¿qué estás? Tum, tum, tum, tum, tum, ¿qué estás?
0: Dale, querido, excelente. Oye, le estoy tirando a la full improvisada, ¿no?
1: Pele, porfa, la cancioncita. Estos son vivos, no son nada.
0: ¿Ya?
1: No son nada.
0: Lo vamos anotando, querido. Nos volvemos a gozar con buena música, Luis Álvarez.

0: Sí, bueno.
1: Buenas tardes, Radio Caliente, la mejor radio. Ahí entra la canción de John Travolta que dice I'm
0: you,
1: ¿ya? I'm you, I'm you.
0: Excelente, muy bien, lo vamos anotando por acá.

0: caliente que se van integrando a Fiesta Caliente. Play la canción de Fancy, me dice Bolero. Muy bien, dale, dale, ¿qué tengo por acá?
1: Felipe Phillips, tu DJ con esos clásicos ya lo hizo entrenar, ya lo despertó a Jean-Claude Van Damme. Está frito, Tompo, le va a sacar sin fundia a Tompo.
0: Oye, oye, a Tongo, y que no es Tompo.

0: Dale.
1: Fili. Estoy viendo ahorita su al vivo de Nayib Patiño. Me declaro su fan número uno.
0: Pero dona, pues algo, pues no es nomás mirar, pues, ¿no? Amigo, no te entiendo nada, tu audio. ¿Qué dice, amigo cochinote?
2: Fumenchero. ¿Ah? Comanchero, fumenchero. ¿Así es, no ve? Fili, ya que estamos en clásico. Poneme una de Michael Jackson, la manzanita, la manzana. Ajá.

Dale, querido. Oye, ya, mío, que se está muriendo, mío, qué raro los oyentes. Mejor nos ponemos a bailar, dale.

0: Hola, Philly.
1: Hola.
0: Salúdame.
1: Hola.
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1: Excelente, maestro, gracias por estar conectados ahí, estar ahí con eso, con esos buenos ánimos y contagiar más que toda la gente que está ahí al otro lado.
2: Cochinote, ¿tú qué te brita?
1: Oye, tranquilo, hombre.
3: Querido hijo, te armaste una lonchera con los mejores refrigerios y tu remesa subió 5 pesos más, querido hijo. Uno de Nacia Hassan, disco de Juan, hijo, ¿ya? Para que aumente tu remesa. Pili, querido, buena tarde, mi hermano.

0: sigue escuchando los últimos audios porque ya estamos a minuto para irnos.
1: Hola, mi sangre, sabe que no te merecemos, mi sangre, sos el mejor. ¿Eh? Saludo aquí para Brian, para don René, de parte de Fernando, el propio. Sí, adelante, mi locro.
0: Dale, mi locrango, saludos ahí que está en sintonía. ¿Qué tengo por acá?
2: Careta, careta.
0: ¿Por qué careta, querido amigo? ¿Qué pasó?
3: Qué buena música, Pili. Esa época donde uno se sacaba la damier, la salía a los damier, al colegio. Hoy en día le sacan la damier, pero en la cama.
0: Tranquilo, pues.
4: Pili, no sé si escucharte a vos, papá, o mirar la Nair Patiño. Sí. Es la mujer más bella.

0: ¿De qué pasa?
1: Hola, hola, hola, Philly. ¿Hola? Philly, qué buen programa, Philly. Ese DJ se merece su chilindrina, su espumosa, su juguito de cebada. Se lo merece el DJ. Felicidades, Philly.
0: Dale, querido, gracias. Vamos a escuchar un último audio más por acá porque ya nos vamos.
1: ¡Qué clasicango! Para recordar, porque recordar es volver a beber. ¡Salud!
0: ¡Volver a beber! ¡Le mando!

¿Lo sabe la traducción de esta música, querido?

¡Bailamos, bailamos!

0: te dicen?
1: Esa música son cuando te graduaste.
0: Cuando te graduaste. ¿Qué tal esa? No, dale, ¿qué tengo por acá? Audio.
2: Phoenix, no leer los mensajes de Phoenix.
0: Ya lo acabo de escuchar tu audio, querido. Ya lo acabo de escuchar tu audio.
3: Phoenix, ese DJ se ganó un combo en casa 23 con dos coronas.
0: No sé, maestro. Saludos, me dice, para Chuquini, me dice el más locango de Camiri. Bueno, saludos para la gente de Camiri. Audio, audio por acá, ya nos vamos.
1: Pili, Pili, está firme la música.
0: Dale, último audio y nos vamos.
4: Pili, Pili, pásame tu juez, te voy a pagar unas 2 horas más. Bien. Y decirle a Luis, si quiere vacaciones, que las tome, que las tome.
0: No, ya está acá sentadito, acá ya esperando su turno. Bueno, señoras y señores, ha sido un placer poder acompañarlo a todos ustedes. Gracias por estar ahí conectado siempre en Fiesta Caliente. Gracias, mi amigo Luis Álvarez. Ah, nos volvemos a encontrar con él el próximo jueves. Ya tenemos un trato de negocio aquí firmado hasta el 2027. Ah, así que bueno, despídase, querido amigo, de las cámaras. Vaya despidiéndose de la transmisión a todas las personas que se acabaron de conectar. Y bueno, nos esperamos el día de mañana. Ok, nos despedimos con temita más. Dale.

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2: 1:03 p.m.
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2: ¡Nos vemos, mi querido Luis Álvarez! Oiga, que alguien me diga qué está sucediendo por la zona de la Universidad Autónoma Gabriel René Moreno. El micro en el que iba desvió. Dice, no sé, oye. Idea, que alguien esté pasando ahorita por la zona de la Gabriel. Bueno, lastimosamente lo más común es pues, accidente, ¿no? Ojalá Dios no quiera que... Que sea esto en esta ocasión. La verdad es que el clima no sabe qué hacer, muchacho. No sabe qué hacer, no sabe si llover, no sabe si pelar el sol, no sabe si nublarse, no sabe si ponerse gris. Ay, señor. Lo bueno, lo bonito es que es jueves. Señoras y señores, ¿qué tal? ¿Cómo están? ¿Cómo les va? Muy buenas tardes, Santa Cruz de la Sierra. Y no lo hago más largo porque no quiero parecerme a nadie. Ya porque si hago el muy más largo van a decir que estoy copiando. Buenas tardes, ¿qué tal? ¿Cómo están? ¿Cómo les va? Jueves de...
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2: Retrocedemos en el tiempo musicalmente hablando. Son los clásicos tropicales. Señoras y señores, jueves 8 de octubre del 2026. 1:13 en toda la capital cruceña. Arrancamos el programa. Yo soy Luis y me quedo con ustedes hasta las 4. Así que empiecen a reportarse de una vez por todas. WhatsApp habilitado 753-25005. La línea de la casa a tu disposición, a tu alcance. Arrancamos, gente. Bienvenidos.
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0: mucha gente cuando se enamora en joven, cuando se encamota y empieza con toda esa ridiculez, ¿no es? Lo que tiene mejor y mayor experiencia les dice, ay, hijita. Ay, hijito, te falta llorar. No es todo color de rosa como vos pensás. Ridículo. Escuchá lo que viene, escuchá lo que dice Agrupación Marilyn.
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0: Te falta poner los pies sobre la tierra, dice Marilyn. Aló para la gente que nos escucha por la Villa Primero de Mayo, familia Tordoya. ¿Cómo le anda, mi querido Nico? ¿Todo bien?

Saludos para las amigas enfermeritas. Escuchando la radio en la Caja Nacional de Salud. Chicas, bienvenidas. Saludos para los encargados de nuestro bienestar. Súbale volumen para que los pacientes se pongan más alegres, claro.

¡Hola, Checho! ¿Cómo anda, mi querido Checho? ¿Todo bien?

0: a la pausa, muchachos. Ya vengo. Qué maldito sonó. Ya vengo.
1: No cambies. 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

0: Bueno, señoras y señores, a ver, vamos a irnos con algo de farándula. ¿Ustedes recordarán esto que les voy a contar ahorita?
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0: Muere Piero a los 81 años, la voz inolvidable de Mi Viejo. El cantautor ítalo-argentino Piero de Benedictis, conocido universalmente como Piero, falleció este miércoles 7 de octubre a los 81 años de edad en la ciudad de Buenos Aires, Argentina. El cantautor hizo que su partida marque el adiós a uno de los grandes referentes de la balada, el folclore y la música testimonial de América Latina, dejando un legado sonoro que atravesó a múltiples generaciones, un origen marcado por la emigración y la vocación musical. Piero nació el 19 de abril de 1945 en Gallipoli, Italia. En 1948, en plena posguerra europea, llegó con su familia a la Argentina y se radicó en la provincia de Río Negro. Desde temprana edad demostró inclinaciones artísticas y musicales, integrando coros e interactuando con la guitarra, aunque durante su juventud también pasó por el seminario antes de inclinarse de lleno por el camino de la música. Ahora, Mi Viejo y la consagración popular. A finales de la década del 1960 comenzó a hacerse un nombre en la escena musical argentina. Sin embargo, no fue hasta el 1969 que lanzó junto al poeta y compositor José Sarki el tema Mi Viejo, una emotiva balada dedicada a la figura paterna que se transformó de inmediato en un éxito masivo en toda Hispanoamérica. La composición no solo consagró a Piero como una de las voces más queridas de la época, sino que se convirtió en un himno indiscutido en la cultura hispanohablante. Ahora, si vos no sabés de qué canción te estoy hablando, para oír, a ver, Piero, Mi Querido Viejo. Aguantame un cachingo que a Oringa la voy a colocar, ¿ya? Puli, maldita Puli. A ver, de esto te estoy hablando, de esto, escuchá.
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0: Ajá.
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0: la creación de este tremendo artista.
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0: A comienzos de los años 70, la carrera de Piero dio un giro.
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0: Hacia la canción social comprometida y de protesta.
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0: Sus temas criticaron abiertamente las injusticias sociales, la burocracia, la represión política y desigualdades estructurales del continente. Entre sus himnos más destacados de esta etapa sobresalen: Para el pueblo, lo que es del pueblo, que se vayan ellos.
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0: Los americanos, soy pan, soy paz, soy más.
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0: Tengo la piel cansada de la tarde. Piero se mantuvo sobre los escenarios hasta sus últimos años, dejando tras de sí un catálogo de himnos populares que trascienden en el tiempo y que continúan resonando como estándares del amor, la memoria y la justicia social. Señoras y señores, un himno que la verdad,
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0: Es muy sonado aquí en Santa Cruz, Bolivia, cuando llega el Día del Padre.
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0: Muere Piero, señoras y señores.
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0: Tremendo artista ítalo-argentino.
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0: Parándola en el sol de Bolivia.
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0: Una de la tarde, 34 minutos.

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2: Sedes intensifica operativos para retirar de circulación ambulancias que operan sin autorización.

0: Los controles se realizan en coordinación con tránsito y buscan garantizar que las ambulancias que prestan servicio de traslado de pacientes cuenten con resolución administrativa correspondiente. El sede de la Gobernación cruceña, a través del Centro de Coordinación de Emergencia en Salud Departamental, intensificó los operativos de control de ambulancia en coordinación con la Unidad Operativa de Tránsito, con el objetivo de identificar y retirar de circulación aquellas unidades que prestan servicio sin contar con la autorización sanitaria correspondiente. El responsable del Centro Coordinador de Emergencia en Salud Departamental, Iván Boker, informó que estos controles tienen como finalidad garantizar que las ambulancias que trasladan pacientes cumplan con las condiciones y requisitos establecidos para brindar este servicio. Estamos intensificando estos operativos para sacar de circulación aquellas ambulancias que no cuentan con resolución administrativa. Son ambulancias que están funcionando de manera clandestina y no vamos a permitir que continúen operando dentro del sistema, señaló Walker. La autoridad explicó que el CEDES recibe de manera frecuente denuncias de la población sobre ambulancias que no cuentan con la autorización correspondiente, algunas de las cuales trasladan pacientes hacia clínicas o establecimientos de salud privados. Las clínicas privadas no pueden trabajar con ambulancias que no estén acreditadas ni que tengan resolución administrativa del CEDES. Se debe garantizar que el traslado de un paciente se realice en una unidad que cumpla con las condiciones necesarias, enfatizó. Para Boker, explica que la población cruceña cuenta con mecanismos para verificar si una ambulancia se encuentra habilitada. Uno de ellos es el código QR colocado en el parabrisas de las ambulancias autorizadas, que permite realizar una consulta y conocer si la unidad se encuentra vigente y habilitada para prestar el servicio. Hay varias formas de comprobar si una ambulancia está habilitada. Una de ellas es el QR que tienen el parabrisas, donde se puede escanear y automáticamente verificar si esa ambulancia se encuentra vigente, explicó Boker. Esta es la noticia del momento.
1: Luigi al aire.
0: Ruleta.
1: Cumbia plena.
0: Muchas gracias. Cumbia plena, audio, WhatsApp, ¿ya? 753-25005. Dale play.
2: Paola, Luigi, Paola.
0: ¡Paola! A ver, vamos a buscar si Paola está programada. Ya. Ok. Pero eso no es cumbia plena, amigo. Dame otra opción. No es cumbia plena. Ya, dale.
2: Pizza mozzarella, Luigi, gracias.
0: Pizza mozzarella, a ver. Pizza mozzarella, esto es sí, cumbia plena. ¡Vámonos!
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0: Señoras y señores, vámonos con esto.
1: Luigi al aire.
0: A conversar con la gente. A charlar con la people que está al otro lado. A mí me gusta charlar con ustedes. No sé si a ustedes les gustará charlar conmigo. Vamos a verlo, vamos a escucharlo. 753-25005. Amigo, ¿qué tal? Te escucho desde Córdoba, Argentina. Qué lindo tema, saludámelos a mis hermanos y sobrinos, están cortando ladrillos. Y escuchándote, se llaman Alonso y Misael. Hola, mi querido Alonso, ¿qué tal, mi querido Misael? Saludos hasta la linda tierra argentina, papá. Bueno, hasta Córdoba, los cordobeses. Muchísimas gracias, loco, por estar en sintonía desde la aplicación.
2: ¿Cómo está mi sangre? Mi sangre, ¿sabe que puede ser el tema de Caramelo de Limón? Muchas gracias, mi sangre, sigue adelante.
0: Muchas gracias, loco. A ver, oye, buenas tardes, saludos a Grecia Medina, debe estar escuchando. Saludos a Brigitte Parra, que cada vez más guapa, dice. Mía, este sucha. Que Micaela llegue temprano, dice. Bueno, ok, es mucho desgraciado.
3: Luigi, Nanito en sintonía, como siempre, fiel oyente. Luigi, ¿será que me podés complacer con un temita de Maluma, Obsesión?
0: Ya.
3: Saludos, bendiciones. Nos vemos el fin de apoyando a Luasa.
0: Dale, oye, a las 7:50. A ver, yo salgo de Vallecito a las 3:30. Voy a dormir solamente 4 horas. Vallecito full joda, digamos, ¿no? ¡Pobre gargantita la mía! Ah, lo espero este sábado en Vallecito Restaurant. Voy a estar animando ahí, por si acaso. Por si acaso, digo, si quieren nomás vaya. A ver, saludo para Eduardo Bedoya, de parte de Marco Molina, alias El Manteco. Hoy a las 7:50 juega, o sea, puedo ir, digamos, ¿no? Pero voy a estar turumba de sueño, hermano.
4: Hola, Luigi. Jueves de mi cumple.
0: Ah, bueno. ¿Es tu cumple, hija de Dios?
4: Hoy se bebe. ¿Quién se apunta?
0: ¿Y por qué no invitaba, pues, hija? ¿Por qué no me decías a mí? Mirá, Luigi, te mando esta ubicación. Vamos.
5: Mira, pues, Luigi, deja que suene esa canción de ¿cuál? Quiero, como homenaje a él. Muy buena la canción, que en paz descanse.
0: Buenísima, buenísima. La verdad que ese gaucho fue un crack, hermano, un tremendo crack. Dale.
6: Buenas tardes, querido Luigi. Un temita de viernes, chico, por favor. Claro. Pero tú no estás de los brindis. Gracias, Luigi. Buenas tardes, mi hermano querido.
0: No lo cango, gracias a vos por reportarte.
7: Ya, pues, Luigi, ¿cómo así, pues, Luigi? ¿Cómo Paola no va a hacer cumbia plena? Si yo pensé que era merengue y lo pedí como merengue y me dijeron que no la podían poner porque era cumbia plena.
0: ¿La pongo o
7: pues
0: yo?
7: ¿Cómo así, pues, Luigi? ¿Cómo así?
0: A ver, verá, la pongo porque para mí es merengue. Ya, para mí es merengue. Mi opinión personal es merengue eso. La voy a poner, no te preocupes. Buenas tardes, ¿qué tal? Hermoso programa, 100 puntos, porfa. Pueden mandar saludos para el personal del surtidor Dávila. Turno 1, en especial para ella, para Belén del sector líquido. Te puedo pedir una canción de liberación, llegaste tú, dedicada para ella, Belencita. Porfa, ponela, porfa. Llegaste tú, vamos a complacer a... Sobre todo a Belencita, ¿ya? Belencita... Para vos.

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1: 2:05 p.m.
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0: Señoras y señores, gente linda, gente bonita, arrancamos la segunda hora. ¿Luis, vas a ir al estadio? No.
1: Luigi al aire.
0: No es que sea hincha de resultado ni nada por el estilo, pero prefiero hacer plata. Nada, mentira, loco, de aquí tengo laburo. Salgo de la radio y me voy a laburar. Hay movida, hay movida, hay movida.
2: Luis, aquí en PUM. Con la gente. Oiga, Luis, miércoles que todo el mundo especula con los precios, ¿no? En algún lado uno compra a un precio y en otro lado compra a otro precio. Y al final no se sabe cuál es el precio real. Un ejemplo de la botellita gorda que todo el mundo conoce, que es rica, ¿no? Y tiene gas y es color negra.
0: Ya.
2: No quiero hacer publicidad. Esa la compro, en algún lado la compro a 4 pesos, en otro la compro a 4.50.
0: Ya.
2: En otro a 5. Y ahorita ya por aquí, por la Gabriel, a 6 bolivianos me la quieren vender. Y que no se pasa aquí.
0: No sea loco. Es como cuando vos vas a un boliche, digamos, ¿no? La de 2 litros te sale 15. Ponele 15, 14. Y un boliche te sale de 50, digamos, ¿no? Entonces, es una diferencia muy grande.
3: Hola, Luis. De verdad vas a estar en el Vallecito y yo soy tu fan número uno. Allá voy a estar.
0: Rosita, pero que sea verdad, sí. Rosita, si no vas el sábado, llego el lunes siguiente y te bloqueo, Rosita.
4: Luis, mi hermano, usted sabe que yo lo estimo y lo quiero harto. ¿Qué pasa con Belecita, Luis? Última vez, mi hermano, última vez.
0: ¿Con
4: ¿no?
0: quién?
4: Espera, Luis.
0: Espera, ¿qué pasa con quién?
4: ¿Qué pasa con Belencita, Luis?
0: ¡Con Belencita! Pepe, si Belencita, no sé de Belencita, años que no sé de Belencita, oye, te juro. Era mi compañera de estadio, era mi compañera de barra, Belencita, compañera de Blooming. Una panísima, panísima. Pero ese tiempo que no sé de Belencita, ¿qué será de su vida?
4: Última vez, mi hermano, última vez, ¿no? Gracias, Luis. Un abrazo. Pavito.
0: Oye, me sorprendiste con esa pregunta, amigo.
5: 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Trabaja
0: ¡Hícado! Quería ver si pueden ayudarme, a ver si alguien puede viajar a Chile por trabajo. Se pagará todo. Y dice, bueno, venga por departamento comercial, convérselo ahí y ya dependiendo de lo que le digan, lo hacemos. Claro.
6: Hola, buenas tardes, Luis. Por favor, si me puedes poner el temita de Wisin y Yandel. Aprovechalo. Muchas gracias. Chao, chao.
0: Aprovechalo, no sea aprovechada. No sea aprovechada porque vos me pedís esa canción sabiendo que me gusta. Pero en la última hora pedí hijita, en la última hora reggaetón, en la última hora pedí melodía, Natalia. A ver, tío Charry. Buenas tardes, aquí tío Charry Firme, escuchando los saludos y bendiciones. Nos chequeamos el domingo 7:50. Sí. Firme, por favor, felicítamelo, mi carnal Mamu. Oye, Charry, voy a fijar tu mensaje ya. Voy a fijar tu mensaje, mi querido tío Charry, porque tenemos que irnos a información deportiva ahorita nomás.
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0: Despelote se está armando. Tremendo despelote que se está armando en el programa. Porque vamos a hablar de que ¿por qué Máximo Mamani no tiene continuidad en Oriente? El volante argentino-boliviano todavía no consigue afirmarse en el equipo refinero y una molestia en la rodilla volvió a complicar su situación. La presencia de Máximo Mamani en Oriente Petrolero ha sido intermitente desde su llegada al club. El volante argentino-boliviano busca recuperar el protagonismo que no pudo tener en Always Ready. Pero diferentes circunstancias le han impedido convertirse en una pieza habitual del equipo de Gustavo Florentín. El entrenador refinero se refirió a la situación del futbolista y explicó que uno de los principales motivos de su poca participación está relacionado con una molestia en la rodilla. Según Florentín, Mamani volvió a resentirse de esa zona y presentó mayores dolores en los últimos días. Máximo venía arrastrando un problema en la rodilla, se la torció y nuevamente estaba con algunas dificultades. Se volvió a resentir de forma más adolorida y esa parte únicamente el médico la puede explicar, manifestó el técnico paraguayo. ¿Qué hay el motivo, causa, razón o circunstancia por la que Máximo Mamani no está formando parte del plantel titular en Oriente Petrolero? En el partido más reciente ante Guavirá, el mediocampista ingresó en el segundo tiempo cuando Oriente buscaba reaccionar tras ir abajo en el marcador. Sin embargo, solamente disputó 20 minutos antes de abandonar el terreno de juego por decisión técnica. Con apenas 21 años, Mamani todavía tiene margen para revertir este panorama. El futbolista llegó a Oriente con expectativas importantes y con la intención de relanzar su carrera, por lo que recuperar su mejor estado físico será clave para comenzar a ganar protagonismo en el conjunto refinero. Señoras y señores, información importante referente al joven Máximo Mamani, segunda hora. Bienvenidos.
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0: A ver, ¿qué dice por aquí el pueblo? ¿Qué dice por aquí el soberano? Dale.
1: Tío Chichi, buenas tardes, tío Chichi. Aquí pues deleitándome con el programa El Búnker, la mejor emisora 105.1, la caliente, papá. Aquí dándole en la nevera rodante. ¿Puede ser posible la canción de Carro Show o Super Auto? Déjame ser, por favor, tío Chichi.
0: Pero ponga chingo, lo voy a poner ya. Déjame ser. Listo, el pollo. Déjame ser. Carro Show o Super Auto. Vamos a ir por Carro Show porque hay una de brindis, ¿ya?
2: Hola, Luigi, Luigi. Está lloviendo, Luigi, está lloviendo.
0: ¿Por dónde?
2: Poné una musiquita. Vacilo. La va a escuchar en él, porfa.
0: Preguntas. Ya, a ver. Tabaco y Chanel. Estoy investigando algo que ahorita voy a lanzar, ¿ya? Esperamos un cachingo. De... Ok. Vamos por aquí, tengo audio. Dale.
3: Luigi, Luigi, hablando de Blooming, ¿mañana vas a estar triste, ¿eh? ¿O no? A ver.
0: No sé.
3: Por favor, loco. Luigi, la canción de Azul Azul, Lágrimas Negras. Gracias, Luigi.
0: Ya, a ver. Vamos por aquí, tengo audio. Dale.
4: Ya, Luis, Luis, yo quiero viajar a Chile, pero para traerme lata de Giselle. Vuelve, Tati. No, ya tengo el perro.
0: Vamos a ir al dato de la hora primero, dale.
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0: 2 de la tarde, 30.

0: ver, señoras y señores, vamos a irnos con el sector para...
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0: Si pudieras elegir que lloviera cualquier líquido o alimento del mundo durante una hora, ¿qué elegirías sabiendo que caerá sobre toda tu ciudad? A ver.
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0: Si pudieras elegir que llovería... Si pudieras elegir que lloviera cualquier líquido o alimento del mundo durante una hora, ¿qué elegirías sabiendo que caerá sobre toda tu ciudad? 753-25005. A ver, dale.
2: Paseña, Luigi, paseña.
0: Paseña, maldito, no más publicidad. Más publicidad. Buenas tardes, un temita de Amanda Sombra, márrame, saludos. Señoras y señores, nuestro tema para hoy.
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0: Si pudieras elegir que lloviera cualquier líquido o alimento del mundo durante una hora, ¿qué elegirías sabiendo que caerá sobre toda tu ciudad? Sobre toda Santa Cruz. No me podés decir paseña, no, publicidad. Decime chela fría, chilindrina, rubia.
3: Chévere, toda la vida.
0: Ya, dale, no te
4: entiendo. Luigi, está full el programa. Acá los picones le mandan saludos. Escucharle, si quería que leo algo. Una agüita con gas sería lo mejor que pueda caer.
0: Agua con gas.
4: Sobre este cuerpo trabajador.
0: Hígado de res.
2: En esta época sería bueno gasolina. Que llueva gasolina.
0: Ya, dale.
5: Oro líquido, Luigi. Oro líquido.
0: Líquido, oro líquido. Mirá vos qué viva, ¿no?
6: Luigi, yo haría llover chela, trago y agua para la resaca.
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0: Si pudieras elegir que lloviera cualquier líquido o alimento del mundo durante una hora, ¿qué elegirías sabiendo que caerá sobre toda tu ciudad? Dale audio.
7: Hola, hola, Luigi. Pues serían unas alitas de la barbacoa con yuca frita. Quiero que granices.
0: Una más, pues, se arpe, hija.
8: Cerveza no, porque al caer se haría espuma y haría estrago y se fregaría la cerveza.
0: Claro, totalmente.
8: Lo que sí podría ser sería, no sé, un trago, whisky, tequila. Ya. Algo así, eso mientras más viejo mejor.
0: Claro, mientras más añejo mejor.
9: Oye, Luigi, agüita de coco, para calmar la sed.
0: Dale. Buenas tardes, una pregunta. Esa publicación de trabajo en Chile no caía. Sí. Por eso no quise reproducir, dale. Audio.
10: Luigi, imagínate ese que dice que yo hago gasolina. Y que alguien prenda su cigarro, no, déjate lío.
0: Luigi, que llueva bolo para mi amigo Benjamín Cachete Cachetón. Audio.
11: Hola, Luigi, ¿cómo te va, Lucango? ¿Cómo te va? Feliz día jueves.
0: ¿Cómo anda, papá?
11: Una cancioncita de Grupo Azteca, amiga mía.
0: Ya.
11: Saludo para mi club de fan del móvil 2. Que están escuchando, Luigi. Mandales saludos, porfa, porque si no le mando se enoja. Se cuidan bien. Chau.
0: Dale, loco.
12: Luigi, que llueva café en el campo. De paso, ponésela esa.
0: Oye, fue la mejor respuesta. Que llueva café. Me encanta el olor a café. Pues le voy a poner más adelante esa. Me hiciste acordar. Voy a ponerla esa.

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1: ¿Es verdad qué onda con esto? Pero un cachingo. Dame chance. Señoras y señores,
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1: Si pudieras elegir que lloviera cualquier líquido o alimento del mundo durante una hora, ¿qué elegirías sabiendo que caerá sobre toda tu ciudad? A ver, quiero saludar y felicitar a mi amigo Mamu, que está de cumpleaños. Mamu, feliz cumpleaños, loco. Todo lo mejor para vos, papá. Qué manera de festejar hoy, ¿no, Mamu? Feliz cumpleaños, que la pasé espectacularmente bien. Muchas felicidades.

0: Compadre, de parte de mi amigo Tío Charry.
1: ¡Felicidades, mi cuate! ¡Y que Dios te bendiga!
0: ¡Vamos, Tío Charry! De parte de Tío Charry, para Mamu. Está de cumpleaños, todo lo mejor. Muchas bendiciones, muchas felicidades, Mamu. Que la pase bonito, que se venga mucho, cumple más por delante con una salud de roble, ¿ah, mamu? Bueno, va a estar complicado, mi querido Tío Charry, estar presente el domingacho, pero vamos a hacer todo lo posible. Bueno, trabaja hasta las 3 y media, 4, maestro, de la mañana. Pero vamos a hacer todo lo posible, ¿ya? Querido Tío Charry, de parte de ustedes, para Mamu, ¡feliz cumpleaños! Ok, bueno, dale por aquí.
2: Mujeres, si vas a tener miedo al roco. 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
0: Vamos por aquí, Haroldiño.
3: Buenas tardes, Luis.
0: Hola.
3: ¿Qué tal, my friendcito? Haroldiño, en este saludo desde Castillo, en España, chavalito, desde las montañas, con una temperatura bajando casi 15 grados, Luigi.
0: No te creo, loco.
3: Saludos y bendiciones en este día de jueves. Por favor, un temita azul azul, cumbia lenta, para calentar un poquito esta tarde. Gracias, Luis. Que viva Orientito.
0: Dale, compadre.

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1: 3 de la tarde, un minuto.
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0: sabes, el Jiggy D.
1: ¿Qué quiere? ¿Qué?
0: Lo más pensado. Otro clásico más para tu agenda. Otro más para tu colección.
1: Oye, Rosita, ya sabes. Estás advertida, Rosita.
0: El nervo, el que se la sabe toda.
1: Mira que yo la cumplo. Yo la cumplo, Rosita. Mira, no te veo el sábado. Vas a ver Ley del Hielo conmigo. Fuiste. Señoras y señores, bienvenidos, bienvenidas a tercera y última hora. Bla, bla, bla, bla, bla, bla. Vamos a lo que importa, que es el sector.
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1: Empiecen a pedir ya su reggaetoncito clásico al WhatsApp 753-25005. Yeah, otra vez, ¿no? A ver. Ahora sí. Yes. Frase clave para que tu tema pueda salir. Yo soy de la vieja escuela. Seguido del pedido musical urbano clásico.
3: Luigi, buena tarde. Puede ser de Ñejo, si la ves. Gracias, querido.
1: No me mencionaste la frase.
4: La vieja escuela, Zundara, por favor, Tochichi.
1: Zundara, Zundara, Zundara. ¡Listo, el pollo!
5: Yo soy de la vieja escuela, Luigi, de Matano. Te amo, a ver si estás esta vez o nada.
1: Si tú supieras cuánto yo aquí te amo. No, qué gracia. Macano. ¿Su nombre en mi cuaderno te sirve, loco? Decime a ver.
6: Yo soy de la vieja escuela, ojito chicotito de Don Omar.
1: ¿Qué? No entendí.
3: Luis, yo soy de la vieja escuela y te pido por favor la de Ñejo, si la ves, gracias.
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1: Vamos con más audio.
2: Luigi me ha hablado. Yo soy de la vieja escuela, Héctor y Tito. No le temas a él contra el Volclan. Ya tú sabes, Luigi.
1: No le temas a él, listo. Ok, está programadísima, mi loco. Dale.
3: Luigi, soy de la vieja escuela, el Jumbo, mi mujer.
1: Ya. Ah, no. Mi mujer es cumbia, compadre. Es cumbia. Ya, date cuenta, pues, cómo está sonando. Ya.
4: Yo soy de la vieja escuela, Luigi, de Matano. Te amo, a ver si estás esta vez o nada.
1: Oye, qué desgracia. Oye, ¿qué? Espera. En fiesta caliente, quédense con el productor. Así, pero no le digan que yo le dije, ¿ya? En medio de lo que están bailando y toda la cosa, en fiesta caliente, digan, señor Phillips, ¿por qué hay tantas canciones que les pido a Luigi y no están? Prográmela, pues, digamos. Ya, porfa. Ah, mesa o chat. Porfa. Pues ya te puse una de Macano, loco.
5: Philip, yo soy de la vieja escuela. Pone a ver, oh mamá, ella me ha dejado.
1: No, es reggaetón, loco, reggaetón clásico, no puede, de la de los 60, 80 y 90.
6: Hola Luigi. Luigi, pone la mamá para la disco de Guanábana. Porque yo soy de la vieja escuela, ya tú sabes, Luigi.
1: Vamos para la disco si quieres bailar. Mau.
7: Luigi, yo soy de la vieja escuela. Cocuyuela. Prum.
0: Complacemos reggaetón, pero de

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2: 3 de la tarde, 33 minutos.

0: Complacemos reggaetón, pero de a tres. This is the fucking remix.
1: It's just a remix, man. Mami, yo te he visto. Tú llegas a la disco junto a él. Yo no me desisto. Tú bailas y la

0: Luigi al aire.
1: Señoras y señores, vámonos con más. Yo soy de la vieja escuela.
2: Luigi, yo soy de la vieja escuela. Por favor, la canción de Daddy Yankee, Tu Príncipe. Ya. Gracias.
1: Dale, mi amor. Gracias a usted. Tu princesa, dije. Tu príncipe. Ya está programadísima, loco, dije. Amiguita. Hígado. Saludos para los amigos, los hermanos Pérez Cookie y Chichi.
3: Luigi, con esa intro que tenés de fondo. Ey, amiga, ¿puedo tocar?
1: No, ¿eh?
3: ¿Puedo tocar?
1: Hígado, ¿de qué te acordás, amigo? ¿De qué fecha te acordás, por si acaso? Digo, ¿no? ¿Te acordás o no te acordás?
3: Luigi.
1: Mucha mina, ¿no? Mucha mina.
4: Luigi, yo soy de la vieja escuela. Te pintaron pajaritos en el aire.
1: Ya,

0: Buenas tardes, Luis. Yo soy de la vieja escuela. Ponerme la sensación de bloque.
1: Complacemos reggaetón, pero...

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0: todos ustedes. Arrancó la alegría, arrancó la diversión. Micaela Antonella en tu estación. Hoy jueves. Jueves 8 de octubre del 2026. Oigan, qué alegría, qué bendición poder saludarlos una tarde más. Cuando el reloj marca las 4 de la tarde con 10 minutos, sean todos bienvenidos y bienvenidas a la programación de Ponte en Onda. ¿Qué andan haciendo? ¿De qué parte de la ciudad? ¿De qué parte del mundo están escuchando la radio? Bueno, los invito a que se vayan a reportar, sí, porque el WhatsApp está totalmente habilitado para vos. 753-25005. Hoy es jueves de clásicos. ¿Jueves de qué?
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0: Modo retro, canciones clásicas, canciones antiguas. Vamos a estar escuchando esta tarde de jueves. Así que ya lo saben, amigos, 753-25005 es la línea del WhatsApp. Oigan, hoy no te olvides que desde las 5 de la tarde vamos a estar con este sector. El sector del karaoke. Así que ya anda afinando esa garganta y anda averiguando, anda practicando. ¿Qué canción no puede faltar en una tarde noche de karaoke? Soy Micaela Antonella, me quedo con vos hasta las 7 de la noche. De esta manera arrancamos la programación de Ponte en Onda y por supuesto lo hacemos con buena música.
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0: Bienvenidos.

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1: Esa soy yo. Y estamos de vuelta cuando son las 4 de la tarde con 30 minutos. Oye, ya me tengo que ir al dato de la media hora, pero rapidito, rapidito me voy con los mensajitos, con los primeros mensajes que tengo aquí en el WhatsApp. Por acá me dicen, hello, buenas tardes señorita Micaelita, saludos desde el barrio 15 de julio, Radial 26, Quinto Anillo, y al grupo Ponte en Onda. Quisiera que me complazca con la canción Esa Mujer de los Vivis, atentamente su fiel oyente y seguidor, José William Vanegas Algarañaz. Dale, José William, como siempre usted fiel oyente de la programación. Y saluditos para todo el barrio 15 de julio, Real 26, Quinto Anillo. Y para mis amigos y amigas del grupo Ponte en Onda que tenemos ahí en el WhatsApp. Que por si acaso, supuestamente este sábado es nuestro junte, nuestro gran junte. Me han ignorado en el grupo. Oigan, si hasta hoy en la noche no me responden, se cancela el junte. Así que avisado están.
2: Hello, Micaela, buenas tardes, ¿cómo estás? Espero que estés bien. Mica, Mica, ¿será que puedes poner para este jueves un merengue?
1: ¿Cuál?
2: Binomio de Oro, Osito Dormilón.
1: Oye, ¿sí? Pero eso no es merengue.
2: Osa Mica, nos ponemos en onda como siempre, Mica.
1: Oiga, si no me equivoco, querido Mateus, ¿cómo está Mateus? Ahí saludándolo. ¿Dónde está Cecilia? A ver, ¿dónde se ha perdido Cecilia? No me diga que nuevamente no está. Binomio de Oro, todas las canciones de Binomio de Oro son vallenato. No, no son merengue. Pero voy buscando la canción para programarlo. Creo que se reporte Cecilia también. Hola Mica, buenas tardes. ¿Puedes complacerme con el tema Amor Añejo, por favor? Decirle a Joel que pague el bono que se debe. Ay, mía. Joel, por favor, ¿qué está pasando, amigo? Pague el bono. Ay, mire, lo están quemando. Buenas tardes, señorita Micaela. Un gusto saludarla y escucharla. Pueden mandar, por favor, un saludo para mis hijas Ana María y Ana Lucía, que la escuchan todos los días. Para mi señora Aitana. Por favor, si me complace con el tema Te Amo de los Mier. Muchas gracias, señorita Micaela. Un saludo grande para usted y su audiencia. Gracias, Javiercito. Gracias, Javier, como siempre en sintonía de la radio. Saludos para sus hijas hermosas y para su preciosa esposa. Aquí vamos anotando la canción.
3: Micaela.
1: Hola.
3: Viva el más grande. Mi lindo oriente.
1: Ay, qué bonito.
3: Y Luminita. Sigue, Tite.
1: No diga eso.
3: Sigue, Tite.
1: Ya no, no hay que hacer bullying, los hermanos Pérez. Hay que festejar más bien, claro. ¡Que viva Oriente! Por supuesto. Ahí los hermanos Pérez, Cookie y Chichín. No sabemos cuál enfriar para mañana. Viene, porfa. Cualquiera de Mar Azul me piden. Perfecto, anotando, anotando. Buenas tardes, Micaela. Me gustaría escuchar una de estas canciones de F2F, Ámame una vez más. O de los Linces de Bolivia, Me enamoré de un imposible. Reportando sintonía de la 7 Calle. Dale, Gerson. Anotando las canciones, me voy al dato de la media hora y ya vuelvo.
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1: 4 de la tarde con 34 minutos.

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1: La tarde con 42 minutos. En Yapacaní persiguen y capturan a dos sujetos tras el robo a una mujer de la tercera edad. Dos sujetos señalados como presuntos ladrones fueron aprehendidos por vecinos de Puerto Avaroa, una comunidad ubicada en el municipio de Yapacaní. Según la denuncia, la banda de antisociales cometió el robo de una cartera a una mujer de la tercera edad cuando ella se encontraba en su negocio, hecho que activó la persecución de los pobladores, quienes dieron el alcance a la movilidad en la que escapaban los sujetos. Cinco personas viajaban a bordo del vehículo blanco, pero tres de ellos lograron escapar y dos quedaron en manos de la turba de vecinos. Comunarios interceptaron a parte de la banda sindicada de cometer el robo en el kilómetro 40 de la carretera Santa Cruz-Cochabamba. Durante la revisión del motorizado, los vecinos encontraron varias carteras y mochilas que presuntamente pertenecerían a otras víctimas. También hallaron documentación, lo que permitió identificar a algunas personas afectadas por los robos. Posterior a ello, la turba de vecinos incendió el vehículo en plena ruta mientras aguardaban la llegada de la policía. El comandante de la policía de Yapacaní, Juan José Bustillos, indicó que los efectivos se trasladaron hasta Puerto Avaroa y recibieron a los aprehendidos, quienes fueron conducidos a celdas policiales y serán investigados por el presunto delito de robo. Volvemos nuevamente a reiterar esta información. En Yapacaní persiguen y capturan a dos sujetos tras el robo a una mujer de la tercera edad. La banda de ladrones fue interceptada por pobladores en la comunidad de Puerto Avaroa. Dos de tres sujetos fueron aprehendidos. En el vehículo en el que escapaban se hallaron varias carteras y mochilas de las víctimas. La turba incineró la movilidad de los delincuentes. 4 de la tarde con 44 minutos. Seguimos avanzando con la buena música.
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0: saludos. Saludos intercalentarios. Minutos y acá se finalizando nuestra primera hora de participación. Me voy con los mensajitos que tenemos por acá. Hello, buenas tardes, señorita Micaela. ¿Me puede complacer con un tema musical de La Bamba, Tanto Amor? Que tenga una excelente tarde de jueves de retro y frater. Ponte en onda el mejor programa. Un abrazo de oso y un beso de ballena. Dios me la bendiga siempre. Muchas gracias, mi estimado. Usted, como siempre, con esos buenos deseos. Un fuerte abrazo a la distancia. Un abrazo de ballena. Ah, no, un abrazo de oso. Y un beso en su cachete de ballena. Ahí está. Saludos, mi amigo. Vamos anotando esa buena canción. Por acá me dice: buenas tardes, Miquita. Quiero mandar un saludo para todos mis colegas de la superpoderosa línea 58. Un gran saludo para el más mutuo de la línea del interno 8, Benito. Gracias, hermosa. Que tenga un excelente jueves. Ahí está. Querido Alejandro, saluditos a la distancia para usted. Ahí para todos mis amigos de la línea 58, la línea del interno 8, para Benito, el más mutuo. ¿Por qué le dirán eso, no? ¿Qué me dice José María?
1: Buenas tardes, Mica. Estamos activos aquí en esta tarde calurosa. ¿Será que puede ser algo de una salsita de esas clásicas que sonaba por el año 98, 99, 2000, esa que dice de Wey Dunbar, a cambio de qué? Porfa, Mica, okay. Estamos activos, 105.1, y ponte en onda con Micaela Antonella.
0: ¡Eso! Oigan, andamos de buen humor, ¿no? Se siente que ya estamos en viernes chico, jueves retro. No se olviden que estamos en modo retro, ¿ya? Canciones clásicas esta tarde de jueves, esta tarde de juernes. ¿Qué dicen? Hola.
2: Hola, Mica. Buenas tardes. Un temita, por favor, puede ser la de Maná, Hasta que te conocí. Por favor, ponela esa. Quiero escucharla, por favor. Recién estoy saliendo a trabajar, Mica. Me da vergüenza decirte, pero...
0: No.
2: Recién nomás estoy saliendo.
0: Amigo, no se preocupe, yo igual.
2: Escucha, estaba durmiendo.
0: Amigo, yo igual.
2: Estaba durmiendo, estaba descansando.
0: ¡Chóquela!
2: Tenía cansancio y acumulado.
0: Amigo, que no le dé
2: vergüenza. Bueno, que tenga buena tarde. Chao, chao.
0: Felipao, hay que ser sinvergüenza. Claro, usted merecía el justo descanso, así como yo. Así que usted tranquilo, relajado. Más bien que le vaya súper bien en el laburo y que haya muchos pavitos.
3: Hello, Mica, hello.
0: Hello.
3: Oye, Mica, a ver si ahora me la vas a poner la canción. Ayer de la pedí, no sé si la colocó, no la he escuchado en ningún momento, creo que haya sonado yo. Te juro que te amo, porfa, los brindis, ya que estamos en modo retro.
0: Luego de la pausa salen sus canciones.
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1: 5 de la tarde con 2 minutos.
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tus sueños. Esta canción habla de un chico que está enamorado de su mejor amiga y no se anima a decírselo. ¿Quién ha pasado por este tema? Déjamelo saber a través de los comentarios. Lanzada en el 2005 y la vamos a escuchar aquí en Radio Caliente.

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1: Saluditos intercalentarios. Cuando son las 5 con 10 minutos, arrancando ya nuestra segunda hora de participación. Y me voy rapidito con los mensajes que tenemos por acá. Mica, haceme un favor. ¿No leas el mensaje de ese peji de Algarañas? Por lo menos me... ¿Algarañas? ¿Quién es Algarañas? Oiga, primera vez que escucho ese nombre, Yerko. Nunca había escuchado de... ¡Ah! ¡José William! ¿Por qué? Oye, ¿qué tiene contra José William? Yo pensando, ¿quién es Algarañas? José William Algarañas, ¿verdad? Saludos, querida Mica. Aquí reportándose el más fiel de la caliente, Pachito Pachón. Estamos en onda y siempre activo, mi amigo Pachito Pachón. Un abrazo para usted, mi estimado. Como siempre, ahí en sintonía. ¿Qué me dice Aleirán?
2: Buenas tardes, Mica. Micaela Antonella, hello. Micaela. Buenas tardes al grupo Ponte en Onda y a toda la audiencia, la caliente, obviamente, Mica. Mica, vamos calentando la voz, Mica. ¿Puede ser posible en este jueves de cetro un merenguito merengón? Noche de fantasía, por favor, Mica.
1: Claro que yes, Aleirán. ¿Cómo yo no lo voy a complacer ahí? Usted, mi fiel oyente, y más con ese tema. Oiga, qué buen merengue. No nos olvidemos que todo el día de hoy, de este juernes, estamos en modo retro. Canciones clásicas, canciones del antaño, canciones para recordar. Hoy no la puedo creer. Es que, ¿qué estoy viendo? ¿Qué están viendo mis ojos? Choquito Sexy se acaba de reportar y me dice: hola, Micaelita, yo quiero ir a tu juntes. ¡Mierda! Yo dije, algo debe de decirme para el junte. Ni siquiera para saludarme, quería ir al junte. Bueno, le cuento a Choquito Sexy que tenemos un grupo ahí en el WhatsApp de Ponte en Onda. Supuestamente, este día sábado es el junte, ¿no? Entonces yo le dije que hasta hoy me confirmen. Si no me confirman hasta esta noche, no va a haber junte, porque ya venimos arrastrando este junte desde septiembre. Entonces, bueno, hasta hoy tienen para confirmarme si es que este sábado se va a hacer el junte. Por acá me dicen: buenas tardes, Micaela Antonella, ¿está bien? Romer no te dejaba llegar. ¿Cómo es eso? ¡Jamás! Buenas tardes, Micaela, ¿yo puedo ir al junte? Me dice Carlito. Bueno, si está en el grupo, sí, pues, Carlito. Buenas tardes, Micaelita. Un temita de banda Sombra, amárrame, saludos. Vamos anotando. ¿Qué dice Angelito?
3: Hola, Miquita. Buenas. Que viva Oriente, pero lejos de la sociedad cruceña, de verdad. Por maleante.
1: Amigo, agradezca que no lo bloqueo ya, porque es un fiel oyente. Pero, por favor, no estamos haciéndole bullying a Blooming, así que... Respeto.
4: Hola Mica, por favor, de los Cumbia King, te quiero a ti.
1: Ok.
4: Gracias.
1: ¡Qué buena! Vamos con la buena cumbia. Saluditos, querido Chris. María Lourdes me dice: Micaelita, muy buenas tardes. En este jueves de modo retro, ¿me podés complacer con la canción de Miguel Mateos, Obsesión? Saluditos desde la calle Ingavi, María Lourdes, muchas gracias. Dale, María Lourdes, hermosa. Saluditos para ti, voy anotando esa canción, y saludos para toda la gente de la calle Ingavi. Audio, ¿qué me dicen?
5: Hola, Mica, ¿puede ser, por favor, una versión en este jueves de modo retro? Arcángel, aparentemente, por favor.
1: Dale, anotando, por supuesto, con ese buen reggaetón modo retro.
6: Buenas tardes, Micaelita, ¿será que puede ser el tema de Rudy Llano, Rumore? Gracias, Micaelita, que la pase bomba.
1: Igualmente, mi amigo, hay que pasar la bomba, hay que pasar la nice, ya casi medio armando la previa, ¿no? Para mañana.
7: Hello, Mica.
1: Hello.
7: Hoy jueves modo de retro. ¿Me vas a complacer, Mica? O sea,
1: siempre.
7: Te lo voy a cantar, te lo voy a bailar, como
1: siempre.
7: Todos los jueves, te lo canto, te lo bailo. Y espero que me complazcas, ¿no?
1: Claro.
7: Antes, Mica, vos complacías a Trochi Mochi. Eras chévere. Ahora, ahora ya no eres chévere, Mica.
1: No.
7: Ya no la pones ya.
1: Oye, qué feo que se exprese así, Mau. Yo sé que siempre complacía. Quizás antes más que ahora, pero ¿qué es lo que pasa? Antes me llegaban hartos mensajes. Ahora me llegan hartísimos. Entonces, por eso se tienen que apurar, amigos. Se tienen que apurar a mandarme su mensajito para que salga su canción. Porque yo complazco siempre en orden de llegada, a tomar nota con eso.
5: Mica, más tarde se conecta Cecilia, más tarde. Ahorita... Está en la Gabriel Terrayá porque bien. Su partido ayer no ganó.
1: Oiga, pero ganó el mejor.
5: Ya estamos alistando, Mica.
1: Oiga, no, yo estoy feliz. Quiero contagiarle de mi alegría a Cecilia, por favor. Que se apure. Buenas tardes, Micaela. Aquí en el laburo escuchando la radio estación, pedirte por favor el temita de Don Omar y Rakim, el ti, todo el día llevo pidiéndole y nada. Bueno, voy a buscar esa canción, quizás no la tenemos, espero que sí. Si está, programado enseguida, mi amigo. Hola, Mica, soy esa danceta, te saluda de acá desde Riberalta, saludada a la familia Bani, Mojica, Mica en sintonía. Ahí está, Sadancito. Un abrazo para vos, mi amigo, a toda tu familia y a toda la gente de Riberalta. Audio.
2: Mica, sobre el junte. A ver, a ver. Creo que me hicieron pedir 10 veces permiso, las 10 veces lo cancelamos. No, pues me han hecho quedar como mentiroso.
1: No.
2: Ahí con mi señora madre, mi adorada madre. ¿Dónde nomás querría irte, me dijo? A mí que te dejaron plantado, ya te imaginas quién me dijo.
8: Nada que ver.
1: No. ¿Saben qué? Estoy molesta hoy. Mire, Alegrán, ya me hizo recordar el enojo. En realidad el junte era por mi cumpleaños. O sea, ese junte se tenía que haber realizado en septiembre, al comienzo. ¿Qué pasó? No, para el otro sábado. Entonces, yo también me he programado. Y les mandé un mensaje en la mañana y me han ignorado. Entonces, si hasta hoy no se confirma dónde y hora, no va a haber junte, amigo. De verdad. No va a haber junte. Y yo creo que cuando volvamos a programar un junte va a ser al año. Pero ya este año negativo. Porque no responden, ¿no?
3: Miquita. ¿Y yo puedo ir al junte?
1: No, no puede.
3: ¿Me avisa, por favor?
1: No puede por ser bluminista, amigo.
5: Mica, buenas tardes, Mica. Espero que haya tenido un excelente día.
1: Gracias.
5: Muy bendecido, de mucha prosperidad. Que siga así y termine igualmente.
1: Gracias,
5: y el resto,
1: Gabriel,
5: de la semana también. Mica, a ver si con usted ya llega el mensaje, porque con Lito, con Luigi, nada, ni uno leyó mi mensaje. Bueno. Parece que voy a tener que volver al flash nomás hasta su programa de usted nomás.
1: No.
5: A ver si lo escucho en la radio. Digo,
1: ¿Cómo no?
5: Porfa, la canción Ya lo sé, creo que canta Magnate y Valentino.
1: Anotando, tengo hartísimas canciones ya para programar, así que tienen que tenerme paciencia. Saludos, Gabrielcito. Gracias por sus deseos tan bonitos hacia mi persona. Igual manera, les deseo que tenga una bendecida tarde para usted y toda su familia. Y bueno, voy a anotar la canción. Yo creo que no les ha dado el tiempo, por eso no han colocado su audio, ¿no? Pero tiene que escuchar la radio todo el día, ¿eh? Eso sí, eso siempre.
3: Miquita, no, pero ¿cómo me vas a insultar así, mamita? Yo te hablo bien, Miquita. No te falte respeto. ¿Cómo me vas a decir que soy de Blooming? De Barcelona, por favor. No me insultes de esa manera, pero yo no soy bluminista ni orientista. Me gusta el fútbol europeo y soy del Club Barcelona. Gracias, Miquita.
1: Amigo, va a disculpar la confusión. Es que como le echó palo a Oriente. Por ende, dije, es bluminista. Pero valga la aclaración, me parece bien, me gusta que me expliquen.
7: Mica, buenas tardes, una musiquita porfa, modo retro, Arcángel, me prefieres a mí, gracias. ¿Dónde es el junte?
1: Para eso aparece, ¿no, patrón? En el grupo, pues, patrón, ahí estamos coordinando.
2: Querida Mica, de ayer le estoy diciendo, si les falta tiempo, ¿cómo hacemos? A las 3 de la tarde le mandamos mensaje a Luigi y le decimos, ay, pa' Mica, y que la parte, ¿o cómo hacemos? O si no, pongas ese horario, pues, de 1 a 7 de la noche, pues, Mica, de 1 a 10 de la noche, claro. Alarguémoslo el horario para que le alcance, para complacer a Totingo.
1: Amigo, es que yo creo que tendría que estar toda la tarde-noche. Desde las 12. ¿Saben lo que tienen que hacer? Es el primer mensaje. Ustedes ahí, ¿no? 4 en puntito, amigo. 4 en punto de la tarde su mensaje o su audio para que salga. Pues tampoco exageremos, ¿no? Tampoco después de la 1, Aleira. 4 en punto. Bueno, ya me tengo que ir a una pausa. Luego de la pausa. Se viene.
9: Estamos en vivo,
1: sí. Se viene el sector del karaoke. Andá ya pensando, ¿qué canción no puede faltar en una karaokeada? 753-25-005.
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2: 5 de la tarde con 32 minutos.

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0: Notiflash. 5 de la tarde con 37 minutos. Ciudadano peruano huye de sus captores en la zona norte de la capital cruceña. Este día jueves 8 de octubre, un joven peruano que supuestamente estaba secuestrado huyó de sus captores cerca de las 7 de la mañana. Dio aviso a los vecinos y estos llamaron a la policía, quienes intervinieron en el inmueble donde estuvo retenido el joven, pero no encontraron nada. De acuerdo con las investigaciones preliminares, se conoce que la víctima es un ciudadano peruano de 21 años de edad. De acuerdo a lo que dicen los vecinos, porque el joven cuando escapó logró hablar con ellos. Según relató, el extranjero estuvo retenido por varias horas y solo logró escapar cuando sus captores salieron del inmueble. Cerca de las 7 de la mañana de este día jueves, en una urbanización de la zona norte de la capital cruceña. Él comentó a los vecinos que tres personas lo tenían secuestrado, dos varones y una mujer, en el interior de un inmueble y que llamaban a sus familiares pidiendo una suma de 50.000 soles, que es más de 14.500 dólares, por el rescate, indicaron los vecinos. Es así que los grupos de la policía como el DASI y el crimen organizado llegaron hasta la urbanización para iniciar con las investigaciones. Rompieron los candados del inmueble e ingresaron a la vivienda. Los efectivos policiales que ingresaron al inmueble recabaron información e imágenes de las cámaras de seguridad. Además, dejaron precintado el domicilio. Volvemos nuevamente a reiterar esta información, ya que ciudadano peruano huye de sus captores en la zona norte de la capital cruceña. Vecinos de la zona que ayudaron al extranjero fueron quienes dieron aviso a la policía. Información a esta hora de la tarde y nosotros seguimos avanzando con la buena música.
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0: Saludos. Saludos intercalentarios.
1: Pero nosotros los dos podemos hacer juntos, comer unos cuñatecitos, una empanadita de pollo, empanada de carne y unos rollitos de queso con mortadela.
2: Ay,
1: y
2: Carlos,
1: si quieres con una Coca-Cola o un tobecito o un café.
2: Falta que ahora me mande ahí la foto de sus horneados riquísimos. ¿Por qué es así, Carlos? ¿Por qué? Saluditos, Carlitos. Por acá Sancito me dice, Mica, poné la canción El Gran Varón. Saludo aquí para todos mis hermanos. Ahí está. Bueno, saluditos, Sancito, ahí para toda la gente de Riberalta que nos están sintonizando. Por acá me dice, Mica, el temita de Don Omar y aquí en el Tigui Tigui. Ok, está anotando. Está anotada en realidad. Así que tengan mi paciencia, por favor, que las canciones están saliendo por orden de llegada. A ver, ¿qué me dice Benavides?
3: Mica, ¿yo puedo ir al junte o no, Mica? A ver, ¿me apunto o no? A ver, depende de vos, Mica.
2: No. Benavides, ¿usted está en el grupo de WhatsApp? Creo que no. A ver.
4: No estoy pues en ese grupo, Mica. En los otros grupos sí salimos a junte. Y firmes son.
2: Ya no sé qué creer, la verdad.
3: ¿Quién más no quiere tener la Mica todingo del día? Pero es el cachetón de Vinicio el que manda.
2: No entendí, no sé de quién me está hablando. Por acá, ¿qué me dice el profe Gonzalito?
5: Miquelita, buenas tardes. Hola. Aquí nuevamente en Onda con La Caliente, escuchando la buena música y la buena manera de conducir, la que tiene usted ese carisma especial.
2: Gracias.
5: Por favor, si fuera posible, La Nave del Olvido de Suena Cumbia. Sí, están gente muy amable, gracias, hasta luego.
2: ¡Qué buena cumbia, profe! Saluditos a la distancia, yo voy anotando la canción. Hay un abrazo gigante para usted. No se olviden que estamos en modo retro, así que canciones clásicas para esta tarde de jueves. Por acá me dicen, Mica, ¿puedo ir al junte? Hasta los semáforos se ponen rojos al ver tu hermosura. Ay, muchas gracias, mi amigo. Gracias por su piropo. A ver, audio.
6: Hola, Micaela. En esta tarde, noche de jueves de karaoke, no puede faltar. Al conocerlo me prometiste.
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0: ¿Me podés complacer con la canción Te compro tu novia de Ramón Orlando?
1: Oiga, pero qué manera de arrancar el sector del karaoke. Sí se llama, mi amigo. Sí. Yo decía, ¿le pongo la trompeta o o le pongo la cama ganadora? Sí. Se lo ganó, mi estimado. Oiga, pero qué voz esa la que tiene usted. ¿Cómo no? Saluditos ahí a la distancia. Y como él lo dijo, sí, ya estamos en nuestra segunda hora. Eso significa
2: en vivo.
1: que ya estamos arrancando con el sector de todos los días jueves, tarde de karaoke. ¿Qué canción no puede faltar en una karaokeada desde este momento en adelante? Solo audios de personas que estén cantando, así como el anterior jueves. No voy a reproducir otro audio, amigo. Amigo, si vos querés mandarle saludo a alguien, sí, hacelo. Pero participá también del sector. 753-25005. Desde este momento en adelante vamos a estar con la karaokeada aquí en Ponte en Onda.
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1: Y seguimos avanzando por este lado, ya casi finalizando nuestra segunda hora de participación. Yo vengo a informarte cómo se va a comportar el clima en Santa Cruz en estos días. Presta mucha atención porque actualmente estamos con una temperatura de 27 grados centígrados, humedad relativa del 75% y los vientos que corren a 19 kilómetros por hora. La mínima fue de 23 grados, hay probabilidad de lluvias, así que tomar sus precauciones al momento de salir. Para mañana viernes, ya finalizando la semana, vamos a estar con una mínima de 20 y una máxima de 29 grados. El día sábado, de igual manera, lluvias en Santa Cruz, mínima de 18, máxima de 24 grados. El día domingo, domingo familiar, vamos a estar con una temperatura mínima de 18 grados y tendremos una máxima de 22 grados. Esos fueron los datos del tiempo aquí en Radio Caliente. Seguimos avanzando con la buena música al ritmo de la cumbia.
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1: 6 de la tarde en punto.
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0: ahorita. Entonces, maná, se me olvidó otra vez esa ponela. O René de Eduardo, el tartamudo, por favor. Gracias, chao. Mica, imagínese toda esta calor sanga, comer un locro carretero. ¡Mie! Se la dedico, por favor, ya que no oí esa canción. Un temita, a ver, la de René Eduardo, el tartamudo.
1: Mire, Felipe, va a ser la última vez que escucho su audio y no participa. Desde este momento yo le dije, ahora solamente participando. ¿Qué canción no puede faltar en una karaokeada? A ver, audio por acá, que me dicen.
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0: que mi camino se acababa, que sin ti no valgo nada. Esa no puede faltar, mi cagüe de karaoke. Ya que no la querés poner, te juro que te amo, de lo brindis, ponela esa, polva, mi cachón.
1: Creer cómo le adivinó que es la canción que va a salir ahorita ya. Ahorita ya, ya, ya no más. Amigo, usted sí se llama. Muy bien. ¿Qué canción no puede faltar en una tarde de karaoke?
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1: Te juro que te amo.

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1: Okay, estamos de vuelta con el reloj marca las 6:23. Solo audios, ¿ok? Solo audios de personas que estén participando del sector. ¿Qué canción no puede faltar en tu tarde noche de karaokeada? A ver, ¿qué me dice Abelardito por acá?
2: Micaelita, muy buenas tardes. La que no puede faltar es la que dice: si tu boquita se chocara con la mía, qué hombre más feliz me harías.
1: Ay, qué bonita canción.
2: 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Y entenderías que son buenos sentimientos los que a ti te quiero dar.
1: Muy bien, Abelardo, como siempre luciéndose, ¿no? Sí. Siempre participando y con esa hermosa y melodiosa voz que tiene. ¡Usted sí se llama! Oye, pero la parte, la del coro, esa tiene que cantar, a ver si se anima nuevamente a mandar un audio. Ahí, de la parte del coro. ¡Viva! ¡Más audios por acá! ¡Hola!
3: ¡Mica, Mica! ¡Buen programa, Mica!
1: ¡Gracias!
3: Ayer me pusiste mi canción, El hombre es como el perro.
1: ¡No, y no lo voy a complacer si es que no participa! Tiene que mandarme su audio participando, querido Cari. A ver, más audios, ¿qué me dicen?
4: Rata es pata.
1: Ay, bien, comenzamos fuerte.
4: Te estoy hablando a ti porque un bicho rastrero, aún siendo más maldito, comparado contigo, se queda muy chiquito.
1: Ay,
4: esa misma.
1: Amiga, estamos con todo, reina.
4: ¿Será que me puedes poner la música de los Broncos? Te olvidaré. Gracias.
1: Dale, preciosa. Oye, qué bonita. Qué bonita voz que tiene usted, ¿ah? La verdad que sí, las cosas como son. Oye, amiga, pero ¿por qué esa canción, no? No es que me guste el chisme. Me encanta, así que... Así que si quiere ahí me cuenta, ¿no? O porque es la que más le gusta. Puede ser, ¿no? También, claro. Por acá. A ver, tenemos más audio. Solo de personas participando del sector voy a estar reproduciendo.
5: Mica, la que no puede faltar hueve de karaoke es...
6: Mujer de piedra. Mujer.
1: Amigo.
6: De piedra.
1: No.
6: Hermosa y fría como Micaela.
1: ¿Qué?
6: Acecha, mujer. De piedra.
1: No.
6: De piedra. Mujer.
5: Esa no debe faltar, Micaela. ¿Eh? Te lo canto, te lo bailo, Mica. Y eso que estoy resfriado.
1: ¿Cómo que mujer de piedra, Micaela? No, amigo. No. Usted no se llama Mauricio. ¿Para qué dice mi nombre, pues?
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1: ¿Cómo me va a decir mujer de piedra? No. ¡Calumnias! ¡Difamación!
8: Comiquita, esta es la canción que no puede faltar en un karaoke.
1: ¿Cuál?
8: 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Me enamoré de ti un día y a través de ti no pude renacer mi vida. 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
1: querida.
8: Y así yo vivo soñando. Esa, amiguita, gracias.
1: Oye, es que esa canción, esa sí o sí tiene que estar en el repertorio. Muy bien, Angelito. Oye, aquí tenemos talento. ¿Qué es lo que falta? ¿Apoyo? ¿O hay apoyo y no hay talento? No, al revés. ¡Viva! Muy bien, Angelito. Usted sí se llama. Muy bien, usted sí se llama. Por acá.
9: Hola, Mica, la canción que no puede faltar es ese. El que dice que tu amor no se merece. El que piensas ocultarlo y ya no puedes. El que piensas que te engañe y que te miente. El que buscas en tus noches de locura. Quien te llena de caricias, de ternura.
1: Amigo, usted sí se llama desde que comenzó, Miguelito. ¡Qué canción zanga! Y justamente lo amerita en modo retro. ¡Muy bien! Usted sí se llama Miguelito. Tenemos que seguir avanzando con la buena música. Pero vos, que todavía no has participado, andáselo. 753-25005. Seguimos avanzando al ritmo de la cumbia.
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2: 6 de la tarde con 31 minutos.

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0: tarde noche de karaoke. A ver, déjamelo saber a través del WhatsApp.
1: Está al aire, Micaela Antonella.
2: Dame.

0: Bogotá.
1: Nica, una que ver a ese. Crucifíquenlo.
0: Oiga, no sea así, no sea de malo con el amigo. Hay que se esforzó para poder cantar.
2: Hola, Micaela, ¿cómo estás? Buenas noches. Bueno, ya quedó que están participando en el karaoke. A mí igual me encanta cantar.
0: A ver.
2: Y esta canción va, bueno. Estoy saliendo con un chabón. Ya más de un año van casi dos. Estoy enamorado y no saben qué.
0: ¿Había una declaración eso?
2: Me gustaría darle un varón. El desgraciado me hizo esperar. Nadie sabía de esa traición. Me fue engañando y me pareció. Él puso trampas a mi corazón. Y dice, decile si no quiere bailar conmigo. 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No voy a vengarme por su traición. 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
3: Bueno, esa cancioncita, ¿listo? No me acuerdo qué se llama, Los Sultanes, creo, pero de esa cancioncita, si puedes ponerme la mica, ¿listo? Gracias.
0: Puso mucho esfuerzo, así que sí, amigo, usted sí se llama, muy bien. Oiga, qué buena canción. Hasta ahorita nunca habían cantado esa canción, ¿no? Para una karaokeada, es primera vez que la escucho. A ver, ¿qué me dicen por acá?
4: Ya, amiga, te voy a cantar una canción, pero la vas a poner. No es que lo haces cantar a todingo y no la pones.
0: No.
4: Esa que dice, ¿jamás? Yo tengo un perro que todo me chismea. Yo tengo un perro que todo me chismea. Mi mujer está ahí. Está con el vecino. ¿Y qué está haciendo, perro? Dime.
0: Bueno, ¿qué le puedo decir? No sé si ponerle esto o ponerle esto. Yo creo que esa, ¿no? Sí, se esforzó igual. Sí. Todos se llaman por hoy. Hoy estoy de buen humor. Oiga, Luchi, pero es que a veces no sale su canción porque no da el tiempo. No es porque yo no quiera. Valga la aclaración. ¡Viva! Muy bien, seguimos avanzando. Por acá me dice Mica, yo no participo porque siempre decís todos qué voz tan buena. Y eso es mentira. A mí no me gusta que me mientan. La mentira es mala, mata el alma y envenena. Oiga, no, pero yo estoy siendo muy sincera. Cuando la persona no canta bien, yo le coloco esto. Que no se llama El Chacal. Y cuando canta bien, así estamos diferenciando. No es que todos cantan una maravilla. No. Calumnias hacia mí, mi amigo. ¿Qué dice Luciano por acá?
5: Mica, buenas tardes, Mica. Hola. Hermosa. La canción que nos puede faltar es la siguiente, Mica.
0: ¿Cuál?
5: El gato que está triste y azul nunca se olvida que fuiste mía, mas siempre sabrás de mi sufrir, porque mis ojos una lágrima hay. Esa Mica no puede faltar en la tarde de karaoke.
0: Dios mío, me estoy equivocando acaso. Hay talento, lo que falta es apoyo. Fuerte los aplausos para usted, Lucianito, querido, muchísimas gracias por participar. Esa canción sí o sí tiene que estar en una tarde noche de karaokeada. A ver, más audios, ¿qué dice Luis Fernando?
6: Buenas tardes, Micaelita, buenas tardes.
0: Hola.
6: ¿Cómo está?
0: Todo bien, gracias.
6: Oiga, Micaela, ¿cómo fue un maracuyá y que no pidiendo esa canción, cantándola y que no? Aquí en esta radio somos puro macho alfa, con pelo en el pecho, bola de titanio, pero bueno, se compadece de eso, hilarile.
0: Amigo, no puedo creer que me diga eso en vez de participar. La verdad que no. Oye, pues, amigo, tiene que participar ahí, que me diga qué canción no puede faltar en una karaokeada.
7: Miquita, pero irá a salir mi canción. Me encanta esa música, te cuento, Miquita.
0: ¿Verdad?
7: Chisplau, ponla, chisplau.
0: Bueno, yo creo que sí, es lo que yo quisiera, ¿no? Tengo hartas canciones para que salgan, así que tienen que tenerme un poquitito de paciencia. ¿Qué me dice Mario?
8: Nica, buenas noches, una cancioncita, por favor. Esa, ahí está.
0: ¿Cuál?
8: A ver. Estoy enamorado.
0: Ay, qué temor.
8: Te lo quiero confesar. Totalmente ilusionado. Estoy enamorado.
9: te lo quiero confesar.
0: Muy bien. Por favor. Excelente, Mario. Gracias. Oye, qué buen reggaetón que me acaba de cantar. Esos recuerdos del ayer, canciones del antaño, que ahora ya no se baila, ¿no? Ya otras canciones nomás. Sigue participando conmigo al 753-25005. Seguimos avanzando. ¡Viva! Con excelentes canciones al ritmo de la cumbia.
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1: 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Y bueno, antes de despedirnos, me voy con los últimos audios. ¿Qué canción no puede faltar en una tarde y noche de karaokeada? ¿Qué me dicen por acá?
2: Micaela, yo estoy cansado, yo estoy esclavo de tantos rumores. Rumores que van, rumores que vienen cada vez peores.
1: Ah, bueno.
2: Dicen que soy hippie, que soy sinvergüenza de los tantos rumores. Esa, por favor,
1: Mica. Pero tú también se llama. Lo escucho, primera vez, mi amigo. Tiene que participar ahí usted más seguido.
3: ¡Estamos en vivo!
1: Audio anónimo me dice por acá. ¿Qué dice?
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1: Amigo, sin palabras, usted sí se llama, se recontrallama. Este mononón con sentimiento y con todo lo cantó el amigo. Muchísimas gracias ahí por participar del sector, mi amigo. Muchísimas gracias. Saluditos ahí para usted. Me voy con este último audio antes de, bueno, ya retirarme porque ya está Grecia. ¿Qué dice JJ?
2: Micaela, estamos en vivo. Ñeque, ñeque, ñeque, ñeque, ñeque, ñeque, ñeque, ñeque, ñeque, ñeque, ñeque, ñeque, ñeque. Estamos en vivo. Ese Nica, por favor, compláceme.
1: No sé de cuál me está hablando, amiga. Oiga, muchísimas gracias por haberme acompañado estas 3 horas. Que pasen una bonita noche, una bendecida noche. Mañana nuevamente nos volvemos a escuchar, Dios mediante, a las 4 de la tarde en punto. Sigan en sintonía de la radio porque ya se viene Grecia para ponerte un ritmo caliente. Soy Micaela Antonella. Mañana tenés una cita conmigo nuevamente a la misma hora y por el mismo día. Sigan en sintonía hasta el día de mañana. Permiso.

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1: 7:01 p.m. en todo el país.
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el reloj marca las 7 de la noche, sube la temperatura. 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

0: minutitos arrancamos Ritmo Caliente, sí señores. Ya estamos en la sintonía.
1: Grecia Medina al aire.
0: Hasta las 8 de la noche, porque hoy también tenemos partido. Algunos decían, ¿cómo? ¿Por qué hay partido otra vez?
2: ¿Cómo?
0: Ya, pues juega Blooming. La gente que está, la gente que apoya a Blooming. Espero que hoy vayan a gritar sus golecitos, ¿no? Sí, señores.
3: El live, pues.
0: Claro. Blooming versus Bolívar a partir de las 8 de la noche. Sí, señores. Así que vamos a estar disfrutando de este encuentro deportivo. Gracias al relato de Vinicio Guzmán, el que narra bonito. Así espero su sello. ¿Qué te ganaste, queridos amigos? Bienvenidos y bienvenidas al programa más loco, más ready. Obviamente con todo el power y con todo el feeling. Estamos en modo retro, jueves de clásicos tropicales. Clásicos que no pasan de moda y obviamente quedan en el recuerdo y en el corazón. Así que rapidito nomás voy a estar armando ya la pregunta del día de hoy para que ustedes vayan participando conmigo y puedan pedir sus éxitos musicales del recuerdo hoy día jueves. Hoy estamos en jueves, pero jueves de terror, sí señores. Bueno, atentos, atentas. La pregunta del día de hoy para que ustedes participen conmigo. ¿Tú te mudarías a una casa donde de repente, misteriosamente, se han perdido personas? ¿Te mudarías o no te mudarías? Aún sabiendo. Imagínate que la casa es chévere, es muy bonita. De esas casas increíbles que solamente hay en el Uruguay. Pero luego te enteras que han desaparecido gente, misteriosamente. Por eso es que sigue a la venta. ¿Te trasladarías ahí? ¿Te mudarías? ¿La comprarías? Pregunta seria, ¿no? ¿Qué te conoce? ¡Arrancamos Ritmo Caliente!
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0: ¡Sí, ponme una cumbia!
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0: ¡Claro que sí! ¡Vamos a arrancar con esta canción tan bonita! Y la primera cajita. ¡Salud! ¡Salud! ¡Salud! Buena canción. Bienvenidos sean todos ustedes. Ritmo Caliente hasta las 8 en punto.

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0: gente.
1: Bienvenidos. Estás escuchando Ritmo Caliente. Con 20 minutitos, hoy la gente se emocionó, ha dicho, ¿cómo que hasta las 8? Y se han mandado, ¿no? Varios mensajitos. ¡Escucha! No sé, honestamente, les voy a ser sincera, tantas canciones, si son canciones, no sé si me va a alcanzar el tiempo. Vamos con el primer audio de la noche, queridos amigos. ¡Aló, buenas, buenas, buenas! Jueves, casi puertita al fin de semana.
2: Grecia, buenas noches. Aquí Felipao reportándome.
1: ¿Cómo estás?
2: Porfa, una canción, por favor. ¿Ya? La de la mosca, cha cha cha.
1: ¿Ya?
2: Por favor, ponela esa. Que tenga buena noche. Chao, chao.
1: Listo.

0: participar, señores. De la pregunta, ¿tú te mudarías a una casa donde han desaparecido misteriosamente personas? Una casa embrujada sería, ¿no? Yo me divertiría, la verdad, porque yo no tengo miedo a ese tipo de cosas. ¿Cómo estás? Buenas noches, señorita linda. Dice, a pesar de que estar nublado, ¿está nublado?
1: ¿Cómo?
0: Cuando yo vine no estaba nublado. Estamos aquí adentro, todavía está medio fresquito dentro de la radio. Afuera estamos a 50 grados. ¿Cómo? Me quiero derretir allá afuera, deciré, me quiero derretir. No puedo con tanto y estoy resfriada. Radio dice, hace que las noches sean maravillosas. Gracias, mi vida, tan hermoso. Por favor, ponémelo Amor de Tres de Ricardo Guerrero. Gracias, niña linda. Gracias, papito. O también les invito, ¿no?, a participar de la pregunta. Buenas noches, Grecia Medina. Llegó la que faltaba, dice, obvio. Le vamos a esperar hasta las 7. Donde brilla el sol, de día brilla el sol, de noche las estrellas, pero entre todas las mujeres, tú eres la más bella. Dice, oh. Se me ha salido una lagrimita. Bello, gracias, mi vida. Gracias por tanto cariño. ¡Ori!
2: ¡Gracias! ¡No es golecito! ¡Es golcito! ¡Golcito! ¡No golecito!
0: ¡Golecito!
2: ¡Grecia! ¿Cómo está? ¿Cómo estáis, chiquilla?
0: ¿Cómo estás?
2: ¿Me podéis poner la canción de los brindis?
0: ¿Ya?
2: Te juro que te amo. Please.
0: ¿Ya? Ok. Romántica, pero no la canción. ¡Aloveras!
3: Hola, Grecita. Buenas noches, mamita.
0: ¿Cómo estás?
3: Pero ¿cómo hasta las 8, Grecia? No sabe quedarme hasta las 10, pues. Pero,
0: claro.
3: Porque va a jugar Blooming, pero si ya no tiene nada que hacer Blooming, ya Blooming fue y es chau ya. Las locas se van, ¿no?, a llorar a otro lado ya. ¿Qué? Ya no tienen nada por qué jugar Blooming.
0: Lo mismo
3: qué
0: he
3: pena,
0: dicho.
3: Che. El profesor no sé cómo va a transmitir el partido si ya Blumi no tiene nada que hacer. Ya fue ella. Chao. Chao, Grecita.
0: Ni modo, pues. Chao, querido. Ya, ni modo, pues. Quiere rascar por ahí unos cuantos puntitos, Blumi. Todavía la logra. ¿Aló, buenas?
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0: ¿Han escuchado? Grave, ¿no? Me encantó. ¡Hello!
5: Buenas noches, Grecia. Por favor, ahora sí me voy a poner mi tema. De Bronco, estoy a punto de olvidarte.
0: Ya.
5: Gracias.
0: Gracias, mi amor. Es muy romántica, no creo que la tenga, mi vida, ¿ok? Gracias. 7:25, queridos amigos. Estamos en Jueves de Terror. A ver, el último mensajito dice: buenas noches, señorita Grecia, ¿cómo está? Un saludo especial, por favor, para usted y para todos los colegas de La Poderosa 33. Me puede complacer con un temita musical de los Brothers, de Nuestro Amor. Ya nada queda.
1: Oh, no.
0: No, voy a llorar con ese temita. Ya, la voy a poner, esa más. Listo, ahora sí, vamos con la buena música, por favor. ¿Qué dice por acá? Sorpresa para ustedes. Hoy sí o sí, ya. Mira que desde la anterior semana no hemos podido estrenar ¿qué se llama? Este Jueves de Terror. Así que hoy lo vamos a hacer. Tengo una historia, la historia del Piraí, por si acaso. Los voy a compartir más adelante, ya en los últimos minutitos que nosotros tengamos de programación, antes de enlazarnos con la gente del Estadio Tawicho Aguilera, ¿ok? Así que continuamos, queridos amigos, con buena música.
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0: Ba-bam. Ay, ay, ay.

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1: 7 de la noche con 30 minutitos en todo el país.

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1: Noche con 35 minutitos, amigos, amigas. Rapidito revisamos de lo que sucede los titulares de nuestro país. Atentos con el titular. Vinculan a Tatiana Marcet con una red que enviaba precursores químicos a Bolivia, según un medio paraguayo. Uno de los aprehendidos en un operativo de Paraguay, el uruguayo Hugo Javier Fagundes Suárez, presuntamente mantenía contacto con Tatiana Marcet. La noche de este miércoles, la policía paraguaya desmanteló una organización criminal vinculada a Sebastián Marcet, que realizaba envíos de precursores químicos hacia Bolivia para la elaboración de cocaína. Uno de los aprehendidos, el uruguayo Hugo Javier Fagundes Suárez, presuntamente mantenía contacto con Tatiana Marcet. De acuerdo con los datos obtenidos, el uruguayo detenido en Paraguay, Hugo Javier, tenía contacto directo por el teléfono con la también uruguaya Tatiana Verónica Marcet Alba, de 23 años, alias Tati, quien aparentemente era la que recibía o pagaba en Bolivia por los cargamentos de precursores químicos, dice el reporte de un medio de comunicación paraguayo ABC. Presuntamente, este nexo permitió vincular a Fagundes con la organización criminal liderada por Sebastián Marcet, quien está detenido en los Estados Unidos desde marzo de este año. La Policía Antinarcóticos de Paraguay realizó un operativo donde desmanteló una red criminal que enviaba estos precursores químicos desde este país rumbo a Bolivia, incautando así un total de 59 tambores llenos de acetato. En el lugar del allanamiento, que fue en una vivienda en la ciudad de San Lorenzo, departamento central, a 18 kilómetros de la capital de Asunción, se incautaron 30 tambores de 200 litros de acetato de etilo, también llamado acetato etílico, que es uno de los precursores químicos principales utilizados para la elaboración de cocaína. En el operativo fueron aprehendidos 4 personas que compartían un asado en el inmueble donde ocurrió el allanamiento. El dueño de casa, el paraguayo Juan Alcides, de iniciales MO, de 44 años, Luis Andrés, de iniciales RE, de 33 años, Oscar Rubén, de iniciales EE, de 46 años de edad, y el uruguayo Hugo Javier Fagundes, de 52 años de edad. Fueron las 4 personas aprehendidas. En horas de la madrugada, la policía encontró abandonado a pocas cuadras del inmueble un camión de cargas con otros 29 barriles con acetato de etilo, por lo que lo incautado asciende a unos 11.800 litros de precursores químicos. Respecto a Tatiana, este lunes 12 de octubre tiene programada su audiencia de revocación de detención domiciliaria, ya que presuntamente incumplió los horarios establecidos. 7:38, avanzamos aquí en Ritmo Caliente.
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1: El clásico de la hora acá en el día de modo retro, señoras y señores.
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1: Suena muy bien. Tú y yo podamos recordar aquellos tiempos.

0: leyendo los mensajitos. Ojalá me dé el tiempo para compartirles el cuento o la historia, la leyenda que tengo hoy para compartirles con todos ustedes. Antes de enlazarnos ya con la gente del Tawich Aguilera y transmitir el partido que está programado para las 8 en punto de la noche, amigos. Ojalá. Crucen los deditos, por favor, crucen sus deditos. Así los dejo todos asustados.
1: Grecia, buenas noches. ¿Qué pasó? ¿Por qué hasta las 8? No. Pasaba a ver su número o su QR del director. Pongo las cosas así. Si se puede, más tarde, no hay problema.
0: ¿No ves?
1: Oye, ponémelo de Manuel Cortés, el amor. ¿Positivo?
0: Positivo, móvil 8. Grecia, ¿cómo estás? Buenas noches. Yo no viví en una casa de fantasmas, pero sí en una casa donde misteriosamente se desaparecía mi plata, dice. Una canción, por favor, de Nietos del Futuro, con la misma moneda. Puta, no, eso de la plata, no, los fantasmas se llevan nomás el dinero. Ahora igual ellos quieren pues plata.
2: Grecia, muy buenas noches, Grecia. Aquí lo conozco a full sintonía, como siempre, de la buena aprobación de Calite 105.1, Grecia. Aquí full sintonía con mi señora esposa y mi hijo. Saludos a todos los que nos escuchan. Obviamente, P. Grecia, mi club de fan local, nacional e internacional, en especial allá lo de España. Gracias, Grecia. ¡Chau! Su amigo Loco Barbosa, activo.
0: ¡Muy bien! ¡Esos son los ánimos de este jueves! ¡Qué bonito! Gracias, queridos amigos. Música, sí señor. Oye, tengo una canción que te voy a compartir.
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0: Modo retro. Qué gran recuerdo. Luego de la pausa estamos ya con la pausa publicitaria. Y aún así, si es que me da tiempito, les voy a compartir esta historia. Queridos amigos, ya a partir de las 8 estamos con el encuentro deportivo Blooming versus Bolívar.

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1: Ahora sí, continuamos con lo que te gusta. 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Que está marcando a las 7 de la noche con 52 minutitos, queridos amigos. Rapidito, es el momento para que tú y yo vivamos este encuentro deportivo. Sí, señores, claro que sí. Le voy a dar la bienvenida a mi director, Vinicio Guzmán, con Flaquito Hugo. Allá está en el estadio Tawiche Aguilera. Ya estamos conectadísimos, querido Vinicio. Adelante.
2: Hola Grecia, ¿qué tal? Placer de saludarte a toda tu audiencia. Y sí, bueno, tenemos compromiso con algunas empresas anunciantes, así que tenemos que lastimosamente a los seguidores de Grecia pedirles mil disculpas. Nos apoderamos nosotros ahora del éter, nos apoderamos de la programación. Gracias, Grecia. Quedo acá con Hugo, el Flaco Fernández, ¿ya?
1: Muchísimas gracias, querido Vinicio. Entonces disfruten toda la gente de este encuentro deportivo con Blooming versus Bolívar.
2: Muchas gracias, Grecia. Ahora sí, me quito los auriculares y me pongo los de la cabina número 5 del Estadio Ramón Aguilera Costas. ¿Qué tal, gente? Placer de saludarlos a la gente que sigue Radio Caliente 105.1 FM, tal como lo prometimos. Y gracias, primeramente a Dios, estamos acá listos y preparados para comenzar con una nueva transmisión de fútbol. Te saludo, Hugo Fernández. ¿Qué tal?
3: ¿Qué tal, Vinicio? ¿Qué tal, audiencia de Radio Caliente 105.1 FM? Gracias también ahí a Grecia por darnos el soporte, al ingeniero Iván Salinas. Gracias a toda esa gente que hace posible, a las firmas auspiciantes también, que esta noche está.

0: Gustavo Almada en el pórtico, no va Urezaña, Gustavo Almada con la 71, custodiando el pórtico celeste cruceño.
1: 18 para González.
0: Con la número 18, lateral por derecha, JJ González.
1: 28 para Álvarez.
0: Con la número 28, hombre central, defensor central, Eduardo Álvarez con la 28.
1: 22 para Vila.
0: Con la número 22 para el segundo zaguero central, Julio Vila, el argentino, con la 22.
1: 24 en la espalda esta noche para Justiniano.
0: Eduardo Justiniano será el lateral por izquierda, con la 24, Eduardo Justiniano.
1: 19 para Avisab.
0: Con la número 19, hombre de medio terreno, Matías Avisab, el uruguayo, con la 19.
1: Dorsal número 8 para Villarruel.
0: Con la número 8, hombre de medio terreno, Moy Villarruel, con el dorsal número 8.
1: 16 para Bejarano.
0: Dani Bejarano, hombre de medio terreno, seguramente paradito allí en... ¿cómo se llama? En la contención. Sí, señor. Dani Bejarano con la 16 en Blooming.
1: Dorsal número 10 para Hinojosa.
0: Hinojosa será el hombre enganche, el nexo entre mediocampo y delanteros. Con la número 10, Roberto Hinojosa, el colombiano.
1: 88 en la espalda esta noche para Centella.
0: Con la número 88, el extremo por izquierda, Gilmar Centella. Dorsal 88 para Gilmar.
1: Y cierra plantel titular de la Academia Cruceña con la 11, no renegues. Menacho.
0: No voy a renegar. Y ojalá que haga un gol, Menachito.
1: Sí,
0: claro. Sí, hoy estoy bien, buena gente. César Menacho, vamos, César Menacho. Bueno, listo. Gente, rápidamente, alineación de Bolívar, Hugo.
1: Rápidamente conocemos entonces los titulares para el cuadro paseño. Pórtico, camiseta 13 para Méndez, 2 para Sagredo, 33 para Mena, número 5 para Echeverría, con la 8 en la espalda esta noche para Paz, 22 para Aiguana, 20 para Cejas, 26 Saavedra, 19 para García, 18 para Chávez y cerrando plantel titular de la Academia Paseña con la 11, Miranda.
0: Bruno Miranda, el ex hombre del Aucas. Amigos míos, están los protagonistas, están las autoridades del encuentro ya en el terreno de juego. El saludo protocolar entre ambas escuadras, mientras por un costado vemos fuegos artificiales que le ponen el colorido a esta noche. Es la parcialidad de Blooming, que quiere hacerse sentir, quiere hacerles llegar a los jugadores hasta el terreno de juego todo el apoyo para que salgan victoriosos esta noche, Hugo.
1: Informe.
0: Informa, Hugo, el Flaco Fernández en Pasión de Fútbol.
1: Terra arbitral para este cotejo, Benicio Guzmán, apunte Vladimir Rueda de Tarija, el árbitro central para esta noche. Primer asistente, su compatriota tarijeño Luis León. Segundo asistente, el señor Alfredo Gutiérrez. Cuarto árbitro completo, el señor Juan Negrete de Santa Cruz. Encargado del VAR esta noche, el cochabambino Carlos García.
0: Saludos para la populosa zona de La Colorada. Saludos. Saludos, jóvenes. Nos vamos el sábado en el Interperiodista, dice Cristian. Cristian, claro, es nuestro bolero, ¿no?
1: ¿Cristian?
0: Cristian.
1: Es el portero.
0: El portero.
1: Christian.
0: Muy bien, Cristian.
1: Bajo los tres palos, seguro.
0: Sí, señor.
1: Qué seguridad queda, ¿no,
0: Cristian? Ahora me vas a ver haciendo goles, Cristian. Señoras y señores, posan para la prensa gráfica los de Blooming. ¿De algo se olvidó Dani Bejarano? ¿Se olvidaron de decirle algo? Corre hasta donde están los asistentes.
1: Últimas recomendaciones a todos, en realidad, mira.
0: Ah, ya, ok. César Menacho, que toma agüita, como si fuera... Si supiera el futuro y este partido va a ser exigente para mí.
1: Perdón, Benicio. Y Centella, con características ya muy habitual, la mano vendada, ¿no? La mano derecha vendada, ya nos tiene acostumbrados.
0: Es parte del look.
1: Creo que sí, ¿no? Sí. O tal vez una recuperación de una lesión y ya quedó con el look, como decís, ¿no?
0: Sí. Bueno. Capitanes en el medio terreno con la autoridad del encuentro. Echeverría es el capitán en Bolívar y Moy Villarruel en la Academia Cruceña.
1: Perfecto, ya se hace el sorteo, Benicio.
0: Sí, señor.
1: Vamos al informe. Segundo informe.
0: Informa, dale.
1: Bien, vamos a conocer rápidamente cómo llegan estos planteles de cara a este partido. Vamos a conocer que Blooming en su visita a Oruro perdió con GB San José por 3-2. Por su parte, el cuadro de Bolívar ganó de visitante en su visita ante Independiente por 3-0.
0: Bien.
1: Bueno, y ya lo decía muy bien Vinicio Guzmán al comienzo. Ya vienen ambos planteles ya con...
0: La suerte echada.
1: La suerte echada, prácticamente. Bolívar clasificado y Blooming ya eliminado de la Copa Paseña.
0: Sí, señor. Y te dije, ¿no? ¿A qué hora juega Always?
1: Always, te digo enseguida.
0: Porque tienen que meterle 3 o 4,
1: Ah, no, creo. Ya terminó el partido, Vinicio.
0: ¿Cuánto terminó?
1: En Nacional Potosí 3, Always Ready 2.
0: Ah, no. Always clasificado.
1: ¿Sí?
0: Sí, bueno. Ya está. Tenían que hacerle 3 o 4.
1: Sí.

0: Sí, sí. Por la cuestión de los goles, ¿no?
1: Bueno, escuchemos.
0: ¿Tenés abierto tu Facebook?
1: Sí.
0: Ya, te voy a pasar una página.
1: Ya.
0: Para que podás revisar cómo ha quedado. Pásame tu hojita. ¿Cómo han quedado los cruces, ya? Porque no los recuerdo ahora mismo. Vas a buscar.
1: Ah, pero si pasó Always Ready.
0: Ya.
1: Te digo ahí, lo tengo acá. Lo tengo los cruces.
0: Ah, ya, ok. De todas maneras, te anoté allí.
1: Sí, gracias.
0: Ok. Señoras y señores, amigos míos, pelota en el centro. Frente al balón está César Menacho, va a comenzar a rodar el balón. Va a comenzar a rodar la pelotita en el gramado del Tehuichi Aguilera. Señoras y señores, comenzó el fútbol.
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0: Muchísimas gracias. Ahí saque el lateral. 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César Menacho aguanta la embestida de dos hombres del Bolívar. La tiene Hinojosa. Solo contra el mundo. Le quitaron la pelota. La va recuperando Paz. Abre rasante por derecha para Saavedra. Devuelve para Paz. Bolívar en posesión del balón en el medio terreno. Atención, cambio de orientación por la banda izquierda. Está John García, el ex Oriente Petrolero. Atención, la lleva pegadita al pie a la marca Gilmar Centella. La pelota hacia el medio terreno, señoras y señores. Va dominando Lucas Chávez. Nuevamente con la pelota John García. Va a levantar el centro John. Busca con quién descargar. Se ofrece como descarga su compañero Sagredo. En el medio terreno, señoras y señores, Paz. Atentos, aquí hay falta. Sí, la primera del partido y vaya qué falta, peligroso el tiro libre. Atención, amigos, se juegan los primeros minutos, primer minuto de juego prácticamente en el estadio Ramón Aguilera Costas.
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0: Hay tiro libre que corresponde al conjunto visitante. Frente a la pelota, si no me equivoco, es Paz. Manos en jarra para el jugador del Bolívar. 1, 2, 3, 4 hombres en la barrera. Gazapado, espera Gustavo Almada. Tengo la G. Tengo la O, me falta la L. Aquí puede estar el primer gol del compromiso. Lo padece la Academia Cruceña. Viene la orden del árbitro. Le pegó Paz. La pelota que da en la barrera. El rebote le va quedando. Este es Paz, el número 8 es Paz. Ah, bueno, el otro era Lucas Chávez. Va controlando el conjunto paseño. Ervin Saavedra toca hacia el medio. Aparece Anderson Aiguana. ¿Está bien?
1: Sí, Aiguana.
0: Aiguana entonces. Tiene la pelota Anderson Aiguana. Balón por las alturas ahora. Buscarle Echeverría. Primeramente Justiniano. En la circunferencia central. Allí está la pelota. La tiene Sagredo. Juega hacia atrás. Mucho más atrás Luis Paz para el portero Diego Méndez.
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0: Erlan Moya. De las Yucas, puede ser, Erlan. Erlan Moya, puede ser. Creo que hasta fuimos compañeros en básico con Moya.
1: Mira vos.
0: Sí, sí, sí.
1: ¿Te acordás?
0: Claro, claro. Erlan Moya, ¿verdad? Del barrio de las Yucas. Correcto. Saludos, querido Erlan. Sí, señor. Hoy te vi en el Chiriguano, dice, sí, estuve por allí averiguando algunas cosillas, compadre. Bueno, supongo que sos hincha de Blooming, ¿no? Erlan, va saliendo con pelota dominada del conjunto paseño. Mete presión, Moisés Villarroel. En el medio terreno, se hace el conductor, Aiguana. Pelota en profundidad buscando a Bruno Miranda. Responde la gente de Blooming, también lo hace Echeverría. Buscando a John García, muy largo, displicente el pase y se va por un costado. 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
0: Oye, no seas alzado, pues muy a saludarme, viejo. ¿Viste que sos alzado?
1: Te vio y no te saludó, ¿eh?
0: Me viste y no me saludó.